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0: 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Buenos días. Son las 4.
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Buenos días. Son las 5. 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

0: 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Buenos días, son las 7.
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2: ¿Ya estamos preparados para volver? ¿Sí? Venga, va, que arrancamos. No te vayas, ven, vamos, entra.
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4: Son las 7 de la mañana.
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2: Muy buenos días.

cafeteras, cafeteros, cafeteras, ¿qué tal estamos? Venga, ya estamos a martes, 19 de mayo del 2026. Madre mía, parece que hoy fuese lunes, pero bueno, para mí sí, ¿eh? Para vosotros no, para vosotros es martes. Pues eso, muy buenos días, bienvenidos a un programa más, el primer café con Xavi, como cada día de 7 a 11 de la mañana. Ayer ya visteis que no había programa, pues bueno, pues no estaba en condiciones de estar aquí poniendo música y estando con vosotros disfrutando. O sea que me quedé en la cama,

todos los sitios estamos saliendo. Saludamos también a toda esa gente que escucha el programa, que me consta que es muchísima, pero que no se atreve a enviar pues un WhatsApp, un audio. También, pues venga, le saludamos. Saludamos al canal de WhatsApp. Saluditos al canal de WhatsApp del primer Café con Charlie.

0: Hoy sí, ¿eh? Hoy sí. Hoy toca. Hoy toca ya hacer esas 4 horitas de programa. O sea que... cafeteros, cafeteras, pasad dentro, poneros cómodos. Y creo que ya arrancamos esta primera hora con un temazo, como cada día. Ahora, venga. Buenos días.
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0: hoy he escogido este tema de Bonnie M, David Co-

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1: Eso es, el primer café con Xavi. Bueno, y hoy no me he dado tiempo a poner aquí cuatro cositas nuevas que voy a poner. Por ejemplo, un tractor. Sí, voy a poner aquí un tractor. No es amarillo, es rojo. Mañana lo pongo y lo veréis.
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1: Estamos escuchando Código XM.

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1: El primer café con Xavi. La ansiedad que mala, igual que la obsesión, también son malísimas. Lo que es bueno es la música, como eso está sonando, chic.

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1: Pues ahí está el primer café con Xavi. Continuamos con más música, ¿eh? Pasan ya 12 minutos de las 7 de la mañana.

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1: Claro que sí, un nombre súper fácil, facilísimo, como este que está sonando. Va a sonar ahora. Facilísimo, solo escuchando esto ya sabes que es Sabrina. Sabes que la canción se llama Boys. Y sabes más cosas, pero que bueno, por el horario no las podemos decir.

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1: Sería con Xavi, sí, sí, y con buena música, claro que sí. Ahí está Plane to the Boogie. ¿Os acordáis de los Jackson? La familia Jackson, Michael Jackson y sus hermanos.

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1: Eso es, el primer café con Xavi. Bueno, yo creo que ningún programa se enfría. Simplemente o lo escuchas o no lo escuchas. El que se enfría siempre es el oyente. This is your French disco. Do you speak French? Sí, pues venga, aquí lo tienes, Nike School. Ya estamos en las 7:30, media horita de la

número 0711 con destino al programa El Primer Café con Xavi, que empiecen a venir con sus cafés bien cargados urgentemente por la puerta número 3. ¡Despegamos enseguida!

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1: La verdad es que sí, ¿eh? Madrugar sin tomarse un buen café pues es un deporte muy arriesgado. Pero claro, si tomas un buen café, madrugas y tienes buena música, ya no existe el riesgo. I will survive. Gloria Gaynor.

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1: Ahí está, el primer café con Xavi. Continuamos más música. Nos acercamos ya a esa desconexión publicitaria. Ya tengo la preguntita preparada. Sí, claro, claro. Y eso que suena, Sister Sledge. We are the family.

pasa? Mandamos un saludo a Tony. Tony dice que ya está ahí el tío escuchando. Se llama un campeón, se ha tomado el café, pues se lo ha preparado y se lo va a tomar con nosotros, por supuesto. Venga, Tony, que pronto te veo, ¿eh?

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1: ¡A la batalla! Si es una batalla musical, mejor, ¿eh? Si es el resto, olvídate, deja las batallas a un lado. 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Así va ese tema de Samantha Fox. Pasan ya 43 minutos de las 7 de la

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1: Pues sí, cuando el café se acaba, siempre estoy yo. Está la música. Si no estoy yo como ayer, pues tenéis música, por supuesto.
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1: Sangre del mismo latir, código XM.

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0: Buenos días, cafetero y cafetera. ¿Cómo va la mañana?
1: Eso es, ¿cómo va la mañana? ¿Cómo va a ir la mañana? Pues genial, seguro que sí. Pues venga, con esta canción de Desireles, Guayas, Guayas,

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0: 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Buenos días. Son las 8.
1: Va, que arrancamos. No te vayas, ven, vamos, entra, entra.
2: Son las 8 de la mañana.
3: Son las 8 de la mañana. La ciudad despierta, pero Xavi y su cafetera ya está en marcha. 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
1: 11 menos 5, ¿eh? No penséis hasta las 11, que luego me decís lo de los 5 minutos. Bueno, venga, que ya estamos aquí en la segunda hora de programa. Estamos aguantando buenamente Podemos. Ya sabéis que ayer no se hizo programa porque estaba fatal. Tenía un trancazo, no penséis mal, trancazo de resfriado, lo sigo teniendo, ¿eh? Aún estoy bastante...

escuchamos una canción, pasaremos a la sección de los peques, al tráfico, al tiempo, a las efemérides con Caparrós, a Día Mundial, Día Internacional con Martita. Y después os hago la pregunta de cada día. Y después de la pregunta abrimos el WhatsApp. ¿Para qué? Pues para que votéis, nos expliquéis algo y todo eso. Hoy sí pueden ser audios, mejor que...

Mejor, ¿eh? Porque si me vais a enviar mensajes de texto y luego dedicatorias, pues tenéis todos los números de que no diga ninguna. Así, tal cual. Pues eso, cafeteros, cafeteras. Va siendo momento ya de arrancar esta segunda hora. A las 8 de la mañana, sí. O sea que poneros cómodos, cogeros.

chipiques. Hoy os toca a vosotros como cada día. Ay, ay, cada día. A ver qué canción os cojo para que sea para vosotros, porque la mayoría de las canciones, como son viejunas, pues ya sabéis. En fin, hoy os he escogido una canción que seguro, seguro que ya os sonará, y seguro que más de uno de vosotros o de vosotras ya se la sabe también, aunque seáis jovencitos. Hoy os he escogido Ulises.

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1: Buenos días, actualizamos la información de tráfico siendo las 6:30 del 15 de mayo.
2: En Vilafranca del Penedés en sentido Girona y uno más en Sevilla en la AP4 en Lebrija ya en dirección Cádiz. Tráfico intenso en las entradas a Madrid por la 1 en San Sebastián de los Reyes, a 2 en Torrejón de Ardoz, la 3 en Vallecas, a 4 Pinto y Butarque, a 42 Parla, 5 Navalcarnero y Alcorcón y la 6 en Majadahonda, también en Toledo, una 42 en Illescas hacia Madrid, en Vizcaya en la 8 en Baracaldo y en Basauri todos.
3: ¡Uy! ¿Cómo está el tráfico hoy? Si es que no puede ser esto, ¿eh? ¡Madre mía! Bueno, no pasa nada. Ahí están las noticias del tráfico. Que no coges el coche. Que si no, ya sabéis, nos ponen multas y cosas de esas. ¡Hala!
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3: A ver qué nos dice hoy Juan Carlos con el tiempo, que es más importante. Si va a hacer sol, si va a hacer frío, si va a llover, va a nevar. O a ver si es tiempo de helado o tiempo de un café calentito. A ver, Juan Carlos, muy buenos días.
4: Buenos días, ¿qué tal? Este martes las temperaturas siguen subiendo en todo el país, más notablemente en el Mediterráneo peninsular. Claro. Alcanzaremos máximas de 33 grados en Murcia, 31 claro. en Zaragoza, 30 en Sevilla y Lleida, 29 en Córdoba, 28 en Badajoz, Toledo y Granada. Las temperaturas seguirán subiendo progresivamente durante los próximos días, de manera que se podrán alcanzar o superar los 30 grados en muchas más zonas. Por otro lado, hoy tiempo está en general, aunque con probables chubascos en el extremo norte peninsular y nordeste debido al paso de un frente. Asimismo, por la tarde se formarán nubes de evolución en los sistemas central e ibérico y Pirineos, donde no se descartan chubascos y tormentas. Es una información de AEMET.
3: Hay churrascos, bueno, ya sabéis, churrascos. Ahora pues a celebrarlo de barbacoa, ¿no? Los churrascos de la barbacoa. ¡Hala!
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3: Muy buenos días, Caparrós. Ayer te echaba de menos, ¿eh? Me faltaba esa alegría del cuerpo. Digo, ¿dónde estará Caparrós? Que no lo puedo escuchar hoy. Pero hoy sí, ¿eh? Hoy sí. Venga, tal día como hoy.
5: Muy buenos días, cafeteras. Buenos días, cafeteros. Buenos días, Xavi. Espero que ya estés bien. Buenos días, Martita. 19 de mayo, martes. Saludo al Team Pucela y vamos con las efemérides. Nace Pol Pot, genocida. ¿Sí? Camboyano y líder de los Jemeres Rojos en 1925. Nace Malcolm X, activista por los derechos de los afroamericanos en 1925. Muere T.E. Lawrence, popularmente conocido como Lawrence de Arabia en 1935. Y por último, en 1536, Ana Bolena es decapitada en la Torre de Londres. Hasta aquí, efemérides, que tengan un feliz martes.
3: ¡Hala, pues ya está! Ahí está, Caparrós, muchísimas gracias. Ahora, pues bueno, nos va a tocar pues hablar con Martita. A ver qué nos cuenta Martita. ¡Hala, Caparrós, muchísimas gracias, Martita!
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3: Martita, buenos días, ¿qué nos cuentas?
7: Muy buenos días, cafeteros, cafeteras, Xavi, Caparrós. Pues vamos a ver qué tenemos en días internacionales y mundiales. Hoy, 19 de mayo del 2026, es el Día Mundial del Juego Limpio, Día Mundial del Médico de Familia, Día Mundial de la Donación de Leche Materna, Día Mundial de la Enfermedad Inflamatoria Intestinal. Hasta aquí todo. Feliz martilloles.
3: ¡Ay, ay, ay! ¿Cómo estamos? De verdad, ¿eh? Bueno, pues cafeteros, cafeteras, yo creo que estamos todos esperando la preguntita de hoy. No sé yo, ¿eh? No sé yo si haceros la pregunta o esperarme o no sé. Bueno, os la voy a hacer. Venga, va. A ver, cafeteros, cafeteras, ¿vosotros cómo os coméis, cómo os gustan, cómo os coméis las bolas heladas? Atención, ¿cómo os coméis las bolas heladas? ¿Con nata, con chocolate o con empeño? ¡Oh! Ahí lo dejo, ¿eh? Hay mucha gente que se las come con nata, con chocolate, nata, chocolate. Y os aseguro que más de la mayoría con empeño. ¡Hala, venga, cafeteros! 633-862-041 633-862-041

0: primero, Juanacos, que tengo un montón de guasas de ayer. Juanacos, desde Priego de Córdoba.
1: Hoy tengo en el alma una.
0: Buenos días. Juanaco.
2: Cafetero, cafetera, Xavi.
0: ¿Qué tal? ¿Cómo estás?
2: Vamos por el martes. Ayer es que, ayer. Haciendo novillos, ¿no? Como en el colegio.
0: Me puse malo.
2: Veremos a ver. Veremos a ver.
0: Ay, ya verás.
2: Pues nada, que tengáis feliz martes. Y, cómo no, ¡corre plátano!
0: Ahí está el tío.
3: ¡Corre plátano!
0: ¡Qué grande eres, Juanaco! Ahí estuve comiendo con todos los chaviaditos y Juanaco estaba aquí también, ahí comiendo con nosotros. Juanaco, un abrazo enorme y cuidadín con la carretera, ¿eh? Un abrazo. A ver, 633-862-041. Jorge, desde La Rioja. Sí, qué mal me siento, regalé un mal recuerdo. Y a ti te afecta en tu pasión, lo siento. Que mejoréis sin pausa. No pasa nada, Jorge, no pasa nada. Esto se arregla, Jorge, con un platazo de huevo.

0: tenemos por aquí oyente nuevo. Me envía ya un mensaje, pone: hola, ¿podrías meterme en el grupo de del primer café con Xavi? Pero claro, si no te presentas ni nada, me sale aquí como José Miguel. José Miguel, venga, va. Empieza por 602 el teléfono. Envíanos un WhatsApp, te presentas y te pondremos una canción. De momento, José Miguel, un abrazo. Vámonos con Marisa, Marisa de Santander. Buenos días, Xavi. Dice: cuídate que la edad pasa factura. Oye, Marisa, me estás llamando viejo, por favor. Vamos a ver, señora Marisa, ¿usted me está llamando viejo? Ay, un besazo. Y nos vamos con oyente nuevo. A ver, que va a buscar el pito de oyente nuevo.
1: Hola, buenos días, cafeteros. Xavi, mira, quería mandar un mensaje para Juanaco, que estará en Lucena, y nada, para mandarle un temazo que marcó una época.
0: Sí.
1: Porque era un... Él rompía todas las pistas de baile de aquí, de Priego de Córdoba, un gran bailarín, Juanaco, que estará con su camión por ahí rulando. Pues quería dedicarle el tema de Please Don't Go, Over You.
0: Oh,
1: un temazo.
0: ¡Qué bueno, qué bueno!
1: Que lo rompió todas las pistas de baile para él y que haga muchos kilómetros y mucho cuidadito con la carretera. Un abrazo gigante para todos los cafeteros y cafeteras.
0: Ahí,
1: chao,
0: sí.
1: Bambinos.
0: Sí, que sí. Rafa, te llama Rafa. Rafa, bienvenido. Supongo yo que eres Rafa de Priego de Córdoba. Pues aquí te apunto la agenda y apunto el tema también, ¿eh? Nos vamos con más WhatsApp, con Rosa de Santander. Hola, Rosa, buenos días.
2: Buenos días.
0: Hola.
2: Hola, Xavi. Qué maravilla tenerte otra vez con nosotros.
0: Oye,
2: pero habla poquito, ¿eh?
0: Ya lo sé.
2: Así que venga, chicos, ya habéis escuchado audios, porfa. No podemos dejar de trabajar mucho, que no.
0: Eso, mejor, audios.
2: Así que nada, recupérate cuanto antes, pero mil gracias por estar ahí, cuando deberías estar en la cama.
0: Ya.
2: Pero bueno.
0: Es que no
2: ya
0: puedo.
2: Te conocemos, sabemos lo profesional y lo responsable que eres. Y bueno, nos encanta que estés aquí. Xavi, yo hoy te voy a pedir... Mira, me apetece escuchar a Limahl y la historia interminable, ¿vale?
0: Venga.
2: La ponemos, la escuchamos, la pones tú, vamos.
0: La pongo.
2: Y te la dedico especialmente para ti, por estar ahí.
0: Muchas gracias, Rosa.
2: Estar, pues eso, malito. Que eres muy grande, pero muy grande.
0: ¿Me estás llamando gordo?
2: Y ya te queremos un montón, claro que sí.
0: ¿Me estás llamando
2: Quírate
0: gordo?
2: Mucho, ¿eh?
0: Venga, a ver.
2: No hagas tonterías, que no. Ya tenemos una edad, ¿eh?
0: Oye, para ¿me estás llamando tonterías. Viejo? Me has llamado viejo y gordo.
2: Así que nada, bueno. Irene, por supuesto.
0: A ver, una.
2: ¿Cómo no? Una, dos y...
3: ¡Corre plátano!
0: ¡Ay, que me ha adelantado!
2: Muchos, muchos besos.
0: Rosa de Santander, me ha llamado gordo y viejo. No pasa nada, Rosa, me la apunto, no te preocupes. Ya te voy a poner la historia interminable, ya verás tú. Un besazo, Rosa.

0: vámonos con maravillas.
1: Hola, buenos días, Xavi, cafeteros. Hola. Cafeteras, cafeteris.
0: ¿Qué tal?
1: ¿Me pones una canción?
0: No sé.
1: La de Paulina Rubio.
0: A ver.
1: Y yo sigo aquí esperándote.
0: Madre mía.
1: Gracias, Xavi.
0: Y yo sigo aquí. Venga, de la Paulina Rubio.
1: Pues claro que sí, Xavi. Sí, aunque estés malucho. Si tú estás en tu casa y nosotros en la nuestra,
0: ¿aló?
1: Pues estamos a gustito.
0: Ay, a gustito. Ya estamos en el centro mexicano, ¿eh? Ya estamos.
1: De vez en cuando puede haber alguna baja, pero bueno, son los años que se nos amontonan.
0: Oye, mira, viejo, ¿eh?
1: Las bolas heladas yo me las como a lengüetazo.
0: O sea, con empeño. Venga, pues tu voto, tu primer voto. Venga, vamos a poner aquí las bolas heladas, ¿cómo te las comes? ¿Con nata y chocolate o con empeño? Maravilla se las come con empeño, ¿eh? Ya lo he dicho ahí, con empeño, lengüetazo. Madre mía, madre mía. Un besazo, maravillas. Vamos con Paula de Madrid. Dice, buenos días, Xavi. No hace falta que leas. Solamente desearte feliz día. Que te mejores y que no se te haga tan pesado. ¡Corre, plátano! ¡Cuídate!
2: ¡Corre, plátano!
0: Paula de Madrid. ¡Besazo! Mari Carmen, desde Córdoba. Xavi, buenos días. Desgraciadamente no puedo escuchar el programa por falta de tiempo, pero ¿me podrías hacer el favor de poner una canción para animar a mi marido, que está un poco de bajón y no quiero verlo así? Muchísimas gracias. Venga, Mari Carmen, pues le ponemos una canción a tu marido, a Fute, y le animamos. A ver, ponemos

0: cafeteros, cafeteras. Bueno, feliz martillo. Ya ya huele a viernes. Yo quiero que ya empiece viernes. Que me voy a Cantabria
1: hoy
0: a por un torneo.
1: ¿Qué dices?
0: Bueno, pues, ¿qué tal estás, Xavi?
1: Bien, bien.
0: Espero que estés bien, hombre.
1: Sí.
0: Un abrazo mío de parte de Gisela, de mi madre y mío. Bueno, pues, a la pregunta de hoy.
1: A ver.
0: Vamos al grano, venga.
1: A ver.
0: Yo con nata.
1: ¿Con nata?
0: Mi madre con nada. Y tal cual, y mi hermana con nata igual.
1: Pues con nata, chocolate y nata.
0: Bueno, quiero mandar un saludo a Alicia y Verena, a la chica de Sabadell.
1: Sí.
0: A Marcos.
1: Sí.
0: Y a mi Fandi.
1: Ah.
0: Y al Team Pusela.
1: Toma ya. O sea que.
0: Bueno. Corre plátano.
1: Corre plátano.
0: Tres y clavar con la moja, qué chonda.
1: No, juju.
2: Corre plátano.
1: O sea, Gisela y tú con nata y chocolate. Y tu madre, o sea, nada sin nada, o sea, con empeño será entonces. Pues venga, apuntamos aquí con chocolate y nata. Un abrazo.
3: Buenos días, cafeterico.
1: Hombre,
3: cafeterica,
1: hombre, hombre. Ya era hora, ¿eh?
3: Cafetero.
1: Sí.
3: Xavi.
1: ¿Qué tal? Canijo.
3: Bien.
1: Vale.
3: Alegro que te vayas recuperando.
1: Muchas gracias.
3: Tienes una edad.
1: Oye.
3: Que tienes una edad.
1: ¿Pero qué dices?
3: Cuídate, Xavi.
1: ¿Pero qué estás diciendo? Váyate.
3: Bueno, pues si no lo me conocéis todavía.
1: Ya. El
3: canijo de cierta.
1: Ya.
3: Con el soteca. Uy.
1: Vaya.
3: Ay. Dice las Martitas, Día Mundial de la Leche Materna.
1: Ay. Uy,
3: qué rica.
1: Materna, no paterna.
3: Ay. Oh, Dios, Carmen.
1: Ay.
3: A la preguntita, Xavi, a la preguntita. A mí las bolas con empeño.
1: Hombre, tú con empeño, ¿no? A ver.
3: Sí. Las bolas me las comen con empeño, sí.
1: Vale, pues me las comen con empeño. Oye.
3: Ahora, a bota.
1: Ahí, váyatela.
3: Sí.
1: Váyatela.
3: Amén, no.
1: No, ¿cuál? La de Guayas.
3: Que se vente a mí otra vez.
1: Que ya la he puesto.
3: La chiquitete, creo que es chiquitete.
1: La
3: de... Y sacó valía de su amor por ella.
1: Madre mía, esa.
3: Vale, Xavi.
1: ¿Qué?
3: Venga. Y cuídate, ¿eh?
1: Ya lo sé.
3: Muchas claras de huevo que clara la voz.
1: No, con el empeño.
3: Venga.
1: No.
3: Saluditos, trastornados.
1: Venga, canijo.
3: Corre, canijo, corre.
1: Venga, corre. Voy a trabajar ya, hombre. Madre mía. Un abrazo, canijo. Vámonos con Laura de Priego de Córdoba. A ver qué nos dice Laura con las bolas de helado.
4: Buenos días, Xavi, cafetería, trastornado.
1: ¿Qué tal?
4: Pues primero de todo, que hay que volver a repetir el domingo porque sí. Me lo pasé súper, súper bien.
1: Pues sí.
4: Pero... Y por cierto, me estoy leyendo tu libro y voy por la página, creo que 15 por ahí. Me está gustando, ¿no?
1: Sí.
4: Lo siguiente.
1: ¿Has pintado?
4: Lo de las letras que sean grandes me gusta porque si no me pongo ya nervioso y empiezo a pasar páginas.
1: ¿Has pintado los dibujitos? Los dibujos, pintado
4: muy buena,
1: bien, ¿eh?
4: Muy buena idea.
1: Oiga,
4: bueno,
1: mejor, ¿no?
4: Sobre la pregunta.
1: A ver.
4: Que ya llevaba tiempo ya sin responderla.
1: Venga, a ver.
4: Pues soy más de bolas de dado con empeño o con nata, porque el chocolate a mí ya me empacha.
1: Ya.
4: Me empalaga y me empacha.
1: Ya.
4: Yo de empeño. Yo bueno. Me las como, vamos, con mucho empeño.
1: Sí, vale, lo digo.
4: Bueno, que vaya súper bien.
1: Venga,
4: el martillo, ¿eh?
1: Martillo.
2: ¡Corre, plátano! ¡Corre, plátano!
1: No, el chocolate sé que no te va, te lo dejaste todo en el plato. Claro, te lo quitó Carlos, o sea que... Sí. Bueno, pues nada. Laura de Priego de Córdoba se come las bolas de helado con empeño. Ay, di que sí. Laura, un besazo. Y hay que repetirlo, ¿eh? ¡Hay que repetirlo! Bueno, mandamos un saludo a Rafa. Rafa, que oyente nuevo, me ha mandado la canción para el Please Don't Go para acá. Juanaco. Hombre, Rafa, por favor, ahora me han chivado quién eres, ¿eh? Un abrazo enorme.
5: Buenos días, Xavi. Buenos días, cafeteras, cafeteros. cheveditos, trastornados y demás criaturitas que estáis por ahí. Bueno, pues en primer lugar espero que tú y Ana os encontréis mejor. Que vaya resfriado que traía ahí.
1: Vaya, ¿eh?
5: Así
1: vaya.
5: Que bueno, lo dicho, un besico y un abrazo.
1: Eso.
5: Y ahora, a tu pregunta. Con... pues mira, con mucho empeño, pero con mucha nata. Así que a ver cómo lo hacemos ahora. ¿Qué me pones?
1: A ver, te voy a poner mucho empeño. Con nata. No, con empeño, te voy a poner con empeño.
5: Y hoy te voy a pedir la canción de Mi Priego, versión dance. Y se la quiero dedicar a todos los que hemos estado juntos este finde, que ha sido increíble.
1: Eso.
5: Y hemos tenido la suerte de conocer a Sarabel.
1: ¡Ole! Por cierto, Sarabel ya ha podido ir a Priego porque ha cumplido 18 años, que si no lo podía bajar, ¿eh? Claro, claro, claro. Cristina, un besazo. Nos vamos con Rochi Preciochi.
6: Chaveritos, trastornados, cafetera. A mí me gustan las bolas con top. Da igual, que sea el chocolate, nata, da igual.
1: ¿En serio?
6: Venga, vamos a poner martillos.
1: Vamos a poner con todo, venga.
6: Xavi, venga, bye. Venga, a recuperarte pronto. Un besazo a Ana también, que se mejore.
1: Gracias.
6: Venga, la canción que sube está para los dos. Una de Ramazzotti o de las que a ustedes más o menos os guste, ¿vale?
1: La Ramona. Un beso
6: muy grande.
1: Venga, un besazo.
6: Ay, para mi Carlos, pobre chico mío, que la voy a pegar resfriado también.
1: Que nosotros, que va.
6: Venga, Xavi.
1: No, eso ha sido él, que se ha acercado mucho. Se ha acercado mucho Carlos, ¿eh? Y no digo más, ¿eh? Pero bueno, estuvo muy bien. Ay. Un besazo, Rosy. Vámonos con el grillo, Luque.
7: Buenos días, Xavi, cafeteros, chaviadictos.
1: Luque.
7: Vamos por el martes.
1: ¿Qué tal?
7: Otra semanita.
1: ¿Cómo estamos?
7: En esta ocasión no hemos podido vernos, Xavi.
1: Bueno,
7: ya nos veremos
1: en la próxima sí, ¿eh? Eso lo tengo yo claro. No pasa nada.
7: Yo las bolas de lado me las como con nata.
1: ¿Sí?
7: Y apunta por ahí la canción de No estaba muerto, que estaba de parranda.
1: Esa, no estaba.
7: Y te la dedicas para ti.
1: ¡Ole!
7: Venga ahí, una buena semana.
1: Venga, pues algo por aquí.
7: Beso y abrazo.
1: Besazo, un abrazo.
7: Por cierto, Xavi.
1: ¿Qué?
7: Que te cuides, tío. Te cuides que cuidarse.
1: Sí.
7: Es que está al 100%.
1: Ahí, di que sí. Grillo, la próxima nos vemos, ¿eh? Un abrazo enorme. Vámonos con Mini Yo. Oye, Mini Yo, podrías enviar un audio, ¿no? Que estoy fastidiado. El tío, venga ahí, texto. Venga a escribir. Anda, que también. Dice, buenos días, cafetero, Xavi. Xavi dice, mejórate. Yo no soy de bolas. Yo soy más de helado de corte. ¿Cómo que helado de corte? Pues ya te voy a poner que te lo comes con empeño, fíjate. A ver, dice, ponme por aquí. Ah, mira, voy a poner la canción de Mini Yo. Mini Yo, gracias por la visita, ¿eh? Un abrazo.

0: es un temazo, ¿eh? Vámonos con Marisa.
1: Buenos días, familia de locos maravillosos.
0: Hola, señora Marisa.
1: Buenos días, Ángeles, un besazo. Bueno, pues sí, Xavi, sí. Nunca vas a ser más joven, siempre vas a más viejo.
0: Oye, yo entonces, no, claro, yo no.
1: Ya no eres ningún jovencito.
0: ¿Cómo que no?
1: Así que hay que cuidarse muchísimo más.
0: Hoy Marisa, ¿qué me estás diciendo? Vamos a ver.
1: Bueno, que paséis todos muy buen día. Me alegro que estéis mejor.
0: No.
1: Un besazo.
0: No, disimules. ¿Cómo te comes tú las bolas? Venga, va. No disimules. Un besazo, Marisa.
2: Muy buenos días desde Sabadell y con las nubes muy altas, ¿no, Carlos? Por aquí, Sara.
0: Vaya tela.
2: Feliz martilloles a todos.
0: Eso.
2: Por favor, abrir ventanas y puertas y echar a esos virus. ¿Qué tal, Xavi? ¿Cómo estamos?
0: Bien.
2: Venga, contestando tu pregunta, pues yo lo quiero con todo.
0: ¿Qué
2: con dice? Nata, con chocolate y con empeño.
0: ¿Qué
2: pero realmente uso la lengua.
0: Madre mía. Pero,
2: comerme los helados.
0: Espera. La cuchara.
2: Pero venga, para que cuente
0: venga,
2: con empeño.
0: Con empeño.
2: Muy buenos días, besitos.
0: Besazos, Sara.
3: 1, 2, 3. ¡Corre, plátano!
0: ¡Corre, plátano! Oye, ¿me has pillado así distraído? Irene. Venga, un besazo para las dos. Irene y Sara de Sabadell.
4: Buenos días, cafetero. Xavi ha dicho además criaturas con mucho sueño. Venga, vamos a poner martillos.
0: Señora Sandra.
4: Pues Xavi, aquí las bolas de la O nos gusta comérnoslas con empeño. Y si es con una buena torrija.
0: Torrija
4: como la que todavía tenemos después del fin de semana que hemos,
0: vaya tela,
4: que hemos pasado.
0: Lo hemos pasado muy bien,
4: Oh, perdido. Venga, feliz martillos para todos.
0: Eso, lo hemos pasado genial.
4: Y Xavi, yo quisiera, si me permite, darte las gracias a ti y a Ana. Por haber venido el fin de semana. Que lo hemos pasado de lujo, en grande, súper bien, vamos.
0: No tengo palabras.
4: Así que nada, muchísimas gracias a los dos por venir.
0: Esto
4: hay que repetirlo más veces, aunque acabemos hechos mierda como estamos. Así que venga, muchísimas gracias. Pues ahí sí. Te dejo un temilla, que a más de uno hoy nos va como bien y pintado.
0: Pues sí, hoy el temilla ese que nos ha dejado. Voy a apuntar aquí. Oye, Sandra, gracias a vosotros, por supuesto. Pero vamos, yo estoy perfecto. A mi edad eso lo puedo hacer toda la semana. Sandra, un besazo. Vámonos con Mari de San Llorenç de Sabadell. Mari, ¿qué tal?
5: Cafeteros, cafeteras trastornados, chavadictos.
0: Xavi,
5: ¿cómo estás hoy?
0: Bien.
5: ¿Mejor?
0: Bien, sí.
5: Venga, lo que tienes que hacer es cuidarte más, que te voy a echar.
0: Espera, te voy a decir una cosa. Me han comprado una caja de supositorios.
5: Sí. Porque ya tienes una edad bastante avanzada.
0: Oye,
5: tú lo que tienes que hacer es irte a un banco, echarle comer las palomas.
0: Vete a ver las obras. ¿Pero qué estás diciendo?
5: Pero. Acorde a tu edad.
0: ¿Pero
5: y ya
0: qué
5: está. Dice tu hermana? Más joven.
0: Pero será la tía.
5: Adoptada, pero más joven, ¿vale?
0: Oye.
5: Te lo digo de verdad, de corazón.
0: Sí.
5: Pues venga, a tu pregunta te diré nata chocolate. Sí, me lo como con empeño, pero nata chocolate,
0: ¿eh? Sí, nata con
5: chocolate. Nata sí, pero chocolate más.
0: Vale, pues nada, venga, ya está.
5: Y nada, ponme una canción. No sé qué pedirte hoy.
0: Con empeño.
5: Venga, va, ponme una de Camela.
0: Camela.
5: Es que me gusta todo.
0: Benito.
5: Y nada, dedicada a todos, pero en especial a Eva María y a Fonta. Que ayer me hizo mucha ilusión. Lo del mediodía y lo otro también, pedazo de sorpresa. Muchísimas gracias.
0: Oye, ¿vale? pero.
5: Un besico para todos.
0: A ver, ya está.
5: Feliz día.
0: Y nos deja así. Oye, vaya, y nos deja así la tía. Madre mía, de verdad. Esto no es serio, Mari. Bueno, pues nada, un besazo. Vámonos con maravillas.
6: Te voy a contar una historia ya que es el día de la leche materna Doná.
0: ¿Qué dice?
6: Y canijo me lo ha vuelto a recordar.
0: Sí.
6: Resulta, Xavi, que mi existencia se debe a este día. Porque mi abuela, los tiempos antiguos, sí, llegó a tener casi 15 hijos.
0: ¿Qué dice?
6: Pero se les morían todos. Ah, bueno. Antes de nacer, después de nacer. Sí. Hasta que una señora le dijo: tienes que amamantar a un niño que no sea tuyo.
0: ¿Qué dice?
6: Y entonces amamantó a un niño que no fue suyo.
0: ¿Ah, sí?
6: Y entonces mi abuela le vivieron 3 hijos, entre ellos mi madre.
0: Anda.
6: ¿Te gusta? Es muy bonita.
0: Sí, claro.
6: Y ahora sí, este día me lo ha hecho recordar. Gracias.
0: Vale, pues ahora, a ver. Muy bonita la historia, ¿eh? Maravilla. Pero ahora te pregunto yo. Tú las bolas, es verdad, te las comes con empeño, ¿eh? Sí, me has contestado antes, ¿verdad? La siguiente pregunta. ¿Pero quién te ha preguntado? Vamos, maravilla. Que está muy bien, ¿eh? Pero está muy bien, pero bueno, no sé yo, ¿eh? Maravilla, un besazo.
7: Buenos días, Xavi, cafetero, cafetera, trastornadilla. Bueno, vamos a poner martillo, ¿eh?
0: ¿Qué tal?
7: Parece ser que vemos un poquito la luz en el horizonte, pero bueno, poquito a poco.
0: Sí, me alegro mucho.
7: Así que nada, oye, Xavi, ¿qué? ¿Se te ha apagado ya la luz del aceite o tengo que yo a ponerte
0: no,
7: la OBD?
0: No, se me ha apagado. No,
7: ya me dice, ¿vale?
0: Ponme la OBD.
7: Venga, un abrazo muy grande. No, pasé buendita.
0: Si tengo que ponerte la OBD, será el tío. Hostia. Yo te entiendo, Sí. No, que tú me reseteas. No.
7: Sí. ¿Qué? Si no te importa, pongo este pelotazo, ¿vale?
0: Venga,
7: una saludita. Dedícaselo a toda la familia de Chavedito. A ti, que te mejores. Gracias. Y en especial a mi compi.
0: Toma ya, muy bien, di que sí. Dice, las bolas me las como con empeño. Riquísimas. No, si yo no digo nada. Te comes las bolas que vamos con empeño y una gana que no veas, ¿no? Ángel de Córdoba, deja la máquina de OBD ahí, anda. Eres capaz de anularme hasta el FAP. ¡Bam! ¡Oy! ¡Un abrazo! Ya nos vamos con el ángel de Jin, Barrace, Jin.
8: Buenos días, cafeteros, cafeteras, cafeterines, cafeterinas, trastornados y trastornadas.
0: Y
8: a los demás me los dejo.
0: Eso.
8: A Xavi sí.
0: Hombre, muchas gracias.
8: Vamos a ver, escucha esa canción que has puesto de Ulises 31, me ha devuelto a la infancia, tío.
0: ¿Yo qué?
8: Me ha gustado. Sí. Me gustaba más. Yo soy no pequeño el robot.
0: Estoy haciendo la media.
8: Su amigo fiel. No, era el robot de Telémaco, hijo de Ulises.
0: Vaya.
8: Vamos a ver si estamos puestos en la historia.
0: No me la sé.
8: Referente a la pregunta, tío, si es que cada vez haces preguntas que a los varones, a los hombres, al sexo masculino.
0: Sí.
8: Se lo pones un poquito difícil.
0: ¿Por qué?
8: Se lo pone un poquito difícil. Pero a mí, ¿qué? Yo, las bolas hay que comerlas con empeño.
0: Hombre, claro.
8: Con empeño.
0: Sí, yo sé que
8: nata
0: tú.
8: Ni nada. No, las bolas no llevan nata.
0: Yo sé que tú.
8: Yo como me como cuando es un polo. O me como una copa.
0: ¿Lo muerde o lo...? Uy.
8: De lado.
0: Sí.
8: Pues, nada. De lado y de frente me lo como.
0: Y la cuchara, o sea, chupa, que... ¿no? Ay.
8: Pero bueno, mira, a ver, ¿me puedes poner la canción esa? A ver si te acuerdas tú de esa de...
0: Vale.
8: De... Yo pringue, Pelotronic.
0: Yo pringue.
8: Venga, pasado buen día. Ángel de Jin, barra... No, Cejín, barra de Jin.
0: Anda, tela, venga, va, te voy a poner yo pringue, Trenotronic. Ay, madre mía. Ángel de Jim barra Cejín. Ay, que no me habléis de Cejín, que ya me ha venido la cabeza el turrón, madre mía.
9: ¿Dónde está el dinero que me falta?
0: Ay.
9: Pregunto, ¿dónde está el dinero?
0: Vámonos a Sabadell, Mari de Sabadell.
10: Buenos días, Xavi, buenos días, trastornadas.
0: ¿Qué tal?
10: Me alegro que estés un poco mejor, Xavi.
0: Gracias.
10: Qué alegría de que estés mejor.
0: Muchas gracias, Mari.
10: Y yo voto, pues, bola mejor, me gusta o de nata o de vainilla,
0: ¿ah?
10: Pero la prefiero en cucurucho,
0: bueno,
10: para chupar, pero sin nata.
0: ¡Hoy! Entonces eso es comérselas con empeño, Mari, pero bueno, te voy a apuntar ahí con nata o vainilla. ¡Hoy! Mari, un besazo. Vámonos con la señorita Sarabel. Sarabel de Sara Goza. Hola, Sarabel.
11: Buenos días, cafeteros, cafeteras, chavedictos, chavedictas. Buenos días, trastornados.
0: Hola.
11: Buenos días, Xavi.
0: ¿Qué tal?
11: ¿Qué tal estamos hoy?
0: Bien.
11: ¿Todos resfriaditos?
0: Sí.
11: No pasa nada. Entre familias se lleva mejor. Compartimos.
0: Sí, claro.
11: Que no haya nada de tacañería.
0: No, ay, ay, di que
11: sí. A tu pregunta, Xavi.
0: A ver, ¿cómo te las comes tú?
11: Las bolas con empeño, ¿no?
0: Con empeño, ¿no?
11: Yo me he comido 3 bolas en priego.
0: ¿Qué dices?
11: Con empeño, ¿eh? Con empeño. Sí.
0: Cuenta, cuenta.
11: El chocolate a mí tampoco me gusta, como Laura. Laura, que me encantó conocerte y ponerte cara. Y bueno, qué decir a todos y cada uno de los chaviadictos, daros las gracias, empezando por Xavi y Ana, que son los que me han hecho poder estar ahí, el poder haberos conocido.
0: Gracias.
11: Gracias por esa invitación y gracias luego a todos y cada uno de vosotros, de los chaviadictos, de Priego, de todos los alrededores, que vinisteis ahí, que os pude conocer.
0: ¡Ole!
11: Y que me lo pasé genial.
0: ¿A que
11: muchísimas gracias, porque este fin ha sido increíble, que se os quiere muchísimo, de verdad.
0: Pues sí.
11: Os quiero un montón.
0: Pues sí. Se come la bola con empeño y encima contenta. Pues es el primero de muchos. Sarabel, de Zaragoza. 18 añitos ya, mírala, ahí la tenéis. De viaje ya, fíjate, ¿eh? Dar la vuelta a España, la tía, con 18 años. Sarabel, de Zaragoza. Un besazo.
12: Buenos días, trastornado.
0: Hombre.
12: ¿Por qué va la cosa de bola?
0: Sí.
12: ¿Bola
0: sí.
12: o canica?
0: Bola. Bueno, depende.
12: Bueno, de la quién. Bola de lado. Yo me gusta en cucurucho porque así.
0: Ya, lo agarran, ¿no?
12: Cuando la vas lamiendo, se va derritiendo, se va abriendo el agujerito, ¿sabes?
0: Ya.
12: Y me la como yo así. Cuando se abre el agujerito, me lo como con empeño.
0: Claro.
12: Vamos a ver,
0: a
12: Xavi.
0: Los pim, pam.
12: Hoy quiero una cancioncita para todos los que tienen el trancazo.
0: Sí.
12: La canción de. Ay, ¿cómo era?
0: ¿Cómo era? ¿Tiene nombre mío?
12: Chomino Way. ¿Sí? La de Chomino Guay.
0: Chomino Guay.
12: Ahora te paso el enlace. Anda. Para todos los que tienen trancado, que escuchen la canción de Chomino Guay, que Chomino eso Guay. Alivia.
0: ¿Chomino Guay?
12: La de Sacra Absolute. La de. The Morning, the creo morning, que es.
0: Madre.
12: Oye, gracias a todos por este fin de semana. En especial a ti, Xavi, Ana también.
0: Oye,
12: espero que esté mejor.
0: Oye, pero escucha, pero ¿cómo te comes las bolas? Madre mía, de verdad, que me cambia el tema, el tío se desvía y que me ha despistado. Ay, Fontanero, gracias a vosotros. Un abrazo.
13: Xavi, quería decirle a Sarabel que me ha encantado conocerla.
0: Sí.
13: Que ella es la nueva voz de La Potranca, porque nosotros vamos a estar su manager. Porque,
0: es verdad.
13: Como canta la colega, yo no. No digo nada.
0: No digo
13: así
0: nada.
13: Así que, Sarabel,
0: ¿no?
13: Un beso, Sarabel.
0: Ya. Yo tengo un vídeo, ¿eh? Ahora lo voy a poner si queréis, ¿eh? Sí. Luego lo pongo, va. Rochi, un besazo. Vámonos con la señora Encarna. Hola, Encarna.
14: Buenos días, Xavi, cafeteros, cafeteras.
0: Hola.
14: En primer lugar,
0: ¿sí?
14: Agradecerte el esfuerzo que estás haciendo por estar ahí, que es que
0: gracias.
14: Ayer te echamos mucho de menos.
0: Y yo,
14: ayer fue un lunes.
0: Yo también, ¿eh?
14: Vamos.
0: Hoy.
14: Muy pesado.
0: Ya.
14: Y luego, a tu pregunta, pues a mí me gusta el helado con todo.
0: Con todo.
14: Así que, bueno, ponme con empeño. Y hoy quiero dedicaros la canción para ti y para Ana, para que os pongáis mejor. Ponte, venga, la que tú quieras. Como es para ti, tú la vas a elegir. Gracias.
0: Yo voy a poner una chula, ¿eh? Oh, me voy a poner una canción chula. Y sí, yo allí también os eché de menos, la verdad es que sí, ¿eh? Cuando me desperté sobre las 12:30, 1:00 a.m, no sabía ni dónde estaba. O sea, si no sé dónde estoy, imaginaos para acordarme de vosotros. ¡Anda! Encarni, un abrazo, un besazo. Vámonos con Ana de Sabadell, la maquinera. De buenos días, Xavi, no puedo mandar audio, así que seré breve. De la pregunta, ¿empeño o chocolate? Este tema para todos los enfermitos. A la pregunta, ¿empeño o chocolate? Este tema para todos los enfermitos. Hoy no me puedo levantar, americano. Feliz martilloles. Vale, pero ¿qué te pongo? ¿Empeño o chocolate? Ana de Sabadell, un besazo. Y te pongo la canción de Mecano.

0: Bueno, ya siento no poder escucharos hoy.
1: No pasa nada. Pero
0: desearte que te recuperes pronto. Claro. Deciros, chicos,
1: ¿sí?,
0: que el equipo de Santander ha subido a primera, al Racing, ¿sí?, de Santander, que estamos todos, ¿sí?, pletóricos y eufóricos, ¡hombre!, con esta alegría. Venga. Llevamos 14, 15 años, ya no me acuerdo muy bien, me parece que son 14, que estábamos esperando esta gran alegría y por fin lo hemos conseguido.
1: Bueno, bueno.
0: Quiero que pongas para todos la canción de La vida es bella. Bueno, un besazo para todos.
1: Marisa me pide, a ver, La vida es bella, pero no me dice de quién, o sea que te puedo poner cualquier cosa. Marisa, besazo.
2: Como veo, Xavi, que te has quedado con ganas de más,
1: no,
2: pues sí, te he contestado las bolas con empeño.
1: Ah,
2: y
1: vale.
2: El cucurucho abocado.
1: ¡Oy, oy, oy, oy, oy, oy, oy, oy, oy, oy, oy!
3: A ver,
1: a ver,
3: a ver,
1: a ver,
3: que yo me enteré.
1: A ver, a ver.
3: O sea, que has estado todo el fin de parranda.
1: ¡No!
3: Y que luego dices que el lunes... Con el trancazo.
1: No.
3: Uy, uy, uy, uy. Y yo sintiéndome culpable. Uy.
1: Es que lo eres.
3: Así que de vamos, vamos.
1: Vamos, vamos.
3: Madre, madre, madre.
1: Oy, oy,
3: en fin,
1: oy, oy, oy.
3: Bueno.
1: ¿Qué?
3: En fin, algo tendré que ver, en fin.
1: Hombre,
3: en fin.
1: Hombre.
3: Madre mía, madre mía.
1: La cuchara que la chupaste.
3: Bueno, mira. Vamos a ver.
1: A ver. A ver.
3: Ya que no iba a hablar nada, pero bueno. Por lo menos, si os he pegado algo, no ha sido una enfermedad de transmisión sexual, ¿eh?
1: ¡Ay!
3: Que algo es algo.
1: ¡Ay! ¡Ay!
3: Bueno.
1: ¡Ay!
3: Yo las bolas...
1: Sí.
3: Me las como con empeño.
1: ¿Sí o qué?
3: Lo que pasa es que tampoco pasa nada si le das un poquito de un toque de nata y esas cosas, ¿no?
1: Ya,
3: pero bueno, bien.
1: Ya,
3: con
1: ya,
3: empeño,
1: ya.
3: Si me quieres apuntar.
1: Vale, ¿eh? Vale, apuntado.
3: Y el tema ya lo voy a pensar. Que a mí eso de... No estaba muerto, que estaba de parranda, me parece que te pega, vamos.
1: ¿Sí o qué?
3: Que si te pega, de maravilla te pega.
1: No, pero ¿por qué?
3: Pero como me lo han pedido ya me voy a pensar otro.
1: Venga, piénsate uno.
3: Bueno, y fuera comentarios, de verdad, que te mejores, que os mejoréis.
1: Gracias.
3: Los que estáis con el catarrazo ese que os regalé sin querer.
1: Trancazo.
3: Bueno... Bien, pues como tema, si puede ser, por favor, nos pones el de Rocky Sharp and the Replays, el de Ramalamalamalindon, por favor.
1: Ah, sí, claro.
3: Venga, a pasar buen martes y que el miércoles sea mejor todavía.
1: Eso.
3: Un abrazazo.
1: Un abrazazo, Jorge. Y respirando trancazo, lo que tengo es trancazo, Jorge. Un abrazo. Vámonos con Carlos Pepsi.
4: Buenos días, cafeteros, cafeteras. Aquí Carlos Pepsi. ¿Sí?
5: Mini Pepsi.
4: Alex Mini Pepsi. ¿Cómo te gusta el helado?
5: El helado, pues, de fresa.
4: De fresa y con nata, ¿no?
5: No.
4: No, ¿cómo? Sin nata.
5: Sin nata.
4: Ah, pues sin nata.
1: Entonces.
4: Y yo con.
1: Con.
5: Gelato.
4: Gelato.
1: Gelato,
4: ¿no?
1: Con empeño.
4: Y yo con ganas, me lo como con ganas.
1: Ay, ay, ay.
4: Un saludo a.
1: Lo sabía.
4: A las chicas de Sabadell.
1: Sí, sí.
5: A Hugo.
4: A Hugo.
5: A Alicia.
1: Toma.
5: Mi hermanita.
4: Sí, pero lo escuchará a la tarde ya.
1: Bueno.
4: A Irene.
1: Bueno.
4: Y bueno, a todos. Y me alegro de lo de este fin de semana, que hayáis conocido ahí en Pego de Córdoba, más Xavi Adictos.
1: Ole.
4: Y espero que pronto seamos nosotros también, que estemos por allá abajo, ¿vale?
1: La siguiente semana.
4: Venga, un abrazo.
1: Venga, vamos. Venga.
5: ¡Corre, plátano!
1: Eso, corre, plátano.
4: Pues Xavi, los supositorios están para usarlos.
1: Sí.
4: ¿Sabes cómo usarlos o no?
1: Pues mira.
4: Pero...
1: Estaba yo pensando.
4: ¿O necesitas ayuda?
1: No sé yo, ¿eh? clase yo.
4: Bueno, con supositorios, sin ellos, que todos los que estáis malitos sí. os recuperéis pronto y claro, estéis claro. a tope eso. pronto, ¿vale?
1: Claro.
4: Sobre todo tú y Ana. Venga, un abrazo.
1: Yo es que quería enviarle, vamos, hacer un llamamiento al farmacéutico que vendió los supositorios a los chaviaditos. Anda, que se ponga en contacto, que me explique cómo se pone, porque no tengo ni idea, ¿eh? Eso. No sé si nos estará escuchando, ¿eh? Pero por si acaso, que nos envíe un mensaje. Carlos, Carlos Pepsi, un abrazo. Vamos con Melanie de la Baidu Show. Dice buenos días Xavi, adictos. Y feliz martes a todos, un besazo. Melanie, un besazo. María José de Ciudad Real, dice mi voto con empeño, me encantan los helados. Pues venga, apuntamos por aquí que María José se come los helados, las bolas, con empeño. Un besazo. Sonia de Priego. Dice, buenos días, Xavi, cafeteros y cafeteras. Yo con empeño. O sea, se comen las bolas con empeño, ¿no? Vale, vale. Dice, muchas gracias a ti, Ana, por acompañarnos en un día tan especial. Sois la caña, besitos. Ahí tenéis a Sonia, que se pega unos madrugones que no lo sabéis bien, ¿eh? Ya que no puedo decir más, ¿eh? Pero se pega unos madrugones. ¡Oy, oy, oy, oy! Un besazo, Sonia.
6: Xavi, sobre la pregunta, yo las bolas me las como con empeño.
1: ¡Toma ya!
6: Pero eso sí, que contiene hasta las de arriba, las bolas de arriba, de lado, eso sí, están muy buenas.
1: Ah, vale, y vale.
6: Con nata, con chocolate, con lo que se tercie. La ¡Ay! Cuestión es comérsela. ¡Ay! Esa es el quid de la cuestión.
1: ¡Ah!
6: ¡Venga!
1: ¡Vale, vale!
6: No. ¡Vamos, que se va el día!
1: No, no, la de abajo, ¿no? No,
7: no, de abajo, para abajo.
1: No, la de arriba, la de arriba. Juanago, me queda aclarado. Menos mal. ¡Oy, oy, oy! Vámonos con la rubia oficial del programa, Maite. Maite de Priego dice, buenos días, Xavi. Espero que estéis mejor, tanto tú como Ana. Dice, qué pena no haber podido pasar más rato con vosotros. Dice, un beso muy grande. Dice, a mí me gustan las bolas con nata. Pues apuntamos aquí las bolas con nata. Para Maite, la rubia oficial del programa. Maite, besazo.
8: Buenos días, cafeteros, cafeteras, cheveritos, chevaditas.
1: Raúl.
8: Tornado, trastornado.
1: ¿Qué tal?
8: Buenos días, Xavi.
1: Sí.
8: Chavito.
1: Chavito, dice.
8: Ay, qué poco te he visto este fin de. Pero bueno.
1: Bueno, 10 minutos.
8: Con lo poquito que te he visto, me basta.
1: Vale. Está bien,
8: ponme,
1: ¿no?
8: Venga, feliz martillo. ¿Qué me vas a poner? ¿Ni me vas a poner?
1: ¿Te vas a poner?
8: Por cierto, el libro lo llevo, vamos. Para lo que me gusta leer y para lo que leo, estoy sacando bastante hueco.
1: ¿Sí o qué?
8: Vaya pedazo de libro, por lo que estoy leyendo.
1: ¿Sí o qué?
8: Venga, ya te voy contando. Y lo dicho, que espero que estés mejor.
1: No,
8: que madre mía, ya.
1: Otra
8: ya a tu edad tienes que ir cuidándote un poquito.
1: Oye, vale ya, ¿no? No me llaméis viejo.
8: Y como no nos doy tiempo, que te diga los bolsicos de pecho, pues fíjate qué marido te pusiste del todo.
1: Claro.
8: Venga, claro, por el martillo,
1: ¿eh? Pero yo también me cebolleta y que estaba frío, ¿eh?
8: Bueno, y también decir que me gustó mucho la mini visita que me hiciste. Bueno, que me hiciste, claro. Si te pillo de paso, me cago en la más.
1: Ay.
8: Agradecerte por haberte desviado de tu ruta para darnos un fuerte abrazo, que sí. me gustó mucho que llegase allí al pueblo de mi mujer, de Fuente Toa. Ya conociste a Siso.
1: Es verdad.
8: Dice
1: ¿verdad?
8: Que a ver si puede echar un dico allí. Que pueda tener algunas palabrillas contigo, que no puede apenas nada.
1: Eso está hecho, Siso.
8: Y me gustó mucho saludar a Ana. Y como no, también a Sarabés, que ya conocimos también a Sarabés.
1: Ay, ay, tío.
8: Madre mía, esta también Sarabés va a ser de Willy Fox.
1: Sí.
8: Como tú, Xavi.
1: Claro, hombre.
8: Venga, un besito para todos, para los tres.
1: Sarabés Fox.
8: Y sobre la preguntita de hoy, que es una pregunta muy simple, Xavi.
1: Claro.
8: Pero yo la voy a convertir un poquito en.
1: A ver.
8: En doble sentido.
1: A ver lo que. Ya estamos con doble sentido. A ver qué va a
8: decir. Yo la bolita de lado me gusta de todas formas.
1: Sí.
8: Pero más me gusta chuparla, que si no, pues, si la muerdo se me recalan los dientes.
1: Entonces.
8: Así que pon con empeño.
1: Con empeño, ¿no? Venga, vamos aquí, bolas con empeño. Se comen las bolas con empeño. ¡Hoy, Raúl! ¡Hoy, Raúl! ¡Hoy, hoy, hoy! ¡Un abrazote!
7: Xavi, son los mismos que cuando te ponía mamá cuando eras pequeño, cada semanita. ¿Vale? Son los mismos, no han cambiado. Ese sistema es el mismo.
1: ¿Sí?
7: Venga, pruébalo tú solito, que tú ya tienes experiencia.
1: No. Por favor, no. ¿Será Ramonaza?
9: Ay, Xavi, cómo te gusta ramonear, ¿eh? Madre mía. El de la farmacia estaba contento cuando supo que eran para ti.
1: ¿Sí o qué?
9: Dijo, yo le voy a dar los mejores.
1: ¿Sí?
9: Anda, las carcajadas se estaban echando todos.
1: Pero vamos a ver.
9: Y peleándose por quién compraba la caja de... Uy, me dije otra cosa. La caja de supositorios para ti.
1: Ya.
9: Pero ganó la CRI. La CRI. Ganadora. Ale. Qué buen fin de... Llena de momentazos.
1: Ahí.
9: Este fin de ha sido lleno de momentazos.
1: Eso, de momentazos. Así es que no me puedo sentar hoy.
10: Hablo de los supositorios. Bueno, tú los decías tus submarinos.
1: Oye, pero por favor, Mari, pero deja ya sacar los trapos sucios. Vaya tela, ¿eh? Todo puede ser, ¿eh? Todo lo sería.
11: Si se comió tres bolas, había uno cojo, ¿eh? Buen día, Café Turbos. Vamos.
1: Es verdad, Mario. Si se comió tres bolas, que había uno cojo. Sí. Madre mía, de verdad. Ángel de Córdoba.
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13: Buenos días, Xavi. Buenos días, cafeteros, cafeteras, tornaillas. ¿Qué pasa? ¿Cómo estáis?
1: ¿Qué tal?
13: Pues, Xavi, agradeceros a ti y a Ana por acompañarnos en ese día tan especial.
1: Gracias a vosotros.
13: Y un abrazote enorme para tu hermana Mari, que me ha hecho una vela para la comunión de Sofía. Preciosa. Me han encantado, vamos, y le han encantado a todo el mundo.
1: Sofía,
13: seguidla por Instagram, Velas del Norte.
1: Sí.
13: Que hace unas cosas preciosísimas.
1: Ole.
13: Y nada, hoy dedicaros una canción de Manolo García.
1: A ver.
13: La que tú quieras.
1: ¡Ay!
13: Para vosotros tres.
1: Eva
13: Venga,
1: María,
13: un abrazote enorme.
1: Manolo García, mira, otra chica, bueno, otra señora que madruga mogollón también. ¡Uy! Eva María, un besazo enorme. Besitos al perrito, ¿eh? Madre mía.
14: ¿Dónde para el turrone? ¿Dónde para?
1: ¿El turrone? Saco,
14: qué buena canción esa que han pedido el colega, sí señor.
1: ¿Cuál?
14: Rocky Sarandi, Replay, años 70, 80.
1: Rama Lama,
14: Dindo, no Rama Lama, Lama Lama Lama.
1: No,
14: coña.
1: Rama Lama Lama.
14: Tengo que enseñar también historia musical.
1: Lama.
15: Ah, Xavi, decirte que me ha encantado el libro, me lo leí el domingo por la noche enterico.
1: Sí.
15: Y, hombre, me ha venido muy bien porque tenía la letra grande. Como has pensado en ti, como estás medio ciego, pues
1: no
15: me has pensado para los demás.
1: Pensad en vosotros. Oye, ¿has completado el dibujo del final, de la última página, eso de los puntitos? Que vas siguiendo los números con la... ¿No? ¿No lo has completado? Anda.
16: Hola. Buenos días, Xavi. ¿Qué tal?
1: Espero que estés un poquito.
16: Tanto tú como Ana, que estéis un poquito mejor. Bueno, pues nada, mira la Cristina, que apañá, ¿eh? Una canción para todos los que estuvieron en Priego de Córdoba.
1: ¿Aló?
16: ¡Qué bonito!
1: ¡Hombre!
16: Los que no hemos podido ir o no nos han invitado, pues
1: nada,
16: sin canción.
1: ¿Aló?
16: Bueno, es igual. Yo me las aplico todas para mí.
1: Nos han invitado.
16: Cristina, no te preocupes.
1: Era un día
16: bueno,
1: de amigos.
16: Bueno, pues nada, Xavi.
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4: Son las 9 de la mañana.
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6: Ay, pues nos habíamos quedado a medias con los WhatsApps de Ángeles. No pasa nada, ¿eh? Que continuamos con ellos.

0: vamos a escucharlo. Ahora, pero antes de escucharlo, por supuesto.
1: Me lo como todo.
0: ¡Ay!
1: Entonces, pues, ¿qué te digo? Pues me gustan las bolas.
0: Sí.
1: Pues con chocolate, con nata, con cuchara para ir chupeteando, me gusta todo.
0: Ay.
1: Vale, vota tú lo que quieras por mí.
0: Venga,
1: a mí me gusta todo. Lo que te parezca a ti mejor.
0: Venga, vale.
1: Y estoy escuchando y hablando, por favor.
0: Sí.
1: Bueno, pues nada, Chavi, pues ¿qué? Eso.
0: ¿Qué?
1: Y no tengo ganas.
0: ¿De qué?
1: No tengo ganas de pensar.
0: No tengo ganas de pensar.
1: Pensaba que iba a dormir.
0: Sí.
1: Y como no he dormido, pues ahora no tengo ganas de pensar.
0: ¿No?
1: Sorpréndeme con una cancioncita.
0: Sí, te pongo una canción chula.
1: Si te parece bien. Venga, si no, pues no me sorprendas.
0: Sí,
1: me las aplico todas para.

0: El besito en la frente. Para que no se me pegue nada a la distancia.
1: Ay, ¿por qué será?
0: Si tuvieras puesto los supositorios en Córdoba, en Priego, hubieras venido mejor para aquí.
1: No.
0: Y si no sabía, porque te hubieran ayudado, que tenía muchos amiguitos allí.
1: No.
0: Y no hubieras estado ayer en casita.
1: No.
0: Si te ponen los supositorios.
1: No. Calla.
0: Sí, ya me he dado cuenta.
1: Sí.
0: Pero no te preocupes.
1: No pasa nada.
0: Yo tengo aquí los míos, mis grandes amigos en Sabadell.
1: Hoy
0: nunca me fallan.
1: Vale,
0: ahí lo dejo.
1: Ángeles, un besazo. Calla, que me he enterado ahora mismo con los supositorios, hay que sacarlos de la caja. Madre mía.
2: Xavi, una cosilla, hombre, sabía decírtelo. Tío, me encanta tu libro, tío. Me encanta, ¿eh? Es que está guapísimo. Es que es perfecto. Los números de hojas, perfecta. Otra vez he probado con otro más chico, otro más grande, pero es que va genera, tío. Me ha saqueado la tele del salón de puta madre nivel.
1: ¿Ah, sí?
2: A tope, tío. A tope,
1: que sí?
2: Me encanta.
1: ¿Has visto?
2: Venga, hasta luego.
1: ¿Has visto, no? ¡Qué ramonazo!

0: bueno.
1: Estoy bien, estoy bien.
2: Y lo de los helados de cucurucho, yo la dieta del cucurucho sí la sigo.
1: No.
2: Los helados,
1: no.
2: Las bolas, yo qué sé.
1: No, tú con empeño.
2: Sí, sí, con empeño, con empeño.
1: Con empeño. Yo sé que tú te las comes con empeño. Un abrazote, Raúl Camionero.
3: Buenos días, Xavi. Buenos días, cafeteros y cafeteras.
1: ¿Qué tal?
3: Pues está claro que las bolas de helado hay que comérselas con empeño, si no, no saben igual.
1: No, no, ya, ya. Vosotros sabréis, yo no digo nada. Carlos de Escalona, un abrazo.
4: Xavi, dice el farmacéutico que tienes que chupar la punta.
1: Sí, hombre.
4: Y después con el jamón de palmolive. Se te
1: anda,
4: tiene que caer.
1: Anda,
4: y cuando
1: calla.
4: Te agachas a recogerlo, entran solo.
1: Calla, no me hables de jabón.
4: Solo.
1: Calla, que no me hables de jabón.
4: A ver, que no se te olvide.
1: Sí.
4: Para lo del trancazo, Chomino Guay.
1: Sí, Chomino Guay.
4: Mari de San Llorén de Sabay. Qué ganas de conocerte tengo, puñetera. Otra cosita, yo el libro, como lo quiero disfrutar, porque eso es para disfrutarlo. Me he leído ya la primera página.
1: Pero si la primera página es donde pone un sueño cumplido, no hay más. Vaya tela, vaya tela. Y lo de las pastillas de jabón, me regalasteis. Bueno, Carlos vino y me regaló un paquetito de 6 pastillas de jabón. No sé cuántas iban, pero no sé dónde están ahora mismo. Pues entre los supositorios, la pastilla de jabón y tal, estoy, vamos, para sentarme. Anda, anda.
5: Buenos días, Xavi. Buenos días, cafetero. Buenos días, cafetera. Buenos días, Xavi adicto. Buenos días,
1: estamos?
5: Trastornadico.
1: ¿Y?
5: Primer café con Xavi.
1: Claro que sí.
5: Hoy ya te oímos.
1: ¿Cómo es, claro?
5: A curarse todos estos que están malitos, de la voz, de la garganta, de sus cosas.
1: Ay.
5: Cuidarse todos.
1: Ay.
5: Bueno, Xavi, a tu preguntita que no tiene hoy rin, tin,
1: no.
5: Tin, tin. Hoy no. Entonces, las bolas grandes, las bolas pequeñas, las de nata, las de fresa,
1: sí.
5: Las de chocolate.
1: Sí.
5: Hay que comerlas siempre con empeño.
1: Con empeño.
5: Con
1: ¿no?
5: empeño.
1: ¿Y la otra?
5: ¿Vale? Sí, con empeño. Bueno, pues me gustaría dedicaros a todos trastornaditos y a todos oyentes.
1: Sí.
5: Y a ti, Xavi, mi persona vitamina. Que eres sí. Una vitamina para todos, esta familia.
1: No te creas, ¿eh?
5: Feliz martes a todos. Pasarlo, intentarlo pasar estupendamente.
1: Eso, eso.
5: Y Xavi, sí. Abrir las puertas y las ventanas,
1: no,
5: que ya dejo yo la puerta abierta
1: que
5: para
1: no.
5: Sacar a todos estos virusos.
1: Que escucha.
5: Virus.
1: Que cierra la puerta, anda. Un abrazo, potrillo.
6: Hola, Xavi. Platanitos, platanitas.
1: Hombre, Tuco, ¿qué tal?
6: ¿Qué tal? Martes ya, martilloles.
1: Eso.
6: Vale, tu preguntita.
1: A ver.
6: Lo de las bolas. Pues
1: a
6: mira,
1: ver.
6: A mí me gusta que me den en la cara. O sea que, a ver cómo te lo explico. Con empeño. Venga, pon con empeño y no me lío. Y no me lío. Que escucha una cosa.
1: Dime.
6: Nunca pido canciones. Y no. Sé que la que te pido, la que te voy a pedir, no va muy acorde con la línea del programa.
1: No la pongo ya.
6: Pero solo para mencionarte. Que tocan en Zaragoza.
1: Sí.
6: Invisible Limits. No sé si recuerdas, super hit, el Golden Dreams.
1: Ah, sí.
6: Ahora luego
1: sí.
6: Te envío el enlace si quieres.
1: Ah, sí.
6: Es una pasada, toca en Zaragoza, creo que es la sala Oasis. Es que
1: Oasis,
6: me lo he leído.
1: La conozco, sí,
6: en algún
1: sí.
6: Lado.
1: Vale.
6: Y no recuerdo bien la sala. Si hay uno que se llame Oasis, es esa.
1: Pues escucha, te la pongo.
6: La fecha tampoco me acuerdo.
1: Bueno.
6: Pues te doy noticia a media, solo para que busques.
1: Sí, ya.
6: Merece
1: ya.
6: La pena ir a verlo.
1: No, sí. Escucha, pues.
6: Venga, chicos.
1: Pues.
6: Un saludo.
1: Pues nada, que no te preocupes. Yo te la apunto, te la pongo luego. ¡Tuco! A ver, Santi Gallego dice: buenos días, señor, ¿cómo estamos hoy? Santi, hoy estoy, vamos, como siempre, el jovenzuelo. Ay, un abrazo. Vamos con Lacri. Lacri, las supositorios.
7: Buenos días, Xavi.
1: Hola, Lacri. ¿Qué tal?
7: En primer lugar, voy a botar las bolas con empeño. Después te voy a preguntar, Xavi, que. Que si te han hecho ya efecto algo en los supositorios.
1: Sí, sí, me han hecho, sí. ¡Ay, que se ha quedado sin!
7: Gracias por este fin de semana que llevaba sin pasármelo sin de 10 o menos 2 años. Y que ponga la Ramona para todos los chaviaditos.
1: Venga, va, voy a poner aquí la
7: Venga,
1: Ramona.
7: Venga, un besazo. Vamos por el martes.
1: Lacri, Sí, me van muy bien los supositorios, sí. Déjate, déjate tú, déjate tú. Anda, un besazo.
0: Hola, chavadito, chavadito.
1: Hola, Rami.
0: Tornado.
1: ¿Cómo estamos?
0: Vamos a trabajar, que nos somos bolbones.
1: ¿Qué tal?
0: Hola, Xavi. Espero que te recuperes tú y Ana prontito.
1: Gracias.
0: Y la canción que voy a pedir es para todos los enfermitos.
1: Ole, guay.
0: Es de Kiki Varela, se llama Micaela.
1: Micaela.
0: ¿Vale? Venga, que os mejoréis. Ah, y la preguntita de hoy, el helado, pues con nata.
1: ¿Con nata? Venga, va.
0: Bueno, y para Alfonta, que después dice que no solemos pedir música. A ver si esta le gusta o no.
1: Alfonta. Alfonta le gusta todo. Un abrazo, Rami.
8: Buenos días, Xavi. Buenos
1: Hola.
8: Días, cafetero. Buenos días, Xavi Adicto. Pues yo, más que las dos bolas,
1: ¿sí?
8: Prefiero la barra. La del corte.
1: Ah, vale.
8: Le das el corte ahí. Ching.
1: Sí.
8: Metes galleta por delante, por detrás.
1: Oy.
8: Y me lo como con empeño, claro.
1: Pero si no hay
8: corte, no hay barra.
1: Entonces
8: dos bolas.
1: Oy. Ah, bueno.
8: O cuatro, mejor.
1: Entonces,
8: mejor. Que de una jarta, ¿no?
1: ¿Te tragabas con el empeño?
9: Frente al espejo, la raya.
1: No sé yo.
8: Por cierto, Lacri. El abuelito venía con el abuelito, ¿eh?
1: Es verdad.
8: Que lo sepas tú.
1: Ya te vale, ¿eh? Lacri, de verdad, ¿eh? De verdad, ¿eh? No, es que te las cosas, Lacri. Hoy.
8: Y muchas gracias a todos los chaveadictos y a los nuevos que le he puesto cara y he podido conocer en persona.
1: Verdad, ¿eh? Sí.
8: Como Sara B. Lacri.
1: Lupe.
8: Fute.
1: ¿Sí?
8: A todos ellos y a los que ya conocía, muchísimas gracias. Pedazo fin de semana.
1: Pues sí.
8: Yo quería agradecer a Sara B, a Ana y a Xavi por traernos un pequeño detalle de parte de Jorge. Muchas gracias. Gracias por compartir con nosotros lo que os regaló Jorge.
1: Desde Logroño.
8: Muchísimas gracias.
1: Para que os toquéis el Logroño.
8: Ángel, no te pongas celosa. Venga, Xavi, por una canción a los que no tuvieron en pliego. Una chula, ¿vale? Pero no de aquellas ramonazas. Ponme la mejor atravesa, ¿vale?
1: Venga, va, una chula.
8: De aquellas que atraviesan.
1: Venga, una chula.
8: No sé qué, pero que atraviese.
1: Venga, va. A poner una chula, ¿eh? ¡Hombre! ¡Un besazo, Sonia! Oye, ve un poquito de Jorge. Sí. A ver, Paco el Gorrión dice: buenos días, abuelillos. Dice: buenos días, trastornados. Hoy que se vota. Hoy se va a votar. ¿Cómo te comes tú las bolas? ¿Con nata de chocolate o con empeño? Es igual, tú te comes con empeño. ¡Claro que sí! ¡Claro que sí! ¡Siempre al con Alex, el pladurista!
10: Buenos días, Xavi, buenos días.
1: Hombre, Alex.
10: Pregunta de a los peñas de TikTok si han terminado ya la obra Escorial por Novelda.
1: Hombre, a ver si han terminado ya.
10: A eso le gustan mucho las bolas con nata.
1: ¿Sí?
10: Alex Pladurista, Ciudad del Che. Mira a ver que se manifieste los bañiles de TikTok si están vivos. Si ya han terminado la obra Escorial por ahí por Novelda, que están por ahí más de 5 meses.
1: A ver si terminan ya, ahora que son muy lentos. Hombre, Alex, te apunto por ahí. Un abrazo. Lupe, desde Priego. Sí, buenos días, cafeteros, cafetera, Xavi. Espero que estéis mejor y estuve soñando con vosotros. Y conocí a más cafeteros, daros las gracias y la próxima, más tiempo, un beso para todos. De las bolas de helado, de todas formas, están buenas, hechas con unas torrijas mucho más buenas. Pues mira, te las voy a poner que tú te las comes con empeño. ¡Hala, Lupe! ¡Un abrazo! Ana de Pamplona, buenos días. Buenos días, Ana. Un besazo. ¡Ay!
11: Ángeles, los supositorios se los quisimos poner, lo que pasa es que él no quiso, queríamos poner.
1: No, mire.
11: ¿Te di cuenta por qué se ha traumatizado con los...
1: No.
11: Con los supositorios?
1: No.
11: Si no lo cuente Mari.
1: No.
11: ¡Mari!
1: ¿Qué? No.
11: Cuéntalo tú, si no lo cuentas.
1: No. ¿Qué va? No, Mari, sigue trabajando, Mari.
12: Xavi, me temo que has confundido las pastillas de jabón con los supositorios.
1: No me digas.
12: Y has liado el follón.
1: Grillo, no me digas.
12: ¿Cuando bostezas salen pompas?
1: Sí. Y cuando me lavo las manos no sale espuma. ¡Ay! ¡Ay, grillo! No me digas esas cosas que me... ¡Ay, qué escalofrío va a entrar en el cuerpo! ¡Ay!
9: Bueno, Xavi, yo quisiera pedirte una cancioncita antes de que sea más tarde.
1: Sí.
9: Y no se pueda poner.
1: A ver, ¿cuál?
9: Quisiera pedirte una de Medina Sahara, que lleva muchísimo tiempo sin sonar por aquí, por Locura FM.
1: Es este verdad, grupo, es verdad.
9: Este gran grupo de rock cordobés.
1: Eso es.
9: Que se jubilan ya este año.
1: Oh.
9: Bueno, pues ponme una de Medina Sahara, la que más te guste o la que más te pille a mano.
1: La
9: a mí
1: Córdoba.
9: Me gustan todas.
1: La de Córdoba.
9: Y se la dedica a todo el mundo.
1: Ahí.
9: Bueno, todos los radiodientes, cafeteros, trastornados. Que yo no me dejo a nadie atrás. Para que Ángeles no se enfade.
1: No, Ángeles, el próximo día le llevamos a Prigo.

0: Ángeles, no te pongas celosona, que mañana te la dedico a ti.
1: ¡Oh!
0: Ay, por Dios, Xavi, yo estuve en la farmacia y la cara del, del farmacéutico era un poema. ¿Cómo era, Daki? Supositorio gratis.
1: Vaya tela.
0: De los que te lloran los ojos. Ay, que me veo. Vaya.
1: No se os puede dejar solas, ¿eh? No puede ser esto, ¿eh?
2: Está que el abuelito bien montado, el abuelito, ¿no? Venga, vale, un montón de besazos para los dos.
1: Lacri, cada vez que veo que envías

0: Mira, por aquí dice Paco el Gorrión, dice, a mí me gustan las bolas de helado de pistacho, me las como a bocaditos. O sea, tú te las comes con empeño, ¿no? Las bolas. Bueno, pues tú ya estate quietecito, ¿eh? Estate quieto que ya está, ¿eh? Paco el Gorrión, un abrazo.
1: Ahora entiendo por qué Carlos ha pillado el resfriado. Hombre, claro, jabón, pastilla, ahí, roce, uy.
0: Claro, las anginas para adentro. Hombre, claro. Ángeles de Sabadell dice, gracias Sonia. Sí, Xavi, dice, por lo menos se acordaron de Ángeles de Sabadell cuando cantaron las bragas de agujeritos. Siempre se acuerdan de ti. Ángeles, siempre, siempre. Anda, anda. Hombre, pues mira. Mini Jones nos envía una foto. Dice, así lo llevo yo, mira, se me está gustando. Hombre, la página número 3. Hombre, Mini Yo. Muchas gracias, Mini Yo. Ay, ay, di que sí.
2: Buenos días, Xavi, cafeteros, cafeteras.
0: Hola. Trastornados. ¿Qué tal?
2: Feliz martillones.
0: ¿Qué tal?
2: A mí, apúntame las bolas con empeño.
0: Con empeño.
2: Venga, ponles una canción a todos los cafeteros. Con la del Torito, por favor.
0: ¿La del Torito? ¿En serio?
2: Pasar buen día, besos, abrazos.
0: ¡Ay, ay, ay, ay! A ver, Alicia. La del Torito. Ya la ha apuntado. Alicia, la pica piedras. Oigas.

0: Madrid de Sabadell.
1: Elena está celosa, pero como la dais de lado un poquito,
0: no,
1: también nos quiere a todos.
0: Hombre, nosotros a ella, por favor. Hombre, por favor. A Mari la queremos un mogollón. Hombre, de que ponen un empeño ahí. Oy. A ver, Rochi.
2: Xavi, si ¿qué? Que te lo cuento yo, que me lo contaste el otro día.
0: No, por favor. Oye, Rosy. Esos secretos no, ¿eh?

qué fotos estáis pasando del grupo, Mari? Vaya tela, de verdad, ¿eh? De luego, ¿eh?

0: Yo quiero mi libro.
1: A ver.
0: Quiero mi libro.
1: Vamos a ver. Ángel de Gin. A final de mes bajo por Murcia. Venga, va, que me lo echo al coche y te llamo. Por aquí Paco y se apunta bien a la libreta buena. Tiempos raros de la plazuela. Se la dedicas a mi sobrino Antonio, que hoy

0: Sebachi, si quieres contamos lo del Guardia Civil. 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
1: Oh, y sopló.

0: Desde luego, María San Llorenç, luego pídeme canciones, ¿eh? Sí, sí.
1: A ver, a mí no me han parado nunca, pero te subiste en mi coche y me pararon, ¿eh?
0: ¿Has visto, eh?
2: Buenos días, Xavi. Buenos días, cafeteros, cafeteras.
0: Hola,
2: buen martes.
0: ¿Qué tal?
2: Y que tengáis un feliz... Feliz martes, ya lo he dicho.
0: Martí, ya lo he dicho.
2: Bueno, ponme una canción de La Oreja de Van Gogh.
0: Venga, voy a por aquí.
2: Venga, gracias.
0: José, de
2: y a la pregunta, no, es que me he conectado ahora mismo, no sé lo, a lo que, bueno, lo que, la pregunta, que no sé cuál es. Venga, un besazo para todos.
0: Yo te la digo. ¿Cómo te comen las bolas de helado? ¿Con nata de chocolate o con empeño?

0: Chochi, preciochi.
1: Y Xavi, ¿te acuerdas lo que hacía las bolas? Cloc, cloc, cloc.
0: Sí, sí, sí, sí, sí. Cloc, cloc, cloc. Sí, sí, sí. Y la pared de frontón, ¿no?
2: Buenos días, cafeteros. Buenos días, Xavi.
0: Oye, el
2: Buenos
0: gato.
2: Días, familia. Me pliego. Bueno, antes de todo, quiero darle las gracias a toda esa gente querida. Me pliego. Que nos acoge y queremos muchísimo. Y gracias por desearme que me mejore. Estoy muchísimo mejor. ¿Vale? Gracias a todos y nada, muchísimos besos para todos. Os quiero muchísimo.
0: ¡Oh! Ana Suárez de Zaragoza. Anda, dale de comer al gato, que no vea cómo maulla, ¿eh? Madre mía, de verdad, ¿eh?

0: quiero más dramas en mi vida. Jaja, dice, no más supositorios, dirá. Ni pastillas de jabón, Carlos. Ni pastillas de jabón.
1: 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Si al final del día, ¿qué más da?
2: Por cierto, felicidades a Bea y a Oscar por ese bebé tan bonito que
0: tiene. Es verdad.
2: Que nos encantó que pudieran venir allí a la comida a vernos un poquito. Bueno, y a Enzo, pedazo hermano mayor. ¡Qué tío! ¡Olé! ¡Madre mía!
0: ¡Ole!
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3: Buenos días, cafeteros, cafeteras, ¿qué tal?
0: Hola, Tony.
3: Feliz martes. Sí. Saluditos desde Valencia. Toma. Un servidor, Tony J.
0: Toma.
3: Yo no estuve con vosotros, pero creo que me estoy agarrando un catarro también de la hostia, ¿eh?
0: Por wifi.
3: Me vais a tener que pasar supositorios de esos y pastillitas de jabón. A ver si se me pasa.
0: Ha sido por
3: porque
0: wifi.
3: No veas la que estoy agarrando poco a poco.
0: Sí, un trancazo.
3: Bueno, Xavi, un fuerte abrazo.
0: Gracias.
3: Y como bien has dicho antes, nos vemos pronto.
0: Eso es.
3: Si no pasa nada, el viernes que viene.
0: Exactamente.
3: Y a toda la gente de Pliego, pues qué decirles, que sois la hostia, coño.
0: ¡Ole!
3: Que en breve también haremos una excursión para allá, para volveros a ver.
0: ¡Claro que sí!
3: La próxima ya sabéis, ¿eh? Paella aquí en Valencia.
0: ¡Ole, ole, ole, ole!

0: Dios. ¿De verdad?
1: Ay.
0: ¿Otra vez esto?
2: Es que mola, ay, papá.
0: Ay. ¿Mola? De verdad. Lo que mola es los éxitos que pone Xavi con su programa El Primer Café. Ponlo y verás los temazos que pone.
1: Ponlo.
3: Bueno, Xavi, que se me acaba el tiempo, que falto yo.
1: A ver.
3: Que no he votado.
1: A ver.
3: Que yo con las bolas del lato.
1: Sí.
3: Con mucho empeño. Sí. Qué rico. Bueno.
1: Come con mucho empeño.
3: Ahí lo dejo.
1: Bueno.
3: También con nata y con chocolate. Ay, Dios mío.
1: Ya. Pero...
3: Es difícil, ¿eh? Pero sí,
1: no,
3: sí.
1: No,
3: hay que ponerle empeño a todo en la vida.
1: Claro.
3: Sí, sí.
1: No, pero bueno.
3: Así que nada.
1: No.
3: Venga.
1: O sea, con mucho empeño. No digo nada. Ahí está el voto.
4: Prometo guardar.
1: Juan desde Castellón dice: buenos días, trastornados. Dice: las bolas siempre se comen con nata y chocolate.
4: Prometo acordarme.
1: Dice: saludos a todos los trastornados, desde la que tenéis liada hoy, martilloles.

minuto y medio y cerramos las votaciones y pasaremos con las peticiones. A ver, José de Cieza nos dice: las bolas de helado me las como a bocados y son de chocolate, no respondo. O sea que te... Vale, te pones aquí chocolate y nata. Vale, vale.

0: Xavi, buenos días. ¿Cómo va ese cuerpo? El tuyo y el de tu mujer.
1: ¡Hoy, Luisa! ¡Hoy, Luisa! ¡Hoy, Luisa! ¡Luisa! ¿Anda, Luisa? ¿Hay gambas o no hay gambas? Por cierto, las croquetas, Luisa. ¡Hoy, las croquetas! Y el cuerpo lo de menos, Luisa. ¡Un besazo!
2: Buenos días, gente linda. Buenos días, chapatitos y chapatitas. Buenos días, Xavi. Sí. Qué alegría verte de vuelta, che. Qué bien. Te veo mejor, ¿eh? Esto un par de días y quedas como nuevo.
1: Bueno, nuevo.
2: Lo que
1: nuevo,
2: te falta es un buen sudor de pecho, ¿eh? Dejate de supositorios, ¿eh? Que eso hace mal para la columna. Un buen sudor de pecho y quedas como nuevo. Bueno, un abrazo grandote para mis amiguitas, las chiquilinas, Sarabel y Ángeles, como siempre. Bueno, yo no soy mucho de las bolas, ¿no? Pero bueno, no. Si hay que comerla, se come.
1: ¡Hombre!
2: Yo más o menos la como así con los labios medios, así abiertos.
1: ¿Cómo?
2: Y cerraditos
1: ¿Cómo?
2: A la vez.
1: ¿Cómo?
2: Despacito. ¿Cómo? Y con esmero, ¿no?
1: Sí.
2: Con esmero, con mucho esmero.
1: Sí.
2: Y vale,
1: yo voto
2: eso.
1: Sí.
2: Si estoy en la votación, porque más o menos son como 9 y 28 por ahí.
1: Es igual, entra.
2: Bueno, y te voy a pedir el tema de que me pidió, ahora no me acuerdo quién la pidió, el viernes, la bolsa, que dijiste que tenía la bolsa de Mercadona. Bueno, nada, yo te mando el enlace de eso, ¿vale?
1: Vale, vale, venga.
2: Que es de la Bersuit.
1: Venga, yo te
2: que
1: pongo
2: está,
1: la bolsa.
2: Está linda, está guapa.
1: Está ¿vale? está chula.
2: Este, una alegría verte de vuelta.
1: Gracias.
2: Y a seguir arriba, Xavi, como siempre lo has hecho.
1: Gracias, muchas
2: y abrazo
1: gracias.
2: Para todos, ¿eh? ¡Vamos, arriba, loco!
1: ¡Vamos, loco! Pancho, un abrazo enorme.
3: Ni me escondo, ni...
4: ¡A la bola! Xavi, le tenía que haber puesto la opción de leche merengada.
1: ¡No!
4: Vende nata y...
1: ¡No! ¡No!
4: ¿Sabes lo que te quiero decir?
1: Sí, sí, sí, lo sé, pero no. ¡No! Ya está, ya han cerrado votaciones, ¿eh?
5: Se han cerrado las votaciones.

Hola, cafeteros y cafeteras, los que os coméis las bolas de helado con nata y chocolate habéis sido 18, pero los que os coméis las bolas, sea como sea, pero con empeño, otros 18, o sea que al canal de WhatsApp Desempate. ¡Hola! Vámonos con la primera petición de hoy, que vamos, es un antemazo. Puri desde Barcelona nos pide esa canción, Obsesión.

0: Hijo, ponme, por favor, el primer café con Xavi.
1: Y nos vamos con Sarabel. Después de dejar la obsesión, nos vamos con Mike Oldfield. Full Lamb Shadow. Sarabel, temazo.

0: por favor, no me pongas ese café con leche de máquina.
1: María José, me pide una canción de Karol G y Aitana. Que me vuelva a elegir, pero no la he encontrado. Te pongo esta, Manuel Carrasco y Malú. Que nada.

0: por eso lo hago. Entra en calor y así pues sacas todo constipado. Bueno, no, trancazo, perdón, trancazo.
1: Claro.
0: Vale, lo hago por eso. Para claro. que te dé un sofocón y sí. lo pulses todo.
1: Sí, sí.
0: No
1: sí,
0: hago
1: sí.
0: por otra cosa. Si yo te lo cago,
1: sí,
0: lo hago por bien.
1: Sí, sí, sí. Claro.
0: A todo mundo, por bien.
1: Claro, claro, claro, claro. Lo haces por el bien. Claro, claro, claro. Sí, sí, sí, sí. Sí.

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1: Nos vamos con Rafa de Priego de Córdoba. Please don't go. Rafa, le quería dedicar esta canción a Juanaco. Please, W, please don't go. Rafa, a ver si bajo más tiempo y vuelvo a visitarte. Un abrazo.
2: Babe, I love you so. Con que te gusta que te la pelen, ¿eh? La gamba, la gamba.
1: Hombre, claro. Escucha, Luisa, 5 y Gorrión, 4. ¡Ojo!

0: Claro, es que ya Luisa tiene ya una experiencia ya. Que le funde pelar la maca a Gorrión.
1: Claro, claro. El Gorrión también tiene experiencia, ¿eh?
2: Buenos días, Tortona, buenos días, cafetero Xavi. Pues agradecer el día que nos hiciste para tan divertido.
1: Hombre, Santi.
2: Sobre todo a las niñas nosotros. Y que los recuperéis muy pronto. Ahí para resfriado, Xavi. Suave de pecho, suave de pecho.
1: No me hable de pecho, echa para allá que corra el aire que me está dando miedo, Santi. Pero gracias, gracias, Santi. No, tú tranquilo. Echa para allá, Santi. Un abrazo.

0: Si Tom busca a Jerry, hombre, Xavi busca su café.
1: Más peticiones, más música, más canciones. Rosa de Santander, la española canción de mi madre. La historia interminable.

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1: Vámonos con maravillas. Maravillas desde Cejín. ¡Hoy Cejín! ¡Otra vez!
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1: Pues eso, maravillas nos pide la canción de Paulina Rubio. Y yo sigo aquí, maravillas, aquí la

0: Buenos días, cafetero, cafetera, Xavi, trastornado, trastornadilla. Buenos días. Hay unos ramonazos top.
1: Madre mía.
0: Estoy metido en la cava con fiebre y todo.
1: ¿Qué dices?
0: La próxima vez que vaya a Priego, una PCR antes de entrar.
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1: Ponte, Carlos, ponte supositorios, que va muy bien. Mentolados. Dile a Lacri que vaya a comprar.
3: Vea, Xavi, como de vez en cuando te hace falta un descanso, ahora ya pones buena música.
1: Hombre, claro, me he reseteado.
2: Tú

0: ¿Qué pasa, qué pasa, qué pasa otra vez?
1: Ahí estamos.
0: Oye, Fute, te veo por ahí que estás tristón. Vamos, cojones, para arriba. Mucho ánimo, tío.
1: Ah, vamos.
0: Te venga abajo, te venga abajo.
1: Venga.
0: Vamos, ánimo, máquina. Eres mejor.
1: Ahora vamos a animar a Fute. Venga, va, vamos a animarlo. Venga, vamos a poner aquí una cancioncita que nos ha pedido su mujer. A ver.
2: Si tu pájaro baila,
1: a ver,
2: tu perro o tu gato están animados, es porque están escuchando El Primer Café con Xavi.
1: Ahí está. Mari Carmen nos pide una canción para su marido Fute, que está

0: día, cafetero, cafetera, trastornado, trastornada, Xavi. Fuerte abrazo para todos, a todo el grupo Chavito. Espero que estés bien, Xavi.
1: Hombre, bien, bien. A ver,
0: bueno, pues feliz martillolí. Un abrazo cortilla en mis patas en la espinilla, Xavi. Un abrazo.
1: Un abrazo. ¡Rompe moto!
2: Xavi, ¿pero qué te ha pasado, cabecita? ¿Qué ya está jodidito que...?
1: Sí.
2: Ay,
1: los supositorios.
2: Que has liado por ahí.
1: Los supositorios.
2: Por cierto, ayer me enteré que la porcelana sale de las porceovejas, tío. Toda la puta vida sin saberlo.
1: Porcelana.
3: Venga, vamos a echar otro fresquito, decía Carlos. Vamos a echar otro fresquito, mira cómo está.
1: Míralo. Venga, vamos a escuchar canciones de Fote. Y con ella nos vamos a la publi, ¿eh?

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0: 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Buenos días. Son las 10.
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0: Pues hay que pegar, mi amor.
1: Hola, ¿qué tal, amigos? Muy buenos días. Buenos días, mundo. Comienza aquí el programa correspondiente a este martes 19 de mayo de 2026. ¿Qué tal? ¿Cómo estás? ¿Cómo lo llevas? ¿Qué hace? Si quieres, me lo puedes contar desde ya. Nuestro WhatsApp 637-768298. Con el más 34 delante si envías tu mensaje desde fuera de España. Ahí estamos también muy comunicados con nuestros amigos de Latinoamérica, en lugares como México, Argentina, en Guatemala y en muchos otros sitios más. Bueno, gracias por elegirnos. Y muchas gracias también a esas emisoras que conectan con nosotros y nos ayudan a llegar a ti. En Galicia, y saludamos a Eco FM Sober para la comarca de Lemos en Lugo y Radio Maceda en Orense. Tierras Valencianas, tenemos el sonido de Valencia y Radio Subweb. También está por ahí Solo Éxitos FM en Cieza, Murcia, Omega Hits en Sor Lleida.

Radio Jove en Reus, Tarragona, Odiel Radio en Huelva, Radio Alfaguara en Alfacar, Granada, y Dial FM en El Bierzo, El León y el Valle de la Ciana. Muchísimas gracias por conectar con nosotros. Venga, que toca almorzar.

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0: 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Bueno, en este 19 de mayo te felicitamos si es tu cumple o te llamas Gema, Ivo o Ivonne. En los días mundiales, hoy tenemos el de la donación de leche materna, el de la enfermedad inflamatoria intestinal, Día Mundial del Juego Limpio, este me ha gustado, proclamado por las Naciones Unidas. Se quiere poner de relevancia el deporte como medio para conseguir una sociedad pacífica e igualitaria. El año pasado fue el primer año de celebración de esta efeméride. Y también hoy se celebra el Día Mundial del Médico de Familia, homenaje a aquellos especialistas en medicina de familia y comunitaria que brindan asistencia médica integral a las personas. Bueno, corren malos tiempos para la sanidad pública, pero ellos son los que normalmente mejor nos conocen y nos cuidan. Un abrazo fuerte para todo el colectivo sanitario y en especial a los médicos de familia en su día. Tenemos canción del maestro Sabina, Oiga Doctor.

0: ¡Buenos días, mundo! Celebramos hoy el Día Mundial del Juego Limpio, algo que parece sencillo hasta que la vida te pone a prueba. Porque claro, todos defendemos el juego limpio hasta que vas conduciendo y alguien intenta colarse en tu carril en el último segundo y aparece dentro de ti un comentarista de boxeo diciendo: no le dejes pasar, defiende tu posición. O cuando en el súper alguien lleva una solo una cosita y realmente son 14 productos estratégicamente compactados en una sola mano. O en ese momento en el trabajo donde alguien se atribuye una idea tuya y tu cerebro pasa por toda la fase: respirar, contar hasta 10, imaginarte viviendo en una cueva del Himalaya para no responder mal. O cuando juegas algo con amigos y aparece ese amigo que dice: no, no, esa regla siempre ha sido así. Y curiosamente, la regla le beneficia únicamente a él. El juego limpio no significa ser ingenuo, significa elegir quién quieres ser, incluso cuando tenías motivos para actuar peor. Porque cualquiera puede ser amable cuando todo va bien. Lo difícil es mantener la elegancia cuando te provocan, te frustran o te dan ganas de mandar a alguien a una isla desierta sin wifi. Y ojo, el juego limpio no solo está en el deporte, está en devolver una cartera, en reconocer un error, en no copiar, en no aprovecharse de alguien vulnerable, en alegrarte sinceramente cuando a otro le va bien. Y eso a veces requiere más entrenamiento que correr una maratón, porque al final la vida tiene algo curioso: puedes ganar haciendo trampas, pero rara vez disfrutas de la victoria igual. Así que hoy reivindicamos el juego limpio, el de las personas que ayudan aunque nadie mire, el de quienes compiten sin destruir, el de quienes tienen valores incluso cuando podrían salirse con la suya. Y recuerda, hay gente que gana partidos, pero hay personas que ganan confianza, respeto y paz interior. Y eso sí que es jugar en primera división de la vida. Un abrazo, vive un día extraordinario. 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
1: Muchas gracias, Alberto Asiaín, por tu consejo de hoy, enfocado en el juego limpio también en la vida, claro que sí. Bueno, te recordamos nuestro WhatsApp y nos vamos con el super temazo de hoy.
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5: Hola, buenos días, mundo, saludos, soy Mates, música de los 80. Bueno, pues tenemos a Kenny Loggins con el tema Four Looks del año 1984. Llegó al número uno en la Billboard Hot 100 americana, donde permaneció 3 semanas consecutivas en ese puesto. También deciros que llegó al número 96 en la lista de 100 canciones del American Film Institute. Fue la banda sonora de la película del mismo nombre. Bueno, pues vamos a escuchar este tema para hoy martes. Saludos cordiales y buenos días, mundo.

0: qué raro, vamos bien de hora. No me lo puedo creer. A ver si os puedo saludar a todos bien. Hola. A ver, le voy a mandar un beso grande, grande para Marisa de Cantabria, que estos días pues no va a poder estar escuchando, aunque sí que la tendremos en su sección después. Pero bueno, pues ella ya lo dice, que a partir de ahora será Pili quien se lleve el Prime, y así es. A las 5:39 Pili de Barbastro decía: buenos días, mundo, feliz martes. A eso de las 6:30 aparecía Yolanda desde Holanda y Marisa nos ponía un amanecer precioso ahí en su tierra. Vicente, compañero de Sonido de Valencia, también saludaba a las 7 de la mañana, dando los buenos días. Y ahí media, Sole de Pinoso, buenos días, Munderos y María, vamos a por el martes. Loli a las 7:58, buenos días, con Colacao, claro. Y Johnny a las 8:15, buenos días, mundo. Hoy simplemente vive, siente, acepta, aprende, ama, fluye y sigue la voz de tu corazón. Muy bien. Gracias, Tini, por tu amanecer. Ahí aparece también el compañero José de Sube Radio, dando los buenos días. Y Quique más, diciendo buenos días, aquí sigo alicatando, todo un placer, muy bien. Nos desea feliz día. Fermín de Kilómetro Cero, buenos días, mundo, saludos cordiales desde este año para el mundo mundial. José Amián de Burgos, buenos días, munderos. Ya va llegando el tiempo, bueno, es verdad, desde hoy suben las temperaturas, vamos a tener un fin de semana veraniego ya. Me ha gustado esta risilla del Anonymous. Yo pienso que se ríe del sonido que hay que adivinar hoy en el concurso. Tela, ¿eh? A ver qué me dices, Anonymous.
1: Ay, ay, ay, ay, ay.
0: Y aquí anda el panadero también.
2: Buenos días, hoy, linda. No, hoy es martes. Dicen que es martes, ni te cases ni te embarques. Y bueno, y había uno que también que decía: come hasta que te hartes.
0: Pues mira, muy bien. ¡Ahí ese perrillo!

0: Hola, Anonymous. Hola.
1: Muy buenos días, mundo.
0: ¡Oli!
1: Despejado que estamos, ¿eh? ¿Sí? Málgame Dios, ya las temperaturas van para arriba. 22 graditos por aquí a esta hora.
0: Luego te ponemos, que creo que me pides una canción también. Mari Carmen de Zaragoza, buenas.
2: Buenos días, María José. Buenos días, mundeños. Besitos de colores.
0: Ahora es ya mi ferretera favorita.

0: nos cuenta cosas Quique Max. Hola, Quique, ¿qué pasa?
1: Por cierto, María José, gran programa, ¿eh? Gran programa.
0: Bueno, gracias.
1: No estoy escuchando ahora porque no puedo. Ese luego, si acaso, escucho en el iVoox, ¿vale?
0: Genial, muy bien.
1: Es que estoy aquí ayudando a mi madre, a mi suegra, que ha caído un porrazo.
0: Vaya.
1: Ay, espera.
0: Cachis.
1: Y nada, estoy aquí ayudándola a ella, que ha caído un porrazo, que es mi suegra mayor. ¡Jaime! ¡Jaime!
0: Ya te están llamando.
1: ¡Jaime!
0: ¿A quién llama por ahí? Anro, que aparece por aquí. Dice, buenos días, escuché concurso y Cava. Bueno, Cava está en el lote que os he recomendado hoy, pero el lote que regalamos es de barbacoa. A las 11 de la mañana, de 11 a 11 y 25, aunque puedes mandar el audio cuando quieras, ¿eh? ¡Ay, mira el perrillo! Te pone el perrillo, el panadero, la foto, muy bien. ¿Cómo se llama, Chuchi? A ver qué me pone por aquí, ¿qué pasa?
2: Pues Marijose, uno de los ejemplos que ha puesto Alberto Siaín de lo de conducir, que alguien te adelanta y todo eso.
0: ¿Sí?
2: Pues yo antes era muy de picarme.
0: Ah, sí.
2: Cuando alguien me adelantaba, pero ya llegó un punto de la vida que dije yo, ¿y qué gano con eso?
0: Claro que sí. Pues te hiciste mayor en ese momento. Muy bien. Venga, ya estamos, ¿no? Ya nos hemos saludado todos. Si me falta alguien, me lo dices. Venga, nos vamos a quedar con una canción que yo creo que nos va a acercar bastante a la disco de I-25. Mira, me he encontrado esto que me ha hecho mucha ilusión, que hacía días que no lo escuchábamos. Richie Poveri, ¿te acuerdas de este dúo? Una de sus canciones más conocidas fue este Mamma Maria.

lo dicho, una canción muy chula de Richie Poveri, que se llama Mamma María. Nos lleva ya hasta I-25. Aquí nos toca parar 5 minutillos y volvemos enseguida con el momento flamenquito.

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1: Buenos días a todos, bienvenidos otro día más al Momento Flamenquito, aquí en el Buenos Días Mundo. Estamos a martes, sí, estamos en pleno vorágine rociero, sí señor. A ver, hoy traigo un temita del gran Raúl llamado Ya no me duele, publicado el 17 de abril de este mismo año, así que es de poco tiempo, escasamente, no llega ni a un mes escaso que tiene. Así que eso es lo que tenemos para hoy de este artista sevillano y vamos a disfrutarlo porque es muy, muy bonito como canta y además como mezcla ese estilo flamenco pop con el flamenco y otros ritmos. Sí, señor. Pues eso es lo que tenemos para el día de hoy. Un saludito para todos y buenos días, mundo. Pasar un día feliz. Hasta mañana.
2: Gracias, Diego. Venga, aquí nos quedamos con Raúl. Ya no me duele. Ay, feliz Rocío, claro. Para toda la gente del

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1: Bueno, pues vamos a escuchar una canción que nos pedía por aquí la Sole Vinoso, deseándonos muy buenos días a los munderos y a mí. Y te vamos a por el martes, pues venga, ahí estamos. Ella nos propone Aroma de Rosas, Fieri Flam.

0: mira que aparece la Pepa de Macarena. Hola, guapa.
1: Buenos días.
0: ¿Qué tal?
1: Hola, hola. Buenos días, Mario C. La locutora.
0: Muy bien. Besito para ti, guapa. Nos vamos con Marisa y sus canciones nuevas de hoy.
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3: Buenos días, mundo. Buenos días, María José. Bueno, pues ya es martes y como ya sabéis, yo vengo a presentaros algunas de las novedades, que son muchas. Y a veces es difícil elegir, porque me gustan todos los grupos o todas las canciones. Y bueno, pues a veces intento elegir una que no haya elegido de otro cantante en otro momento. Y esta vez os voy a recomendar tres, como siempre, que son Lo poco que yo quiero, de Morat, Hasta el amanecer, de Álvaro de Luna, Por todas partes te veo, de Seguridad Social. Y los que me conocéis un poquito, os vais a pensar que voy a elegir el grupo Morat. Pues sí, lo hubiera elegido porque es uno de mis favoritos. Pero me voy a ir a mis años 90, voy a elegir mi Seguridad Social, que me gustaba muchísimo. Por todas partes te veo, espero que os guste, que lo paséis bien. Hasta el martes que viene. Y buenos días, mundo.

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1: Pues muchas gracias, Marisa, por además haber elegido la más movidita de todas, ¿eh? Hoy con Seguridad Social, por todas partes te veo. Y a ti también. Bueno, tengo por aquí al Anonymous, que antes escuchábamos un trocito con esta petición. Hola, guapo, dime.
2: Muy buenos días, mundo.
1: Hello.
2: Despejado que estamos, ¿eh? Marca de Dios, ya las temperaturas van para arriba. 22 sí, sí. Graditos por aquí a esta hora.
1: Perfecto.
2: Bueno, para esta mañana sí puede ser un tema de Siloé.
1: Muy
2: Se
1: bien.
2: Lo dedicas a todos los que estén conectados por aquí a esta hora. Y que tengan un estupendo día.
1: Claro,
2: venga, a pasar un estupendo martes, pues.
1: Vale, muchas gracias. Pero yo los tengo aquí junto a él y ella. Esta canción me gustó mucho. Podemos vencer, claro.

0: Qué chulo es que esta canción, ¿eh? Ya es muy, pero que muy positiva. Claro que si esa es la actitud, podemos vencer. Nos echen lo que nos echen. Hay que creer en nosotros mismos y seguir siempre hacia adelante.
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0: Venga, panadero, ¿qué me cuentas? Muy buenas.
2: Esto, Maricose, hoy me apetece pedir una canción y sin que sirva de precedente voy a pedir una canción normal.
0: No me digas.
2: Dolores se llamaba Lola de los Suaves.
0: Venga, vale. Bueno. Ahí la tienes para ti.

0: Cádiz el Panadero, que es su segundo grupo favorito. Todos sabemos cuál es el primero, ¿verdad? Bueno, vamos a estrenar algo nuevo e importante para el mundo de la música.
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0: El regreso de los Rolling Stones. Por cierto, que han lanzado un vídeo de esta canción que se llama In the Stars y es single de adelanto de su nuevo disco, Foreign Tongues, que será publicado el 10 de julio. En el vídeo han sido rejuvenecidos usando tecnología que los ha devuelto a los años 70. Ahí están, guapísimos todos, jóvenes. Bueno, pues suena bastante bien, ¿eh? Así con potencia y con el estilo Rollins. Se presenta lo nuevo de esta formación que tiene pues fans de varias generaciones. Llegamos a menos 5 con ellos, paramos 5 minutos y volvemos con el concurso.

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0: 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Buenos días, son las 11.
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viernes a las 11. Bienvenidos a todos aquellos que os conectáis ahora con nosotros. Esas emisoras que ahora mismo emiten esta segunda hora, la primera para vosotros. Y por supuesto a ti, si nos estás escuchando a través de ellas. Hola. Estamos en tiempo de concurso con villadegraus.es, reuniendo números para el sorteo de un lote barbacoa que realizaremos el viernes 29. Mientras, pues bueno, pues vamos participando en esta locura que se nos ha ocurrido para divertirnos un poquito, para pasarlo bien con ese espíritu que también tienen nuestros amigos de Villa de Graus. Os recomiendo que entréis en su Instagram porque os vais a reír mucho con el abuelo y con el nieto contando sus aventuras. Hace poco los premiaban además con uno de los mejores creadores de contenido de aquí de nuestra zona. Bueno, maravilloso, ¿no? ¿Y de qué va el concurso? Bueno, pues tienes que adivinar sonidos de animales que tenemos por aquí un poco extraños. Son animales de granja, o intentamos que lo sean, o no, o a veces puede ser alguna persona haciendo el sonido del animal. Además, ayer el panadero me daba una idea muy buena, y es verdad que no hace falta que digamos quién, que también habría que adivinar cuando colamos a alguna persona imitando. Pues qué persona es, qué oyente es. Claro. Buena idea, para la próxima la apuntamos. De momento, ahora vamos a escuchar el sonidillo que ya dejábamos ayer para que puedas participar por WhatsApp. Ahí te tienes que apuntar muy bien, el 637-768298, a donde tienes que dirigir tu audio de WhatsApp, siempre con audio, por favor. Con el método de siempre, diciendo tu nombre, ciudad, la radio en la que nos escuchas, elegir uno de los productos de villadegraus.es, el que más te guste, y dando tu respuesta, la que tú creas que es la real. En esta ocasión tenemos un sonidito que hemos

0: hemos dicho, bueno, pues ¿qué tres opciones damos? Pues estas. Puede ser una cabra espartana, puede ser una cabra cabra, o yo gritando como una cabra. Vamos a escucharlo. Recordamos el patrocinador y luego oímos ya todos esos audios que nos habéis enviado para el concurso.
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0: Claro que sí, ahí en esa barbacoa puedes poner el lote que te puede corresponder. Sí, te toca, claro, después de conseguir números en el concurso. Bueno, te daremos uno por tu participación, si dices todo eso correctamente. Y luego si adivinas el sonido del animal, pues te damos uno extra que desvelaremos sobre las 11:20. Y luego ya lanzaremos el de mañana. Mientras estamos en concurso, hasta esa hora, también nos puedes llamar, si te apetece charlar conmigo, al 974-31-1918, y así si no te queda claro, yo te voy guiando, ¿vale? Venga, empezamos a repartir números con los audios que ya tenemos aquí. Este es del compañero Quique Más DJ. Buenas, ¿qué tal?
3: Por cierto, María José, gran programa, ¿eh? Gran programa.
0: Ay, no, este no es, que este es el que me has mandado antes. A ver, participación en el concurso, vamos para allá.
3: muy buenos días, ¿qué tal? Feliz martes. Nada, pues bien, pues... creo que aparte de recomendar el villadegraus.es para la página, yo me quedaría con el solomillo que tiene una pintaza de cine.
0: Hola, qué bien,
3: y la voz esta de esta mañana, creo que entre las tres opciones, creo que es la María José, que está chillando de buena mañana en la ducha, creo. Soy Quique Amar desde Gandía. Venga, a ver si me toca el solomillo ese. Venga, bueno, un saludo, feliz martes mundo.
0: Venga, igualmente. De momento te doy el 57.

0: Por aquí veo a Silvia de Barbastro. A ver qué nos cuentas. Muy buenas.
1: Dime. Buenos días, me llamo Silvia. Escucho la radio desde Barbastro. Con mi móvil, claro está, porque en mi casa no se oye la emisora.
0: Muy bien, y es que lo tienes que escuchar en la radio, claro, estamos online.
1: Y hoy voy a decir la longaniza, que también está muy buena.
0: ¡Hombre, la mejor de todas! ¿Qué más?
1: Y la cabra, me parece que es María José, no sé por qué que es María José gritando como una cabra.
0: Que estoy como una cabra, ¿verdad?
1: Venga, besitos, buenos días.
0: Venga, 58 de momento. Juanjo de Getafe, buenas.
2: Hola, María José. Soy Juanjo Getafe, te escucho por Digital Fly, producto de Villa de Graus en la longaniza de Aragón.
0: Muy bien.
2: La respuesta yo diría que es una cabra, perjudicada, muy perjudicada, pero cabra.
0: Número 59 para Juanjo. Lourdes de Barbastro, buena, guapa.
3: Buenos días, mundo. Soy Lourdes Ruiz de Barbastro. Y las chiretas están buenísimas.
0: ¿Cómo te gustan a ti, las chiretas? ¿Sí? Muy bueno. Eso es típico de aquí, del Somontano. Las chiretas las tenéis que probar algún día.
3: Pero que eres María José haciendo la cabra. Una cabra muy simpática y un poco loca. Que vaya bien, buenos días.
0: Ahora ya soy una cabra loca. Álvaro, también de Barbastro, buenas, ¿qué tal?
4: Buenos días, María José, buenos días, mundo. Hello. Álvaro, de Barbastro, escuchando Radio Somontano.
0: Muy bien.
4: Desde la web.
0: Ajá.
4: Y contraseña, vamos a decir, la longaniza de Grau.
0: Hoy está de moda la longaniza, ¿eh? Muy
4: y
0: bien.
4: Y la respuesta, si no es, tiene que ser tú haciendo la cabra. Es que tiene que ser esa, aunque no sea, queremos que sea esa.
0: Vale, venga,
4: un abrazo.
0: Venga, chao. 61 para Álvaro. El Didi de Año Ver viene por aquí. A ver. Para el concurso, venga, pues está. ¿Qué?
5: Buenos días, Capicua Guapa. Buenos días, gentecilla. Vamos a por el martes, como corre la semana, ¿eh? Ya
0: tanto.
5: Martes.
0: ¿Sí?
5: Ya que ganado otra vez lunes.
0: Bueno.
5: Que nada, que soy el Didi de Año Ver, como
0: ajá,
5: siempre.
0: Muy bien.
5: Te escucho desde Digital Fly y hoy te he escuchado que has elegido la cesta de Michael, ¿no?
0: ¿Sí?
5: La del musculito.
0: Sí, me ha hecho mucha
5: gracia. Yo voy a elegir las hamburguesas de chorizo,
0: toma,
5: por ejemplo.
0: Ya. Muy bien.
5: Y nada, que yo creo que el animalito ese que hace el ruido, creo que está en peligro de extinción ese animalito y se llama María José Martínez, más conocida como Capicúa. Así que no sé, igual me he confundido porque luego me engañan mucho, pero bueno, nada, gentecilla, ahora te dejo una cancioncita por ahí, si me dan tiempo.
0: Venga, vale.
5: Venga, vamos a por el martes, a pasarlo bien, un abrazo y adiós.
0: Gracias, Didi. Número 62. El panadero, a ver qué me dices por aquí, qué pasa.
6: Maricose, hoy vamos a participar con llamada.
0: Ah, sí,
6: así
0: qué bien.
6: Así que vamos
0: bien.
6: Subiendo para la Navarra y en cuanto esté allí te llamo.
0: Venga, perfecto. Ya te sabes el número, ¿no? 974-311918, para los que queráis intervenir en directo. Mira lo que bonito. El compañero Quique dice, a la escucha, anda por aquí una fotilla. Hombre, don Anro, qué bien. A ver, Anro, ¿qué me cuentas? Muy buenos días.
7: Buenos días, mundo. Buenos días, M.J.M. Hermana de uno que yo me sé.
0: Buenas.
7: Anro, desde Carabanchel, escuchando el Digital Fly.
0: Muy bien.
7: Y yo, no, claro. María José.
0: ¿Qué?
7: Esa noche que saliste por ahí, tal, que te grabaron, el niño de cabra, tenías por borrado, ¿eh? Pero bueno.
0: Sí, sí, sí, sí. Tú mismo me estás diciendo que me falta el producto. Venga, pues elige uno. 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Así te doy el 63. Y mientras esperamos que nos llame el panadero, me parece que ya hemos repasado por aquí todos los números que os he podido dar con vuestros audios al WhatsApp. Puedes participar por ahí si quieres, siempre con audio, al 637-768298. Bueno, vamos con musiquilla mientras tanto. Por ejemplo, hemos buscado canciones de animales y aquí me encuentro a Bob Dylan diciendo que el hombre le puso nombres a todos los animales, los de la granja también.

0: A ver, que ahora Anro completa con la contraseña su participación. A ver.
1: Lo tengo claro, he visto la pinta chiretas cocidas. No lo he oído en mi vida, pero tiene un pintón que, madre mía.
0: Bueno, pues a ver si algún día vienes por aquí las pruebas. 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

última media hora de programa. Tengo por aquí algunas peticiones que voy a ir reuniendo, a ver lo que cabe, en lo que resta para llegar a las 12 menos 5. Pero de momento hoy es el cumple de Jazz, una cantante de pop británica que sigue siendo conocida por este sencillo que fue número uno en el Reino Unido en 1988, The Only Way Is Up, junto a The Plastic Population. Ella nació tal día como hoy en 1960, por lo que cumple 66. Felicidades a Jazz.

0: compi Quique Max dice, para la guinda del pastel, temita tu elección para toda la audiencia de Radio Somontano y su web radio también. Bueno, pues fenomenal. ¡Feliz día! Igualmente. Pues muy chula la canción, pero muy larga, así que la vamos a dejar aquí, que tenemos peticiones.
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0: Yo estaba diciendo, me suena esto, claro. Es que es un clásico de la salsa.
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0: O sea, resulta que Niña Pastori ha lanzado esta canción hace nada. Como adelanto de su nuevo disco Color Fania, donde va a reinterpretar muchos más clásicos históricos de la salsa, desde su identidad flamenca. Algo muy nuevo que nos proponía por aquí nuestro amigo el Didi. Ella lo define como un disco lleno de color, raíz y canciones que forman parte de nuestra memoria, y comenta que le emocionó desde que la conoció.
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0: También tenemos a Luis de Rentería. Muy buenas. ¿Qué tal?
3: Buenos días, mundo. Bueno, hoy aparezco por aquí.
0: Menos mal. Hace
3: mucho
0: chas
3: curro, mucho
0: y apareces.
3: Curro, demasiado curro, yo creo. Pero bueno, hoy me he acordado, fíjate, de esta canción que yo no sé si os la he pedido alguna vez. Yo creo que no.
0: Yo creo que tampoco.
3: Que se llama Mi bisabuelo Jaume.
0: Fíjate.
3: Y es de Níquel. Y es muy interesante. Si os fijáis, cuenta la historia entera de su bisabuelo, de cuando fue a la guerra, fue apresado y tal.
0: Vaya,
3: la letra tiene su rollo y hay que prestarle atención. Está
0: vale,
3: muy
0: vale.
3: Bien, ¿eh? Y es muy curiosa la canción.
0: Venga, la escuchamos.
3: Venga, un abrazo.
0: Gracias.

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1: Pues como siempre, le lavo el gusto a nuestro amigo Luis de Rentería, que nos ha traído hoy una canción de este cantautor que se llama Miquel Nafria, que habla de su bisabuelo, de verdad. Aquí veo comentar que como no quiso matar a nadie, se ofreció de camillero hasta que finalmente desapareció en combate. Qué bonito, ¿no? Ay, nómbrame Quinenza, que es esta, pues por aquí, cerquita, en mi tierra, en la provincia de Huesca, limítrofe con Cataluña. Esta también es petición que nos envía otro de los grandes expertos musicales que tenemos por aquí, que es Juanjo de Getafe. Muy buenas.
2: Buenos días, María José.
1: Oli.
2: ¿Cómo estás?
1: Bien, ¿y tú?
2: Bien, me alegro, pues yo también bien.
1: Dime,
2: pues
1: dime.
2: Mira, te voy a hacer una petición, y la de hoy está motivada, ¿vale?
1: A ver.
2: Es una canción, no sé, quizá en el 2009 o 2010 fue cuando la escuché por primera vez.
1: Ajá.
2: Y pasa a formar parte de mi top 10 de canciones.
1: Ole.
2: Pero bien, con bien. El tiempo, casualidades de la vida, ha pasado a formar parte del imaginario familiar porque ha coincidido con un evento muy feliz de mi familia.
1: Anda,
2: es que hoy hace exactamente 3 años que se casó mi hijo mayor.
1: Ole, enhorabuena.
2: La canción es Dog Days Are Over de Florence and the Machine.
1: Vale.
2: Ahora te paso el enlace.
1: Venga.
2: Gracias.
1: Oye, felicita a tu hijo de mi parte. Feliz aniversario.

0: Mira, me gusta el título de esta canción, que se llama Dog Days Are Over. Aquí la traducen como los días caninos se acabaron. Pero también podríamos decir los días de hacer el perro se acabaron. No sé yo cuál es el verdadero significado. El tema de Florence and the Machine que nos proponía por aquí Juanco. Y ahora tengo alguna efeméride más y la recta final del programa.
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0: Ya con Marcheta, incluida esta. Vamos con Ace of Base y el remix de su Beautiful Life. En el día en el que cumple años Jenny Bergen. Ella nacía tal día como hoy en 1972 en Gotemburgo, en Suecia. Y su verdadero nombre es Jenny Cecilia Bergen. Cantante y compositora, conocida por haber sido la vocalista de este grupo musical pop. Cumple 54.

Bueno, pues un buen tema de los Ace of Base, por salir de lo que siempre solemos colocar por aquí. Pues gracias a Mari Carmen que nos pidió esta, la tenemos a mano. Beautiful Life, muy guapa también. Porque el All That She Wants lo tenemos muy manido ya, ¿no? Bueno, ojo, que tenemos otro cumpleaños importante. Y ya prácticamente con esto, pues terminaremos por hoy. Una de las voces femeninas más conocidas dentro del mundo dance es la de Alexia. Ella se llama Alessia Aquiliani y nacía en Arcola, en Liguria, tal día como hoy, en 1967. Es una cantautora, compositora de canciones italianas, estilo Eurodance, que tuvo muchos éxitos en inglés en la década de los 90 y luego terminó cantando pues mayormente en italiano en la primera década del 2000. Desde su debut ha vendido más de 5 millones de discos en todo el mundo y ha recibido 8 discos de oro y 2 de platino. Es una de las pocas cantantes italianas en alcanzar el top 10 en las listas del Reino Unido y considerada como una de las reinas de la música de baile. Mira, este es uno de los temas que nos gustan, que es el Gimme Love, pero también pues, tenemos otros que también fueron muy conocidos.

quedó por aquí en 1998. Pero antes, en el 96 tuvo dos pelotazos musicales interesantes, como este que se llamaba Number One, y que seguro que te suena. Muy metida la música dance.

0: embargo, he elegido uno que va a ser el último que suene en el programa de hoy y que nos lleva al verano loco. Summer is Crazy, gran éxito de Alexia, también de 1996. Y un... Pues así nos vamos. Muchas gracias por estar ahí, por seguirnos, por participar y por ser tan fieles al programa. Esto se va al iBooks y después lo subimos a la web de Radio Somontano por si quieres recuperar los mejores momentos o si por lo que sea no has podido escucharlo en directo. Gracias a todos. Hasta mañana.
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¿Qué tal, familia? Los cordiales saludos, efectivamente, de Rafa Trigos desde esta parte de la radio. Sed todos bienvenidos a la sintonía. Una semana más y ya van 31 en la que llevamos de temporada de esto, de El Compás. Un compás que arranca aquí y ahora y que, como te digo, durante 55 minutos, bueno, pues te va a intentar acompañar y traer buena música, buena compañía, buen rollo, en definitiva, eso que tanto nos gusta aquí en la radio, ¿verdad? Repasando los flamencos que nos han traído hasta aquí, los flamencos más añejos, de siempre, de toda la vida, los veteranos. Y como no, los que en su momento también hicieron música que nos llamó la atención por ser pionera en el mundillo. Y también los actuales, claro que sí, no los vamos a olvidar. Si estás en esta parte del dial o en esa parte de internet, bienvenido, porque has encontrado, creo que un buen punto de... un buen punto de encuentro para pasarlo bien, para echar un buen rato. Las redes sociales absolutamente abiertas, el WhatsApp 619-01-3291, el Facebook www.facebook.com/elcompás. Lo iremos recordando a lo largo del programa para que a nadie se le olvide, para que no se os vaya un detalle. Y las gracias, como siempre, a nuestros compañeros, David Trigos, que es quien lleva las redes sociales del programa, y naturalmente a Diego Contreras, que es quien se encarga de que todo esto esté en tu casa a través de ebooks, a través de Apple Podcasts y demás. Así que muchísimas gracias, compañeros, por el trabajo durante esta temporada 25-26 que iniciábamos, como ya os comentábamos hace unas semanas, el 7 de octubre, y que nos ha llevado, pues fíjate, hasta estas fechas, hasta esta primavera brillante, esa primavera bulliciosa, como debe ser. O unas temperaturas que al menos aquí en el sur de España la verdad que nos están respetando bastante en cuanto al calor se refiere. Tiempo tendremos de asfixiarnos, de pasar verdadero calor allá por el mes de julio, de agosto, seguro. Bueno, pues damos la bienvenida a los oyentes del elenco, el gran elenco de emisoras que desde Madrid, desde Andalucía, desde el Levante español, desde Cataluña y desde Asturias sintonizan con nuestro programa. Bienvenidos a todos, muchísimas gracias por estar una semana más a ese lado de la radio. ¡Arrancamos!

Síguenos en nuestra página de Facebook, El Compás. Y envíanos un WhatsApp al 619-01-3291. ¡Te esperamos!

ahora sí, ahora sí, ahora sí. Estaba yo hablándole a la nada, con el micrófono cerrado. Decía que te esperamos en nuestras redes sociales, en el 619-01-3291 y por supuesto también en nuestro Facebook, donde ya puedes hacer tus comentarios o peticiones. Esta semana vamos también a escuchar a un artista que desde luego en este programa nos encanta. Yo creo que forma parte de nuestra idiosincrasia, de nuestras señas de identidad. En cuanto empecemos a escuchar las primeras notas, nos vamos a retrotraer, vamos a regresar al año 2003. Este es un disco que se publicó precisamente en ese año, en 2003. Poco tiempo después pude disfrutar de este artista en el Palacio de Vistalegre de Madrid, en Carabanchel. Un artista que se hace acompañar, bueno, pues por una enorme legión de seguidores que, a pesar de no tener el respaldo mediático que se merece, pues siempre está ahí, siempre está entre los discos más vendidos, entre los artistas más populares, porque le canta a la vida, le canta a los sentimientos y le canta a cosas que nos pueden pasar a todos. Su nombre es José Luis. Es del barrio de Santa María, en Cádiz, y nació en junio de 1970. Yo creo que te ha hecho una breve biografía de uno de nuestros artistas favoritos del barrio, sonando aquí en la radio. Vaya pasada.

Bueno, pues en esta edición número 31 de El Compás, en lo que llevamos de temporada, como no podía ser de otra manera, siguen llegando peticiones hasta nuestro WhatsApp, hasta el 619-01-3291. En esa ocasión, por escrito, lo hace Raúl desde Zarzaquemada, en Leganés. La verdad que me gusta que nos escuchéis desde cualquier parte de nuestro país, pero si cabe desde la zona sur de Madrid, casi que me da más... Vamos, me da un poco más de más ilusión por ser mi zona de influencia, por haber transcurrido mi infancia, mi adolescencia, mi juventud toda entera entre Móstoles, Alcorcón, Fuenlabrada, Leganés, Humanes. Bueno, pues decía que nos piden un tema que a mí personalmente me encanta, me gusta muchísimo. Y no es otro que este que vamos a escuchar. Atención, porque cuando lo escuches, te va a sonar. La voz de El Paquiro y su enorme temazo, Carmen.

Bueno, es la música de Francisco Liñán Reyes, el Paquiro, que nació en el pueblo sevillano de Tocina y que murió en Sevilla en 2015, a los 79 años de edad, grabando su último álbum en 2012, ese anónimo. Bueno, qué decir del Paquiro, todos en el programa, todos los oyentes seguro lo conocéis, sabéis de quién estamos hablando, un hombre absolutamente ligado al mundo del flamenco, con esa voz melódica, y que hizo temas tan populares como este Carmen, El preso número 9, o no te enamores. Bueno, por supuesto, artistas como Paco Cepero, por ejemplo, le acompañaron a lo largo de su carrera discográfica y profesional. Y como ya sabes, pues montó el grupo Los Paquiros a mediados de los 50 o así, aunque luego retomó su carrera profesional en solitario como El Paquiro, un artista indispensable en nuestro panorama artístico nacional, en nuestro flamenco. Siempre en nuestro recuerdo, la voz de los que nos dejaron. Gente como el Paquiro, que hicieron este género más grande, si cabe.

Seguimos avanzando en este programa de 55 minutos de duración que cada semana te viene acompañando desde el mes de octubre del 2025 y que nos llevará hasta esa última semana del mes de junio, en el que nos despediremos momentáneamente, le diremos hasta otro momento y volveremos, si Dios quiere y Dios mediante, en el mes de septiembre, también del 26, para seguir compartiendo buenos momentos, buena música, tus peticiones y la radio, siempre la radio a nuestro alrededor, ¿eh? Vamos a escuchar a una de esas artistas que son indispensables en nuestra música, que nos representó en Eurovisión, aunque quizá no fue la mejor participación del mundo, pero tampoco era la mejor canción del mundo y tampoco es el mejor festival del mundo, para qué nos vamos a engañar. Esta es la voz inconmensurable de Remedios Amaya.

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Y en esta ocasión vamos a dar salida a una petición que me encanta. Bueno, la verdad que todas me gustan un montón, la verdad, porque todas son de mis gustos musicales. Entonces, claro, si no, no haría el programa, la verdad. Si no fuera porque la música que aquí suena os gusta tanto a vosotros como a mí, pues creo que no merecería la pena hacerlo, ¿no? Nuestra amiga Sonia, desde Cáceres. Mira, buena tierra, buen sitio. Desde Cáceres me cuenta que empezó a escucharnos a través de ebooks, porque una amiga suya le habló del programa. Qué pasada, qué maravilla ese boca a boca, ¿eh? Muchísimas gracias, Sonia, a ti y a tu amiga, por escucharnos cada semana. A través de ebooks decía que nos empezó a escuchar y dice que le acompañamos en los más de 80 kilómetros que tiene que hacerse para ir a currar, según sus propias palabras, tanto para ir 80 como para volver otros 80, y que bueno, que se pone los programas y que durante casi esa hora por carreteras extremeñas pues va escuchando el programa. Sonia, para mí es una auténtica pasada, un auténtico orgullo, bueno, pues formar parte de tu día a día, que cojas el coche, que me escuches mientras vas conduciendo y sobre todo, eso sí, pedirte mucha precaución al volante, que vayas, pues eso, con mucha precaución, con mucha tranquilidad, no hay prisa, no hay problemas y tranquilamente al final siempre se llega, ¿verdad?, al destino con toda tranquilidad. Ya digo, es una auténtica maravilla y un auténtico orgullo saber que formo parte de tu día a día, que te pones los programas para escucharlo. Dice, he escuchado ya varios repetidos. A ver si pudiese durar 2 horas, me dice en el WhatsApp. Bueno, eso lamentablemente de momento no es posible, pero por supuesto tu petición sí que tiene cabida aquí en el programa, cómo no. La voz de José, la voz de Tijeritas. Cualquier tema me decías, cualquier tema de él me gusta. Bueno, a mí este me encanta, me entusiasma.

Bueno, lo cierto es que Irene y Chelo Vázquez formaron el grupo Las Chamorro a finales de los 90. Y aunque es cierto que su paso fue efímero, un paso efímero por el mundo de la música, por el mundo del flamenco, no es menos cierto que dejaron huellas, joyas, mejor dicho, joyas, con J, no con H, y con Y, no con Y. Joyas, y una huella desde luego indiscutible, y joyas como este Late Fuerte. Ya digo, era un grupo de bueno, pues que tuvo un tiempo efímero en el mundo de la música, pero que dejaron joyas como esta y una huella indiscutible en nuestro flamenco. Amigas de Antonio Flores. La verdad que el mundo de las discográficas, las televisiones y las radios se fijaron en ellas en esos finales de los 90, 98, 99. Y bueno, pues dejaron canciones como esta. Las dos hermanas, Irene y Chelo Vázquez, Las Chamorro.

todos para ir diciendo adiós hasta la semana que viene. Pero mientras escuchamos esta bulería, no me gustaría que nos despidiéramos o que se nos quedara en el tintero una remezcla, un pequeño batiburrillo de temas que un grupo que tuvimos aquí en el programa hace ya algunos años, Guarache Flamenco, de la línea de la Concepción, en Cádiz, le dedicaron a Jeros y por lo tanto también a los Chichos. Para los oyentes que os habéis incorporado recientemente al programa, vamos a escuchar a Guarache Flamenco y este homenaje a los Chichos.

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Bueno, pues así transcurrieron casi 55 minutos de música y de radio en tu día a día. Como siempre, las gracias enormes, las gracias infinitas por haber estado a ese otro lado de la radio, por haber prestado una atención que sin duda y desde luego pues creo que ha estado a la altura, ¿no? Muchísimas gracias por compartir, por estar, por soñar con nosotros en este día a día en la radio, en estos 55 minutos de música. Muchísimas gracias, de verdad. Gracias a todos los que lo hacéis posible cada semana con vuestro esfuerzo y vuestra dedicación. Como siempre os dejo en la mejor compañía, que no es otra que la de la radio, esta que estás escuchando en este momento. Porque ahora llegan más compañeros para seguir haciéndote disfrutar de este medio tan maravilloso como es la radio. Si te ha gustado, la semana que viene, más y mejor, en el mismo sitio. Te dejo con Los Moles, un grupo de finales de los 90 de la provincia de Málaga, que cantaban este verde mayo así de chulo. Un abrazo. Adiós.

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0: 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Buenas tardes. Son las 4.
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0: 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Buenas tardes. Son las 6.
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0: 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Son...
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0: 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Buenas noches. Son las 9. 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

¿Qué tal? Bienvenidos a una edición más, como decimos siempre, de nuestro baúl de mis recuerdos. Edición 1229. Por delante 120 minutos, dos horitas para los de la Loxe, en las que vamos a intentar retrotraerte al pasado de la radio. Soy Ezequiel Campos, nuestros colaboradores, los de siempre. José Manuel Soria, Fran Díaz, José Martínez, Carmen Quinn, Julián Henárez, DJ Gogo, Diego Beardo, Maddy y Ana Arosa. Nuestro invitado, el grupo valenciano Six to Fix. Todo listo para arrancar. Dale voz al aparato reflector que comenzamos.

Bueno, amigos, de todos es sabido que Madrid es la capital de España. Una población que acoge a todo el mundo con muchas ganas. Pero es que parece que Madrid está diseñado para que tú, seas quien seas, tenga la profesión que tengas o los hábitos que uses normalmente, en cualquier rincón tienes tu sitio. Os explico. En Madrid puede vivir todo el mundo. Por ejemplo, si eres carpintero, vivirías en Las Tablas. Los dentistas, en El Molar. Fernando Alonso lo haría en Paracuellos. Los cuentistas se irían a La Moraleja. Los boxeadores, obviamente, en Meco. Si eres un borracho y tienes facilidad para devolver, obviamente vivirías en Loeches. ¿Qué te hinchas a botellines? Pues te vas a la Plaza de los Cubos. Si bebes zumo de uva, a Móstoles. Si bebes vino con calidad, a Oporto o a Vinateros. Si te van los vicios en general, vete a Colombia. Aunque luego está claro que todo va a acabar en Atocha. Pero ojo, que no te pillen porque puedes domiciliarte en tribunal. Si tienes pérdida de orina, vete a La Vaguada. Que te quieres quedar embarazada y no puedes, al barrio de la Concepción. Que tomas mucha Viagra, pues obviamente te vas a Empalme. Que no te hace falta tomarla, a Campamento. Los frioleros podéis vivir en Villamanta, aunque también tenéis un pisito en la Puerta del Sol. Los guarros en Lavapiés. Los tenores en Ópera. Los porreros a Pitis. Los exclusivos a Delicias. Los de Vos a Palos de la Frontera o a Astilleros. Si te llamas Lolo y estás zumbao, obviamente vivirás en Manuel Becerra. Los comerciales en Ventas. Los jubilados al Retiro. Los arqueólogos en Pirámides. Los mudos en Callao. Si eres un habitual de la masturbación, pues te empadronas en la Plaza de la Paja. Que tienes problemas de aerofagia, obviamente vivirás en Cuatro Vientos. Los grafiteros en Pinto. Que eres un tío con prisas, te vas a Abrantes. Que eres un tío tranquilo, a Pacífico. Que se te olvidan las cosas, a Laguna. Que eres un despistado, pues entre Pinto y Valdemoro. Y si eres feo, muy feo, obviamente acabarás en Ascao. Por último, decirte que si eres un idiota redomado, está claro que tu domicilio es en la Moncloa, aunque de momento creo que está ocupado. Sea como sea, Madrid es tu sitio. Aquí cabemos todos.

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2: Entramos en la generación de los 50. Lo hacemos con Little Things Mean a Lot, un tema escrito por Eddie Lindemann y Carl Stutt, publicado en 1953. La versión más conocida, más saboreada, es la de Kitty Callen, que se grababa un año después, en 1954. Alma Cogan también hizo una versión de esta canción con la orquesta dirigida por Frank Cordell unos meses más tarde. Pero nos quedamos con la de Kitty Callen, Little Things Mean a Lot.

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0: la copla, uno de los géneros musicales más antiguos de nuestra historia.
1: ¡Ole, orfa! ¡Ole, niño! ¡Qué marcha que tiene, Dios mío! ¿Qué pasa?
3: ¡Que no se puede aguantar!
4: ¿Quién ha dejado la jaca? ¡Mala para Qatar!
0: Don José Manuel, copleanos.
5: Hola, Ezequiel. Un fuerte abrazo desde Andalucía, desde la tierra más hermosa de España. Un saludo muy cordial también para todos nuestros oyentes. Con esta, que tiene una letra muy particular. Él es malagueño de nacimiento e internacional por méritos propios. Esto es un tema titulado Cada cual por su camino, de Antonio Molina.
0: Gracias, amigo. En 7 días volvemos a estar juntos.

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5: Continuamos con el Guateque, la música de toda la vida. ¡Qué recuerdos!
6: En nuestro Guateque Nacional, hoy vamos a conocer al grupo Conexión, que aparecía tras la puerta abierta dejada por los Canarios, convirtiéndose en otra banda de bandera del soul español. Una banda encabezada por Luis Cobos, que compartía escenario con Serafín Alberco, Alfredo Lazalla, Ernesto Herrero, Rafael Ríos, Danny McCallley y Luis Fornés. Debutaron en 1969 y su sencillo de lanzamiento fue un éxito, conteniendo Strong Lover y West Soul. Pero el siguiente trabajo aún fue mucho más superior, quizá por el que más son recordados. El tema, el que escuchamos, I Will Pray. Ellos son Conexión.

0: Vamos a visitar las Islas Canarias con la voz de Fran Díaz.
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0: Fran, bienvenido. A ver qué tema nos has buscado para esta semanita.
3: Hola Ezequiel, aquí hemos vuelto a la sección bolería, que te traigo cada semana con pequeños apuntes y temas musicales relacionadas con este maravilloso mundo del bolero. Charlie Figueroa, que se dice que nació en Santurce, en Puerto Rico, en el año 1928, y en 1955 murió el 25 de octubre, que contaba solo con 27 años de edad, muy joven. Por eso consideramos que su historia es por demás importante, porque además de haber sido un grandioso y muy querido intérprete del bolero, entre otras muchas anécdotas que podemos referir de sus andanzas por el mundo musical, está el hecho de que fue uno de los cantantes que estuvieron bajo la dirección y protección nada más y nada menos que del inmortal compositor Don Pedro Flores, en su famoso y conocido Cuarteto Bambú. Nos dejaba joyas como esta que vamos a escuchar a continuación. Culpa al destino. Hasta la próxima semana.
0: Gracias, Fran. En 7 días volvemos a estar juntos, pero no revueltos.
3: Chao.

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2: En los 60 hoy hablamos de This Guy Is Love With You, una canción escrita por Bat Bacharach y Hal Davey y grabada por Herb Alpert. Alpert fue la voz principal de este tema, aunque en realidad era principalmente un trompetista. Así suena. 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
1: La canción, sin embargo, ha recorrido un largo camino desde entonces. Se ha traducido al español, como hemos dicho, Llévame a la Luna, y ha sido un éxito en Alemania. Se ha usado como sintonía de una serie de dibujos animados japoneses y ha viajado a la Luna, literalmente sí, a bordo del Apolo 11. ¿Quién iba a imaginar, a la vista de los pedestres comienzos de Hogwarts, que una obra suya fuese a alcanzar cotas tan estratosféricas? Pero he aquí que Felicia Sander empezó a cantar Llévame a la Luna, por entonces titulada The Hot Wop en el Blue Angel, y la pegadiza melodía despertó el interés de otras vocalistas. Nancy Wilson la grabó en 1959, pero el verdadero espaldarazo pues le llegó al año siguiente cuando Peggy Lee interpretó la canción en el show de Ed Sullivan, el programa de variedades más famoso de la televisión estadounidense de entonces.
0: Precioso tema, vamos con él. Hasta la semana que viene.

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2: Vamos a compartir esos plagios musicales a través de esta divertida sección que en su día llamamos Aquí hay de todo. Para ello requerimos, impepinablemente, la colaboración de María Magdalena, o lo que es lo mismo, Madi. Señoras y señores, presentamos a María Magdalena, más conocida como Madi.
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2: Madi, aplícate bien al cuento que tienes un mesecito para descansar. ¿Qué nos traes?
4: Jess, aquí de nuevo con cosas muy chulas.
2: La semana pasada nos dejabas con Noel Gallagher, el cantante de Oasis, que era uno de los que más plagios tiene musicalmente hablando.

0: Este tío es la leche, ¿no?
1: Era la hostia, es que es algo excepcional. Nadie ha sabido llevar jamás con tanta gracia la etiqueta de plagiador. Que gran parte de tus canciones estén basadas en ideas de otros y a nadie parezca molestarle es algo digno de admiración. Pero precisamente esa ha sido la política imperante en la industria musical, desde el largo y costoso juicio a Harrison por My Sweet Lord, que se entere el menor número posible de fans. Fue a partir de tal escándalo cuando los responsables de los copy-paste decidieron que lo más conveniente sería llegar siempre a un acuerdo con sus demandantes e incluirlos como coautores en los créditos, para evitar así la mala publicidad que suelen acarrear esta clase de procesos judiciales y de paso no perder la totalidad de los derechos. The Rolling Stones y el presunto plagio de Anybody Since My Baby o el propio Noel Gallagher se han beneficiado enormemente de esta práctica concertada por las grandes compañías discográficas, aunque finalmente los ecos del plagio terminan llegando irremediablemente a los fans.
0: Bueno, pues vamos con este elemento, con Noel Gallagher, el rey del plagio. ¿Qué nos traes?
1: Pues vamos con el plagio High Horse Lady y el original High Heel Sneakers de Tommy Tucker. Es la misma canción.

otros de los plagios de Gallagher, Hello y el original Hello Hello I'm Back Again de Gary Glitter. No solo copió la melodía del estribillo, a partir del minuto 2.20 en la de Oasis y desde el principio en la de Glitter, sino también la letra.

0: Pero lo que queríamos destacar en esta ocasión no es lo mucho que le gusta incorporar a sus canciones melodías de voz ajenas. Tampoco es cuestión de hacer sangre, sino hasta qué punto lo hace también con los riffs. Adueñarse de la línea de guitarra de Get It On de T-Rex, como ya recordamos en pasados programas, le supuso su segunda demanda por plagio de un total de 4 singles publicados hasta la fecha, pero eso no le impidió seguir adelante con su modus operandi.
1: A ver qué plagio nos traes ahora.
0: Pues vamos con el plagio Waiting for the Rapture de Oasis y con el original 521 de The Doors. Es el mismo riff.

0: Este tío es la leche, plagios, plagios y más plagios.
1: El total asciende a unas 6 o 7 o más, pero no querremos aburrirles. Sin embargo, el hurto de riffs no es una disciplina que solo practique Noel Gallagher, como pueden escuchar. Copiar la frase de guitarra o piano que se repite en una canción hasta convertirse en una de sus principales características, recuerden el ejemplo de Come As You Are y Familia, es algo que por lo visto gusta a demasiados.
0: Pues muchas gracias, Maddy. Tómate este mesecito de vacaciones, descansa, o mejor dicho, no descanses, ves sacando plagios, que me encanta esta sección.
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0: Desde 1920, el country combinó la música folclórica de algunos países europeos de inmigrantes, principalmente irlandeses, con otras formas musicales afroamericanas ya arraigadas en Norteamérica, como el blues, el bluegrass y la música espiritual y religiosa como el gospel. En el baúl de mis recuerdos te traemos los mejores temas de este género musical. 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
2: Pues vamos con un poquito de country. Hoy lo hacemos con Carl Miner's Daughter, una canción autobiográfica de 1969 escrita e interpretada por Loretta Lynn. Lanzada en 1970, el tema se convirtió en la canción principal de Lynn, una de las más conocidas en este género y que proporcionó la base para su autobiografía y una película sobre su vida.

0: Nos damos una vuelta por el blues.
1: A principios del siglo XX aparecía el blues en nuestra vida. En el baúl de mis recuerdos dedicamos un ratito en nuestra Blues Zone.
0: Y lo hacemos con Amos Wells Blakemore Jr., más conocido artísticamente como Junior Wells, que nacía en 1934, no se sabe bien si en Tennessee o en Arkansas. Comenzó tocando en el grupo The Ace junto a los hermanos Myers y el genial batería Fred Billow. Y no fue hasta 1965 cuando alcanzó la fama con este disco que vamos a escuchar, Hoodoo Man Blues. Ya verás qué bueno.

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6: 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Buenas noches. Son las 10.
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4: Ahora nos vamos a Benidorm. Allí nos espera Diego Beardo para acercarnos al pop de los 80 español.
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4: Diego Beardo. Diego, bienvenido.
16: Muy buenas, Ezequiel, y bienvenidos a todos y a todas. Y gracias una vez más por invitarme a tu programa.
4: ¿Qué nos cuentas hoy?
16: Hoy abrimos y lo hacemos con Gabinete Galigari, con casi 20 años de trayectoria y éxitos como Cuatro Rosas, La Culpa Fue del Cha-Cha-Cha o Camilo Soria. Se disolvieron en 1998 y su líder, Jaime Urrutia, comenzó su carrera en solitario. Vamos a escuchar Camino Soria.
4: Gracias, Diego. Hasta la semana que viene.

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1: ¿Qué música encontramos en nuestra generación de los 70? Pues una canción muy conocida de los Rolling Stone, Angie, que aparece en el álbum The Goat Head Soup de 1973, escrita por el propio cantante Mick Jagger y el guitarrista Keith Richards. Un tema suave, romántico, tranquilo y que te quiero dedicar a ti.

0: regresamos al pasado, volvemos a nuestra infancia. Nos ponemos el chip de cuando éramos más peques para recordar esos momentos inolvidables. Para ello, recurrimos una vez más a la presencia de Ana Arosa. Contigo, regreso al pasado. Ana, bienvenida de nuevo. Hoy creo que nos vas a hablar de algo que lo llevas desde muy pequeñita dentro de ti.
1: Muy dentro. El baile.
0: Porque hay que decir que Ana es profesora de baile. Y creo que te picó el gusanillo por culpa de una serie de nuestra infancia.
1: Exactamente.
0: ¿De qué serie hablamos?
1: De Fama.

0: Cuéntanos.
1: Gracias a ella nos quedó muy claro que la fama cuesta y aquí es donde vais a empezar a pagar, con sudor. Y durante muchos años acudimos cada domingo a las clases de la Escuela de Arte de Nueva York para después imitar sus coreografías en la calle. Nos familiarizamos con cada uno de sus alumnos, como Leroy, Bruno, Coco, Dania Matulo, Doris y buena parte de sus profesores, pero no hemos vuelto a saber nada de muchos de ellos desde entonces.
0: Hoy volvemos a abrir las puertas de la Escuela de Fama para contaros qué ha sido de cada uno de los protagonistas. Pues vamos a recordar a esos personajes de fama. Ana, ¿qué fue de Davy Allen o, lo que es lo mismo, Lydia Grant en la serie?
1: Lydia, la profesora de danza, era la que soltaba la mítica frase en la cabecera de la serie, que nos ha quedado grabada para siempre.
2: El cuerpo de un bailarín lo recuerda todo. Cuando aprende algo, se queda para toda la vida. Pero antes hay que llegar a ser bailarín. Es posible que seáis los grandes divos de Harlem o que tengáis la mejor colección de tutús de este país, pero me da igual. Yo no tengo tiempo para los divos. Si queréis aprender a bailar, es preciso trabajar hasta gastar las mallas.
3: Yo no tengo mallas.
2: Tenéis muchos sueños. Buscáis la fama, pero la fama cuesta. Pues aquí es donde vais a empezar a pagar, con sudor. Quiero veros sudar. Y cuanto mejor lo hagáis, más os voy a pedir que trabajéis y subéis. Así que si aún no habéis tenido que luchar por nada en la vida, calzaos los guantes y preparaos para el primer asalto. Las niñas de mamá ya pueden empezar.
1: Tras su paso por fama, continuó su carrera como directora y productora de televisión de series como Un Mundo Diferente, All of Us o Everybody Hates Chris, y en el cine produciendo películas como Amistad, de Steven Spielberg. También ha dirigido grandes producciones de Broadway, como La gata sobre el tejado de zinc, y la podemos ver en Anatomía de Grey, dando vida a la doctora Catherine Avery, madre de Jackson.
0: ¿Y qué ha sido del más entrañable personaje que había en fama? Benjamin Sorosky, que era Albert Eigen.
1: El profesor de música Benjamin Sorosky era en realidad un reputado músico que participó en muchas obras de Broadway. Falleció en 2001 a los 81 años de edad a causa de un cáncer.
0: Descanse en paz. Y Carlo Imperato, que era Dania Matulo.
1: Dania Matulo era el graciosillo de la academia, ya que él aspiraba a convertirse en un actor cómico. Tras la serie lo intentó en el terreno de la música, en una breve carrera en la que consiguió cierto éxito en el Reino Unido con su single Friday Night.

0: A partir de ahí, su carrera artística fue en declive y se ha limitado a participar en un capítulo de Friends y como actor secundario en las películas Out of Sync, Face to Face y Crazy Love. Se ha casado 3 veces y tiene 3 hijos.
1: ¿Por dónde anda Lee Curreri, o lo que era lo mismo, Bruno Martelli, en la serie?
0: El tímido pianista de origen italiano, Bruno Martelli, se convirtió en uno de los favoritos de las chicas por su melena rizada. Tras protagonizar la serie y la película Fama, continuó su carrera como pianista componiendo para varios programas de televisión. Ha lanzado un CD con el título Aquavox.

0: A mí la que mejor me caía era la negrita. Se llama en la realidad Erika Gimpel, pero ella era Coco Hernández. ¿Qué fue de ella?
1: A la bailarina Coco la hemos visto en series como Urgencias, House o Anatomía de Grey. Y es que, tras su paso por Fama, ha continuado su carrera como actriz, tanto en series de televisión como en películas de cine, como Flirt y Smoke.
0: Repasando los personajes de esa mítica serie llamada Fama, Julie Miller era interpretada por Lori Singer. ¿Qué ha sido de ella?
1: La violinista de Fama, Julie Miller, lo era en la vida real y nunca ha abandonado su carrera musical a pesar de haber triunfado en el cine en películas como Footloose, Warlock o Vidas Cruzadas, con la que llegó a ganar un Globo de Oro como mejor actriz de reparto.
0: Tú sabes, Ana, que con los recuerdos que nos estás dando, nos estás recordando precisamente que somos ya bastante viejunos. Porque yo disfrutaba con esa serie y el protagonista más joven creo que tenía 51 años. ¿Qué le pasó a Leroy Johnson? En la realidad, Jean Anthony Ray.
1: El bailarín Leroy Johnson fue sin duda la gran estrella de Fama y el que desgraciadamente peor suerte corrió en su vida personal tras la exitosa serie. Falleció en 2003, a los 41 años de edad.
0: Nos quedan dos personajes, Elizabeth Sherwood, que era Carol Mayo Jenkins, ¿y qué ha sido de ella?
1: Otra de las profesoras que se ganó el cariño del público fue la profesora de literatura Elizabeth Sherwood. Su carrera como actriz se limitó a participar en algunas series de televisión, pero centró su carrera como profesora de teatro en la Universidad de Tennessee.
0: Y para finalizar nos vamos con Valerie Lasburg, que en la serie era el personaje de Doris Rehn-Schwarz.
1: Y despedimos este repaso al estado actual de los principales protagonistas de Fama con la joven y aspirante actriz con dotes de canto Doris Rehn-Schwarz, de quien se rumorea que le quitó el papel a la mismísima Madonna. Después de Fama, participó en papeles secundarios de exitosas series como Hotel, Se ha escrito un crimen o Sensación de vivir, compaginándolo con actuaciones teatrales y la dirección de algún episodio de series de televisión. Y en el 2001 publicó su disco que tituló Grow Up.
0: Pues ahí estaban, los personajes de Fama, las series de nuestra infancia que nos ha recordado Ana Arosa. Muchas gracias.
1: De nada, hasta luego.

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5: Pues de nuevo estamos aquí en Simpatía por la Música con estas curiosidades musicales. Saludos a toda la audiencia, también a ti, Zeta. Gracias por estar ahí una vez más. Bueno, hoy nos vamos a ir a los años 80 con una mujer que no ha parado desde entonces. Hablo de Kylie Minogue. Por aquel entonces viajó a Londres para grabar una canción con el trío de productores más famosos de esa época. Hablo, por supuesto, de Stock, Aitken and Waterman. Bueno, cuando llegó al estudio, hay que decir que nadie la esperaba, se habían olvidado de ella y que tampoco había canción para grabar. Le dijeron que se tomara un café y que se sentara a esperar. Bien, pues 40 minutos después cantaba la letra improvisada de I Should Be So Lucky. La grabó en menos de una hora y eso sí, regresó muy enfadada a Australia. Sentía que había sido tratada con desdén, con desprecio. Bueno, pues el 28 de febrero de 1988 conseguía su primer número uno en las listas de Reino Unido, donde estaría 5 semanas como líder. Con apenas 20 años, Kylie Minogue triunfaba en la serie Vecinos y estaba arrasando con su versión de Locomotion. Y bueno, pues como su repercusión llegó a otros países, pues fichó por una compañía discográfica y en Australia, que es de donde es ella, y como necesitaba un hit para lanzar su carrera musical, pues fue donde viajó a Londres para reunirse con este trío, Stock, Aitken Waterman, y bueno, pues como decimos, no la esperaban, se habían olvidado de ella, no había canción preparada. Eso sí, Stock escribió la letra basándose en lo que preguntó sobre ella pocos minutos antes de conocerla. Le pidió a David Howells que le diera alguna pista, quién era Kylie Minogue, cómo era, qué había hecho. Le dijeron que era una actriz de gran éxito en Australia y que acababa de ganar un premio por su papel en Neighbours, en Vecinos. Decía, yo no había escuchado jamás nada de eso. Ella era guapa, puede cantar y es una gran bailarina. Y le preguntó, bueno, ¿y por qué quiere hacer un disco con nosotros? Y entonces fue cuando le dijo que eso, que quería conseguir un número uno y que nunca, que no había ido, no había tenido mucha suerte en el amor. Y precisamente en esa última, ese último detalle fue en el que se fijó para escribir la letra de este I Should Be So Lucky. Como digo, todo un éxito de Kylie Minogue, que tiene su anécdota, aunque ella volvió luego enfadada a su país, a Australia, sí que es verdad que más tarde, años más tarde, bueno, pues viajaron ellos a Australia, le pidieron perdón y a partir de ahí no paró de grabar éxito tras éxito. Kylie Minogue con este pedazo de tema que a más de uno le va a traer muchos recuerdos. I Should Be So Lucky, Kylie Minogue. Pronto, más curiosidades. Hasta la próxima.

0: Tenemos un remezclado más romántico, más tranquilo. Esta es la romantic versión.
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0: Y en nuestra amasadora musical, con mucho cariño, han caído dos temas súper conocidos. Solamente te voy a decir el título que le hemos puesto nosotros. Every Breath After the Storm. A ver si los conoces.

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5: Muy buenas, Ezequiel y oyentes del baúl de mis recuerdos. Silver Circle, una de las formaciones importantes dentro del Italo Disco de los 80, con temas como el Touching the Night o el Stop the Rain in the Night. Pues hoy te traigo otro tema menos conocido, pero que también triunfó bastante en esa década. I Don't Believe It, Come Back to Me. Así que disfrútalo, bailalo, 7 días y volvemos a escucharnos. ¡Chao, chao!

0: Nos vamos a conocer a nuestro invitado de esta semana. Todo un lujo para nuestro baúl.
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0: sonando Up, uno de los temas de hace 4 años de nuestros invitados del día de hoy. Se llaman, vienen desde Valencia, se llaman Six to Fix y son Alfonso, Sergio, Pau y Adrián. Creo que tenemos a Alfonso con nosotros. Alfonso, bienvenido.
1: Muchas gracias.
0: Encantado, encantado. De recibiros. Fix to Fix, ya una década creo que estáis en esto de la música, una década larga.
1: Sí, sí, de hecho un poquito más. Sí, en 2011 empezamos más o menos y desde entonces hasta ahora. O sea que hemos aguantado bien el tiempo.
0: Sois valencianos, un pop rock electrónico que a mí, te tengo que ser sincero, me ha traído muchos recuerdos de aquella música. Sobre todo ochentera.
1: Sí, no, pues me alegro porque al final es algo que tenemos ahí. Nosotros hemos vivido la época de los 80 y luego ya 90, 2000 y la influencia tiene que notarse ahí. También aportamos cada uno influencias de grupos de ahora, de sonidos actuales, pero siempre mezclados con el, pues con las referencias que tenemos de toda la vida, de los 80.
0: Sí, ya te digo que a mí me ha retrotraído mucho. Estabais cantando anteriormente casi todas las producciones en inglés y ahora habéis grabado un nuevo disco del que ya se han extraído 3 singles, No me creo nada, La superficie y Abre tus ojos, completamente en castellano. ¿Por qué ese cambio?
1: Pues al final, pues cuando lleva mucho tiempo también con el grupo, pues buscas a lo mejor cambiar ya no solo el sonido, sino pues aire fresco. Y por otra parte, aparte de querer buscar cosas nuevas y probar cosas nuevas, pues también el hecho de que en inglés realmente aquí en España no se hace mucho caso a los grupos nacionales, digamos. Sí que escuchan música en inglés de grupos de fuera, pero parece que no está muy bien visto que un grupo español cante en inglés. Está comprobado. Entonces al final también probar un poco por ese lado, a ver si hay un poco más de apertura, y parece que está teniendo bastante éxito.
0: Este nuevo álbum, ¿cuál sería, qué número tiene en vuestra carrera? ¿Cuántos lleváis?
1: Pues sería el tercero, ya el primero en castellano, en español.
0: Hay singles como este que vamos a escuchar, si me permites, que se llama No me creo nada.

0: Pues ahí está, ese sonido de Six to Fix, que como he dicho a los oyentes, me retrotrae mucho a una época muy especial que viví en cierto momento de los 80, cuando estaba de moda toda esta música más electrónica, y uf, qué recuerdos. Alfonso, estáis, el álbum lo tenéis ya para lanzar, lo habéis lanzado ya, solamente tenéis los tres singles de momento, cuéntanos un poquito.
1: Pues sí, bueno, te corrijo un poco, hemos lanzado un single más que se llama La Vida hace un par de semanas, que sería el cuarto ya, y el disco ya está preparado, pero falta elegir la fecha ya de lanzamiento, que será seguramente después de verano, pero bueno, la grabación ya está hecha, está todo preparado allí, la portada también, y solo falta elegir una fecha, calcularlo y lanzarlo.
0: O sea, tenéis un cuarto éxito que se llama La Vida. ¿Ves? Yo aquí no, en el dossier que me habéis mandado de prensa no lo tenía, lo había guardado de la superficie para la costumbre que tenemos en el programa de escuchar el último trabajo íntegro. Pero mira, pues sí. Vamos a aprovechar, escuchamos la superficie y ahora hablamos.

0: pues ahí está la superficie, que yo en principio lo tenía como el tercer y nuevo single de Six to Fix, y que según nos ha dicho Alfonso, hay otro que es La Vida, y que bueno, esto es la magia de la radio, ya lo tenemos aquí a nuestra disposición para escucharlo al final de la entrevista, totalmente íntegro. Alfonso, ¿vais a hacer gira por los diferentes locales y salas españolas para presentar este álbum? ¿Tenéis algo en mente?
1: Pues sí, de momento estamos ya haciendo conciertos, haciendo gira, presentando los singles que van saliendo. Hemos tocado hace nada en León, en Valencia tocamos a finales de este mes, tenemos una fecha cerrada para Zaragoza también, pero la intención es ya luego buscar fechas para el lanzamiento del álbum una vez esté sacado, porque es diferente también tocar las canciones cuando nadie las ha escuchado aún que cuando ya ha salido el álbum y la gente ya las conoce. Entonces hay que buscar más fechas posteriores al lanzamiento, pero sí, estamos en ello, cerrando fechas.
0: Dinos redes sociales para que la gente pueda, como decimos siempre, cotillear en la banda y saber cositas vuestras.
1: Sí, pues al final es en todo Six to Fix, o sea, si es Instagram, @Six to Fix, en Twitter o X también. Lo único que es diferente es en YouTube, que sería Six to Fix Band, y ya está. El resto es buscar @Six to Fix o Six to Fix.
0: Oye, por curiosidad, ¿este nombre tiene alguna particularidad? ¿Os habéis puesto Six to Fix por algo o os...
1: Ah, sí. Al final el nombre fue un poco un juego de palabras, porque al principio éramos 6 compañeros. Entonces el Six to Fix, eso quiere decir 6 para arreglar, que estamos todos un poco para arreglar de la cabeza. Y al final de ahí venía el nombre. Luego ya pasamos a ser 4, pero al final, pues mira, ya habíamos sacado un par de discos como Six to Fix y se quedó la cosa ahí. Y digo, pues en lugar de cambiar el nombre nos quedamos como estamos, pero somos 4.
0: No era plan de ponerse Four to Fix.
1: Ya, también. Ese es el nombre de nuestro grupo de WhatsApp, pero eso ya es privado.
0: Bueno, pues Alfonso, ¿quién es el más loco de los 4? En todos los grupos, cuando vais de gira, siempre hay alguno que dices, madre mía, me lo tenía que haber dejado en casa, la que nos está liando.
1: A ver, sí, depende. A ver, yo diría el batería, que es lo típico de todos los grupos, no porque esté más loco, pero bueno, sí que es verdad que es el más de cachondo, digamos, de pues, se pone a contar chistes cuando está de buen humor. Y pues eso, el otro día pues eso, hace coros, habla también en los conciertos, que siempre, pues suele hacerlo más siempre todo el cantante, pero él también ayuda mucho en ese aspecto.
0: Hablamos de Adrián, ¿no?
1: Adrián, exacto. Sí, sí, no es tu nombre, Adrián. A ver, al final son todos muy buenos, ¿eh? Son muy formales y eso, pero siempre hay momentos de locura para todos, sí, los 4.
0: Pues vamos a escuchar ya La Vida. ¿Hay alguna cosita que quieras, aprovechando los micrófonos de nuestro programa, comentarnos?
1: Pues nada, no, escuchar La Vida. Al final lo que hacemos como grupo es intentar ir cambiando y evolucionando, y aparte de cantar en castellano, pues el interés, siempre es interesante que la gente escuche las canciones, no solo una, sino varias, porque hay estilos muy diferentes y vale la pena ir escuchando toda la evolución del grupo.
0: De hecho, esta es mucho más tranquila, una baladita casi, podríamos decir.
1: Sí, eso es. El resto son más rockeras, siempre tienen algo de electrónica, algo de rock, y esta, pues eso, no, sin perder la esencia, pero sí, mucho más tranquila y sí, diferente del resto.
0: Pues vamos a escucharla, a darte las gracias por habernos acompañado. Ya sabes que cuando tengáis noticias, cuando tengáis más lanzamientos, aquí tenéis un medio de difusión que os apoya en lo que haga falta.
1: Pues nada, un placer y nada, muchas gracias de parte de todos. Six to Fix.

0: Pues así llegamos al final. Nos vamos, edición 1229 consumida. Les espero dentro de 7 días aquí en tu emisora preferida. ¿Se han divertido? Pues me alegro muchísimo. Yo es que estoy ahora mismo tratando de organizar todos mis contactos de Instagram alfabéticamente y he terminado rápido porque todos empiezan por @. Les habló Ezequiel Campos. Gracias por su compañía.
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1: 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Buenas noches. Son las 11. 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
2: Esta es nuestra sintonía, la que venimos divulgando desde hace más de 36 años. La que aporta ese conocimiento que nuestros colaboradores tienen a bien difundir a los cuatro vientos en este tu programa. Buenas noches, España. Bienvenidos por estar en este tu tiempo radiofónico de mente, cuerpo y espíritu a partes iguales. Bienvenidos al programa con empatía, con amor, con tradición, con historia, con solidaridad, con animalismo, con cariño, con sentimiento, con valores, con todo aquello que nos hace grande. Con pensamiento positivo, con pensamiento crítico, que buena falta nos hace. Con crecimiento personal, con autoestima. Con calificativos que demuestran que el hombre de hoy, mujer o hombre de hoy, se merecen no solamente respeto y caridad, sino caricias en sus oídos, caricias en sus respuestas. Porque somos buscadores y tenemos un sinfín de preguntas. Y queremos que nos las cuenten bien, con respeto, con exactitud, si cabe, científica. Cosas que tienen que ver con el alma, con el espíritu, con la propia esencia del ser humano. Por eso queremos invitarte un día más a Luces en la Oscuridad. 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Buenas noches, como digo, España. Bienvenidos, mundo. Luces en la oscuridad. Que comience la magia.
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iba esta tarde de vuelta a casa, volvía con la mujer y solamente tenía que darme media vuelta o sin más, mirar a derecha o izquierda o solo hacia adelante para darme cuenta que no andamos solo, pero que no andamos solos y que somos una raza especial, ¿verdad? Los seres humanos. Es curioso porque alguien nos ha tenido que crear, alguien. Llámesele el gran arquitecto universal, llámesele Dios, llámesele como se le quiera llamar desde cualquier credo o filosofía espiritual, pero somos tan distintos, tan diferentes, que hacer una réplica de cada uno de nosotros sería para nosotros, con todo lo que sabemos y todos los listos que somos, etcétera, etcétera, sería como imposible, ¿verdad? Porque aunque se hable de las células madre, aunque tengamos esa posibilidad de replicar, etcétera, etcétera, ovejas y compañía, somos únicos. Siempre lo comentamos en este programa, aquello será algo que se parece al original, pero aunque se parezca al 99%, nunca tendrá el 100% de las mismas características, nunca tendrá el mismo pensamiento, las reflexiones, esas cosas que nos hacen únicos. Pero más todavía, miraba al público, a la gente que se cruzaba en mi camino, y uno le da vueltas y vueltas cuando se vuelve un poco filósofo y hace ese tipo de reflexiones para uno, evidentemente, ¿no? Porque yo puedo estar equivocado, faltaría más. Pero como hablo para mí, ¿verdad? Pues me equivoco yo. Porque tampoco estamos sentando cátedra ni estamos queriendo enseñar a nadie, ¿verdad? Ni mostrar a nadie ningún camino, ningún sendero. Dios me libre, cada cual con el suyo, ¿no? Pero bueno, uno se daba cuenta de que el de arriba nos ha hecho de una manera tan, tan especial. Reunimos cosas, dones, facultades, que desde luego son nuestras. Y si no, supongo que me acompañaréis en este pequeño defecto de reflexionar en voz alta, ¿no? O sea, uno nunca lo tiene todo, ¿verdad? Si es muy rico, algo falla. Algo falla que no lo tiene todo. Podrá tener algo de felicidad, podrá tener una inmensa casa, los mejores placeres del mundo, pero a lo mejor le falla una pierna, un brazo, la vista. Una persona que es todo lo contrario, que es pobre, pues a lo mejor tiene una familia estupenda, es muy feliz, pero claro, le falla el dinero. Alguien que es muy guapo, muy guapo, muy guapo, pues será muy guapo, tendrá un tipo estupendo, una mujer estupenda, ¿no? Pero a lo mejor pues tiene algún problema de halitosis, por ejemplo, ¿verdad? O tiene un problema de algún defecto que a lo mejor le hace pecar de aquello que pues tanta profusión tiene, ¿no? Desde el punto de vista de la belleza. A una persona que esté un poco más rellenita o rellenito, un poco más, ¿verdad? Pues a lo mejor tiene otras características como la simpatía, ¿verdad? La empatía con los demás, que cuando uno lo mira, pues no ve a aquella persona que está un poquito más rellenita, sino que ve a aquella persona tan, tan dinámica, tan dicharachera, tan buena gente. O sea que todos tenemos un don, todos tenemos alguna cierta facultad y todos explotamos de alguna manera esas facultades. No sé si os habéis percatado del tema, pero yo la verdad es que en el día de hoy pensaba, si es que es curioso el mundo, Dios nos ha creado, pero únicos y especiales. ¡Qué suerte! ¡Y qué milagro! Porque si todos fuéramos tan iguales, qué aburrido, ¿no? Sería, pero muy aburrido. Entonces, la pregunta es, ¿nos sacamos provecho a esa desigualdad, entre comillas, verdad? A esos dones y a esas facultades que tenemos, ¿las reconocemos y las aprovechamos? Pues claro que sí.

Seguro. Todo el mundo cuando se mira en el espejo sabe quién es. Sabe qué virtudes, qué dones tiene y qué defectos tiene. Y entonces intenta mitigar con los primeros los segundos, pues para que no se vean tanto. Pero en realidad tenemos a veces hasta unas pequeñas frustraciones de lo que quisiéramos tener y no tenemos. Y eso es importante a veces que lo tengamos y que lo reconozcamos, porque es una forma de crecer, es la única manera de darle sentido a nuestra vida y ayudar a nuestra mente y a nuestro espíritu a crecer y a evolucionar. Si no, ¿por qué? Hay personas que además de tener esos dones y esas facultades han querido sacar a flote pues algo más. Vocaciones, por ejemplo. Vocaciones para hacer el bien, para convertirse en un buen médico, en un abogado, en un buen periodista, en un buen mecánico, en un buen conductor de autobuses, en una buena ama de casa, ¿verdad? En una buena profesora, en una buena maestra, en un buen limpiador, en una buena reponedora, etcétera, etcétera, etcétera. Cada uno tiene vocación para algo. Y estamos por algo, y cada uno tiene su perfil más que bien explicado, ¿verdad? Pues para desarrollarlo. A veces hacemos cosas que no son las propias, pero si empezamos a profundizar, seguro que aquellas cosas están ahí por algún motivo. Estamos haciéndolas por algún caso. Esas cosas nos van a llevar seguramente a otros puntos más fuertes y más elevados. Siempre, evidentemente, pisando el suelo y siendo conscientes de que podremos superar y subir escalones siempre y cuando tengamos o mantengamos una preparación. Si no, por mucho que queramos ser buenos actores de lo que sea, si no tenemos esa preparación nos vamos a quedar solo con las ganas, ¿no? Por mucho que le pidamos al de arriba, él ya pone la fuerza, pero tenemos que poner nosotros también algo de energía. Hablo de vocaciones serias. Entonces la pregunta sería, ¿qué vocación tienes tú? ¿Qué es lo que haces de verdad con vocación? ¿Eres un buen padre? ¿Eres una buena madre? ¿Eres un buen hijo? ¿Eres un buen hermano? ¿Un buen amigo? Quien tiene un amigo tiene un tesoro. ¿Eres de esas personas que saben agradecer las cosas o eres un desagradecido? Porque hay muchos de desagradecidos. Gente que se atreve además a mirar por encima del hombro al resto de la humanidad porque se vanaglorian no sé absolutamente de qué. Porque todo lo que viene rápido se va más rápido aún. Y todo lo que sube al final baja, ¿verdad? Y al final te conviertes en lo que eres realmente. Si eres algo que está podrido y te has ido poniendo pintura encima, pues algún día el óxido aparecerá. Puedes estar seguro. Ahora, si has lijado bien ese núcleo, ¿verdad? Si lo has lijado bien, lo has cuidado, has puesto antioxidante, lo has pintado bien, no hay óxido y la pintura siempre estará, bueno, con los años se irá royendo, ¿verdad? Se irá quedando más tenue, pero será pintura, la original, la auténtica, y no hay óxido. Podrás andar por la vida con la cabeza bien alta, sabiendo que lo que estás haciendo y lo has hecho de corazón, sin querer ofender ni malgastar esa vida que decíamos al principio, porque no se te ha dado para que la desgastes, sino para que la gastes contigo y con los demás, para que la disfrutes. Es curioso, a veces hablamos aquí de la sincronicidad y de las casualidades o causalidades, y yo también estoy en eso de las causalidades, que uno va pensando en alguien en aquel momento, fíjate, se le cruza aquella persona, ¿verdad? O los símbolos que la propia vida nos pone delante, alguien nos pone delante, no sé si el ángel de la guarda o a saber, y no les hacemos caso, y a veces habría que hacerles caso. En el día de hoy me escribe María Elisa Ruti, a quien yo le envío un abrazo muy fuerte, una buena oyente de este programa, y nos escribe un correo electrónico para hablarnos de más o menos de lo que sería la teología, de alguna manera, la teología de la liberación,
pero no porque nos hable ella, sino que nos envía un correo diciendo eso. Podría ser algo interesante que Pedro lo viniera a abordar en las editoriales, en las reflexiones que venimos haciendo, etcétera. Elisa, de verdad, muchísimas gracias por lo que nos has enviado. Bueno, ella nos habla de un teólogo, de Gustavo Gutiérrez, que ha sido profesor de la Universidad Católica de Perú, entre otros cargos, es también algo, es escritor, etcétera. Ha sido, hemos buscado un poquito de información sobre este buen hombre, que ha estado con el Papa recientemente, con el Papa Francisco, que ha contribuido muchísimo en la causa en Latinoamérica, la causa de los pobres, de la gente que no tiene absolutamente nada. Le han dado muchísimos premios, condecoraciones, doctor honoris causa en diferentes parcelas, ¿verdad? Él estudió medicina, después estudió teología, pero qué cosas de la vida, se hizo sacerdote ya siendo mayor y dándose cuenta que tenía vocación para algo. Y eso, que este hombre, en su adolescencia, tenía que guardar cama con frecuencia y desde los 12 a los 18 años quedó restringido a una silla de ruedas. O sea que todo esto lo hizo ya de mayor. Hoy ya tiene, creo que son 86, 87 años de edad y parece ser que el de arriba lo ha cuidado y le ha dado la fuerza necesaria como para hablar y darse cuenta de que todos debemos hacer algo. Tengamos la religión que tengamos, todos deberíamos de cuidar por el resto de la humanidad, darnos cuenta que hay más gente que nos rodea. Yo, desde luego, confío muchísimo y me alegro de conocer a gente que, aunque se equivocan en la vida, son coherentes, que hay mucha gente que no lo es. Hay mucho falso, mucho hipócrita en la vida, mucho, y seguro que muchos de vosotros conoceréis a más de uno. No importa si alguien se equivoca. ¿Qué más da? Yo también, y tú, y todo el mundo nos equivocamos. Lo importante es que nos equivoquemos siendo coherentes con lo que estamos diciendo. Una persona puede ver las cosas, pues, de color rojo y son verdes, pero si las ve rojas, pero de verdad es coherente con su pensamiento y su verbo, pues no pasa nada. El problema es cuando yo estoy viendo lo rojo y digo que es verde, porque pienso de verdad que es verde, pero digo rojo pues para ganarme al público. Eso no es coherencia, eso es engaño, eso es fraude, eso es mentira. Esto es un atropello. Digo todo esto de la vocación porque, gracias a Elisa de nuevo, porque nos has hecho conocer a alguien que no conocíamos y que nos ha encantado, y seguramente leeremos algo de un hombre que habla de los menesterosos, como él mismo dice, ¿no? Que dice, nadie da lo que no tiene, y es verdad. Una persona que ha tirado la toalla, que es un fracasado, ¿qué puede dar? Una persona que es un mentiroso, que no es coherente, ¿qué puede dar? Una persona que es pobre de espíritu, ¿qué puede dar? Una persona que solo le importa el dinero, ¿qué puede dar? Tendrá que hacer un cambio importantísimo en su vida. Y luego, a ver qué es lo que pasa. Este hombre, este sacerdote, el padre Gutiérrez, veía esa realidad, ¿verdad?, de Lima, de Perú, de Latinoamérica. Decía que eran signos de los tiempos y, francamente, el mundo que conoció en su juventud era un mundo de injusticia, de opresión en contra de los más pobres. Él decía que vengo de un continente en el cual más del 60% de la población vive en situación de pobreza y de pobreza extrema. Esto significa que hay una mayoría que no logra satisfacer sus necesidades básicas e incluso que carece de lo más elemental. Vengo de un continente donde en los últimos 20 años han sido asesinados más de 100 religiosas, religiosos, sacerdotes y obispos y varios centenares de catequistas y miembros de las comunidades cristianas. Estamos hablando de otros mundos también, pero también que hablan nuestro idioma. ¿Quiénes mandan allí? ¿Para qué eso ocurra? El padre Gutiérrez hablaba del amor y se propuso centrar la teología en ese redescubrimiento del amor al prójimo como centro de la vida cristiana y en una comprensión más bíblica, ¿no?
Vamos, que seguramente que si preguntamos al resto del mundo qué es para ti la teología de la liberación, muchos sabréis lo que es, pero otros a lo mejor, pues sí, liberar, teología, estudio de Dios con la liberación. Bueno, pues este padre lo que ha intentado hacer es establecer la relación que existe entre la emancipación, ¿no?, entre las libertades que tiene el hombre en lo social, en lo político y en lo económico, y el reino de Dios, no en lo espiritual, ¿no? O sea, la preocupación de este hombre es que, ¿qué pasa con nuestros credos dentro de la de lo social, de lo político y de lo económico? Porque si de verdad estuviera Dios en esos tres apartados, seguramente que el mundo iría mejor. Bueno, pues Elisa nos envía un escrito de este buen hombre que voy a explicaros porque creo que es importante. Dice, para América Latina y para una etapa muy difícil, desde Europa es otro el cristal con que se mira, y la opción por los pobres, la pobreza creo es, dice nuestro padre Gutiérrez, Gustavo Gutiérrez, la desigualdad de oportunidades es fruto de la injusticia y está fruto del pecado. El mundo tiene suficiente riqueza como para que nadie pase necesidad, pero la mitad de ese mundo permitimos de alguna manera que eso suceda en la otra mitad. No se trata de forjar una teología que justifique ideologías ya existentes. El no ser indiferentes ante alguna forma de injusticia no nos hace marxistas, dice él. Empuñar armas, hay personas dentro de esta teología, incluidos sacerdotes, que han usado armas, cosa que no se puede aprobar nunca desde ningún punto de vista cristiano, y lo pone en mayúsculas. Por otro lado, hay personas y también sacerdotes que han apoyado en forma de silencio o abiertamente a gobiernos que han usado armas, y no solo en tiempo de guerra, lo que creo que tampoco se puede aprobar desde tampoco ningún punto de vista cristiano ni humanitario. Es como siempre orientador el mensaje de Jesucristo, que nos enseña a ponernos siempre en el lugar de los más débiles, solo que a veces confundimos las formas, los métodos, y creo que eso, el confundir los métodos, no es exclusivo de tal o cual ideología, sino de casi todas en un determinado momento. El padre Gustavo Gutiérrez sigue diciendo, reconozco que para los que nos sentimos cristianos y también para los que, sin serlo, tienen sentimientos humanitarios, no es simple el estar siempre en el momento y situación adecuados y con la empatía que corresponda. Imaginemos, por poner un ejemplo, donde se pondría nuestro Señor Jesucristo, dice él, si físicamente estuviera aquí con nosotros compartiendo el sufrimiento tan distinto a veces de cada ser humano, contemplándolo todo día a día, país por país, persona a persona y todas las mil distintas situaciones en las que nos vemos inmersos, ¿qué pasaría? Para finalizar esta larga carta, solo deciros que seguramente no compartáis lo que os digo, pero lo he hecho con la sinceridad que se habla con los amigos, con quienes a veces se discrepa en matices, pues en el fondo es más que claro que todos tenemos buena voluntad, la que nos hace confiar en que un mundo mejor es posible. Hagamos cada uno lo que está a nuestro alcance, quizás hasta en nuestro mismo entorno. Y os pido perdón por el tiempo que os he ocupado. Nada, María Elisa, ha sido fantástico leer las palabras de este buen hombre, conocerle un poquito más y conocer también el calado humano y el talante, la talla social y espiritual de nuestros oyentes. Ojalá todos fuéramos así, un poquito más Elisa Sorrutes y un poquito más padre Gustavo Gutiérrez, ¿no? Eso me hace recordar aquella historia que un día contó un buen amigo judío. Y era un recuerdo de su infancia, cuando tenía 4 o 5 años. Formaba parte de una tribu que vivía en el desierto, en tiendas de campaña. Y una noche, cuando el chavalín dormía junto a la vieja, él decía eso, aunque me gusta más lo de la anciana, que le cuidaba. De pronto, apremiado por una necesidad natural, el niño salió de la tienda y se sintió maravillado ante el cielo plagado de estrellas que nunca había visto. Era una noche de verano y un silencio terrible lo llenaba todo, imaginaros.
De pronto al niño le pareció que aquella era la noche más hermosa desde la creación del mundo, tal vez porque era la primera que realmente veía. Se sentía como dentro de una gran cuna, y todo era tan sereno, tan apacible, bajo el brillo de millares de estrellas, que se diría que aquella gran armonía estaba anunciando algo. Le pareció que aquella hermosura no podía terminar allá, que aquello estaba preparado para algo, para alguien. Iba tal vez a venir el anunciado a los profetas. Corrió emocionado hacia la tienda y gritó a la anciana que le acompañaba: ven, ven a verlo. En el cielo hay, por lo menos, 10 estrellas. ¿No crees que el Mesías podría venir hoy? La anciana, medio dormida, oyó con una sonrisa la voz temblorosa del niño, levantó los ojos al cielo y, viendo los millares de estrellas que tantas veces había visto, respondió: olvida al Mesías y aprende a contar. Me pregunto si en esa mujer y en ese niño no estaba resumida esa humanidad entera de la que estamos hablando en el día de hoy. El niño formaba parte del grupo, pequeño grupo, de los que esperan algo, de los que saben que detrás de la realidad hay otra realidad más profunda y hermosa, de los que están seguros de que la belleza del mundo esconde mayores secretos, de los que se atreven a creer en la posibilidad de la utopía, de los que no se quedan atrapados en lo que ven sus ojos y quieren ir más allá, pero mucho más allá. La anciana es la mayoría de la humanidad. Creen que han visto todo, y en lo que ven nunca saben descubrir lo que puede haber detrás. Se ríen incluso de los soñadores. Para ellos, lo importante es saber contar, vivir en la superficie de su aburrimiento. No se atreven a creer en nada más porque tienen miedo a decepcionarse luego. Prefieren creer poco, esperar nada, y así se sienten como te diría yo, como más seguros. Naturalmente yo preferí siempre a los que suenan, como te decía, a los coherentes, aunque se equivoquen, a los que esperan, aunque a veces fallen sus esperanzas, a los que apuestan por la utopía, por esos sueños, aunque luego se queden pues a medio camino, no pasa nada. Apuesto por los que no se resignan a que el mundo sea como es, los que confían en que el mundo puede y debe cambiar, los que creen que la felicidad vendrá tal vez mañana, tal vez esta misma noche escuchando este programa, o mañana otro programa, es igual, viendo la tele, los que no hacen caso a esa anciana que hay dentro de cada uno de nosotros y que nos asegura que no hay nada detrás de las estrellas. Solo de los que creen es el reino de los cielos. Solo de los que esperan será el reino de la felicidad. Vocación, dones, felicidad, amor. Un día más. Estoy contento porque compartimos con los amigos de este programa esa felicidad que nos une, esa empatía, ese juego a dos bandas, vosotros allí, nosotros aquí, o al revés, y a todo el equipo de este programa que me honro dirigir, a todos ellos, porque sin ellos, sin uno de ellos, este programa no sería lo mismo, sería diferente, seguro además. O sea que, compañeros, de verdad, de corazón, gracias por estar ahí y por hacer que este programa funcione y tenga la cantidad y calidad de amigos que en cada edición nos acompañan. Muy buenas noches, y preguntaros, si me lo permitís, qué don o qué vocación tenemos todos esta noche. Buenas noches.

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0: derrama en las aguas tranquilas del alma. Amor, eternamente amor. Bendito el mágico latido que emigra y regresa, dando vida al mundo entero y a cada uno, sin fronteras, raza, fe o color. Bendito amor.
1: Palabra mágica que habla del estado más servicial, más candoroso, más apasionado, más solidario del ser humano. Amor. Porque cuanto más te quiero, más deseo compartir contigo la vida. Menos quiero que te vayas, menos quiero que te mueras, porque es todo lo contrario. El amor significa que quiero que compartas conmigo toda la vida. Bonita canción que nos habla de esa esperanza que todos buscamos. Nosotros también queremos ese amor en este programa con todos nuestros oyentes. Queremos no perder ni uno y ganarlos a todos. Cambiar, si cabe, y con el permiso de todos, algún concepto que no se parezca, que no tenga una relación directa con esta gran palabra, que locura, que locura, que locura, no que locura de locos, no, no, que locura absolutamente, y digo absolutamente todo.
0: Bendito amor, el que me entregas, el que me hace sentir libre, por el que muero a veces, por el que vivo siempre.
1: Quien sabe mucho de ese amor es nuestra consejera y guía espiritual, Alma Sanz.
0: Bendito amor.
1: Una mujer que ya tenemos delante de este micrófono de esta tu cadena nacional de radio, de tu emisora local, allí donde te encuentres. Querida Alma Sanz, muy buenas noches.
2: Buenas noches, bien hallados a todos. Es un placer estar aquí de nuevo.
1: Buenas noches, namasté.
2: Namasté, sí.
1: Hoy la palabra namasté tiene que entrar de verdad, sí, porque claro
2: que sí,
1: hablamos de amor, imagínate, hemos empezado hablando de amor.
2: Pues sí, es muy bonito el amor.
1: Y el namasté, como tú bien sabes, es una palabra del sánscrito que significa que yo conozco tu esencia, tú conoces la mía, nos reconocemos. Qué bonito, ¿no?
2: Sí,
1: muy bonito. Qué bonito. El amor, que es la fuerza que debería poseer todo ser humano para poder así dejarse guiar por él, ¿no? Y actuar en consecuencia en la vida.
2: Así es, Pedro. El amor es la fuerza que mueve el universo.
1: Y el amor es también un concepto universal que hace referencia a la afinidad de los propios seres humanos, ¿no?
2: Sí, en muchas ocasiones el alma del ser humano se siente sola, incompleta, y busca encontrar otra alma para compartir sentimientos y anhelos.
1: ¿Podemos hablar entonces de la búsqueda del alma gemela, entonces? Sí,
2: sí, la idea de su existencia proviene de tiempos antiguos.
1: De tiempos ancestrales, claro.
2: Sí.
1: Concretamente en el texto de Platón, creo que era, en el banquete del siglo IV a.C., si no me falla la memoria,
2: sí,
1: es donde surge en Occidente la idea de las almas gemelas.
2: Bueno, cada ser humano tiene su alma gemela, ¿eh? Está predestinado a tenerla.
1: Ajá. ¿Y cómo uno puede encontrar a su alma gemela, Alma?
2: Bueno, yo creo que las almas gemelas se reconocen mutuamente. A partir de entonces no pueden separarse. Hay una energía, una conexión entre ellos, ¿sabes? Ahí es algo mágico que pasa, ¿no?
1: Qué bonito, ¿no?
2: Sí, sí, sí.
1: ¿Y qué ocurre cuando conocemos al verdadero amor?
2: Bueno, se establecen, por ejemplo, líneas magnéticas de comunicación entre sus corazones, sus auras empiezan a fusionarse, ¿sabes?
1: ¿Se funden ambas auras?
2: Sí, sí, sí. Cada una enriquece la aura de la otra con sus colores, su vibración.
1: Qué bonito, ¿no?
2: Sí.
1: Qué bonito.
2: Sí, y se produce el despertar de las nuevas energías que provocan que sus niveles físicos, emocionales, mentales y espirituales se unan cada vez más.
1: O sea que lo que llamamos almas gemelas comprende o representa en gran medida las afinidades mutuas entre dos seres.
2: Sí, así es. Y cuando más profunda sea la relación, más intercambio habrá entre esas personas a nivel energético, espiritual. Es una conexión, wow.
1: Tremenda. No obstante, Alma, entiendo que si estamos desequilibrados energéticamente, nos va a costar encontrar a esa alma gemela.
2: Bueno, sí, si estamos en desequilibrio y se cruza el amor en nuestra vida, no lo reconoceremos, evidentemente, y desaprovecharemos la oportunidad.
1: Está claro, puesto que esa conexión no se va a producir, ¿no? Quiero entender.
2: Sí, exactamente. Por eso es también muy importante tener el chakra activado, el del corazón, anahata. Sí. De lo contrario, nos costaría muchísimo amar y ser amados.
1: Pero qué importante es amarse a uno mismo. Y parte de tu trabajo es que las personas, por ejemplo, logren amarse a sí mismas, que a veces no se consigue eso, ¿no?
2: Bueno, pues así es. Amándote a ti mismo, despertarás el amor que atraerá hacia ti tu alma gemela y el amor de los demás.
1: El amor mueve montañas.
2: Así es, el amor y la fe.
1: Tendríamos que ser mucho más amorosos entonces, ¿no?
2: Sí, claro.
1: Ahí te doy la razón. Deberíamos ser poetas.
2: Pues sí, los poetas, si no todos, en su mayoría, hablo de los románticos, eran muy introvertidos, de ahí que sus palabras se convirtieran en versos, metáforas, convertidas en imágenes bucólicas, el oro de tus cabellos, refiriéndose a que tenía el pelo rubio o su sonrisa perlada, conforme tenía una dentadura blanca resplandeciente.
1: Expresarse con metáforas, ¿no? Pero eso no está al alcance de todo el mundo.
2: Si está en sintonía, es como estar en la misma frecuencia vibracional, Pedro.
1: Sí, yo me acuerdo haber estudiado, entre otros, pues no sé, a Alberti, por ejemplo, o a Luis Cernuda, ¿no?
2: Eso es. Estos eran, si no mal recuerdo, de la generación del 27, o lo que es lo mismo, del año 1927. Pero también estaban García Lorca o Dámaso Alonso, entre otros tantos. También tienes que acordarte de la generación del 98, si queremos ser serios.
1: Sinceramente, ya casi no me acuerdo. Pero tengo que decir que, a mi favor, si me lo permites, que he leído mucho a Antonio Machado, a Valle Inclán.
2: Bueno, era una poesía muy política. Perdimos las islas Cuba, Puerto Rico y Filipinas en el 1898, de ahí su nombre. Vivíamos una crisis en lo político, en lo social, en todo. Otra manera de hacer poesía.
1: Otra manera de hacer poesía, sí, sí señora, ¿no? Yo soy más de los clásicos y del siglo XX, como Pablo Neruda y sus 20 poemas de amor. Pero te veo muy puesta, te veo muy puesta con el tema de la poesía,
2: Me gusta la poesía, me gusta crear palabras que se traduzcan en imágenes. Es como la radio, Pedro. Lo que aquí hablamos, cada cual se hace su propia visión.
1: Sí, sí, está claro. Miguel de Cervantes, Francisco de Quevedo, del 16, y Bécquer, más próximo, del 19, ¿no?
2: ¿Qué es poesía? Dices mientras clavas en mi pupila tu pupila azul, que es poesía. ¿Y tú me lo preguntas? ¿Poesía eres tú?
1: ¡Caramba! Bueno, esto te lo tenías tú muy escondido,
2: A mí me apasiona la poesía, Pedro.
1: Seguro que la conoces. A ver, mi táctica es mirarte, aprender como sos, quererte como sos. Mi táctica es hablarte y escucharte, construir con palabras un puente indestructible. Mi táctica es quedarme en tu recuerdo. No sé cómo, ni sé con qué pretexto, pero quedarme con vos. ¿Te suena?
2: Claro, Benedetti, el amor, las mujeres y la vida. Un poeta del siglo XX que murió en el 2009.
1: Sí, señora, sí, señora.
2: Bueno, todos hacemos poesía, todos creamos, imaginamos y traducimos nuestras palabras en imágenes en nuestra mente.
1: ¿Todos?
2: Todos somos poetas porque con esa visualización co-creamos nuestra vida, nuestro momento y, ¿por qué no?, nuestro futuro. Todo está a nuestro alcance, solo hay que estirar la mano y salir de la jaula como un pájaro y volar.
1: Sí, pero nos tendrás que ayudar, ¿no?
2: Bueno, para eso estoy. Tú no puedes cimentar una casa, ponerle fundamentos si no tienes material. De ahí que las guías espirituales ayudamos a tener energía, a cuidarla, a fortalecerla, a traerla, a no perderla, a potenciarla y a distribuirla por todos nuestros chakras y nuestras células.
1: Eso es, que tenemos unas cuantas en el cuerpo, ¿no?
2: Bueno, casi nada. 50 billones, ¿verdad?
1: 50 billones, sí señora, uh-huh. con B, sí señora. Desde luego no somos conscientes del aporte que es tener nuestros canales abiertos, liberados de todo estímulo y energía negativa.
2: Bueno, ese es mi trabajo, entre otros. Tengo la misión de hacer felices al mundo, a sus gentes, a encontrar la paz y el equilibrio interior y a conseguir todo lo que nos propongamos. Ese es mi trabajo.
1: Que no es poco, que no es poco. Bueno, pues nada, vamos a atender llamadas telefónicas, si te parece bien.
2: Encantada, ya lo sabes.
1: Bueno, pues el teléfono queda abierto. 911-888-940 es el teléfono de Antena de Luces en la Oscuridad. 911-888-940. Ese es el teléfono que tenemos que marcar ahora mismo para ponernos en contacto con la radio. 911-888-940. Pero recordamos el teléfono de Alma Sanz. 671-443744. 671-443744. 671-443744. El teléfono para hablar con ella. Os atenderá Marisa, su secretaria, y estará encantada de atenderos, de daros día y hora de visita, tanto presencial como telefónica. Recordando que si llamáis de fuera de España tenéis que marcar el +34 y después su número móvil, o bien el 0034 y luego el móvil, que es el 671-443744. 671-443744.

0: Bueno, pues lo dicho, vamos a esa comunicación, a esas comunicaciones que llegan a la radio al 911-888-9840. Para hablar con nuestra guía espiritual y consejera Alma Sanz. Y nos vamos directamente a hablar con Elías, que ya lo tenemos detrás de la línea telefónica, me dicen los compañeros, y que nos llama desde... Elías, buenas noches.
1: Oh, muy buenas noches.
0: Bienvenido.
1: Muchas gracias.
0: Bienvenido, Elías, bienvenido.
1: Bueno, me siento muy afortunado de poder haber ingresado. En realidad es un honor y una satisfacción muy, muy grande poder comunicarme con ustedes.
0: Bueno, la satisfacción es para nosotros, Elías. ¿Desde qué parte del mundo, de España, nos llamas?
1: Bueno, somos yo vivo en Kansas City, una ciudad que se llama Olathe.
0: Ah, el corazón de Estados Unidos, eso es el corazón de Estados Unidos, ¿eh?
1: Así es, justo en el centro de los Estados Unidos.
0: Qué alegría que nos escuches, que nos llames desde tierras tan lejanas, desde Estados Unidos, desde Kansas, desde Olathe, exactamente el corazón de América, el corazón. Bueno, oye, Elías, y si no es indiscreción, ¿cómo que nos has conocido? ¿Cómo conoces este programa?
1: Bueno, para serte sincero, sí, ya hace un tiempo... los encontré por la aplicación iVox.
0: Sí.
1: Como tú dices, a veces no son casualidades, sino causalidades. Y
0: sí, señor.
1: Yo creo que por algo, ¿no? Los encontré.
0: ¡Qué bueno! Y desde entonces ahí estás, acompañándonos, y nosotros sin saberlo, ¿eh?
1: Sí, ustedes se han vuelto como una especie de maestros que se han vuelto también una especie de imprescindibles, ¿no? Siempre los escucho.
0: Qué bueno, pues bienvenido, querido Elías, bienvenido desde tierra tan lejanas, desde Estados Unidos, bienvenido. Gracias por esa comunicación que has tenido con nosotros, porque son unas horas menos, o sea que estarás en pleno trabajo en el día de hoy, ¿no?
1: Sí, estoy en el trabajo y bueno.
0: Está muy bien. Bueno, pues nada, querido Elías, te voy a pasar con Alma Sanz para que hables con ella y que te diga lo que tenga que decirte, ¿te parece bien?
1: Sí, está muy bien, muchas gracias.
2: Buenas noches, Elías.
0: Elías, Estados Unidos, como has escuchado.
2: Sí. ¿Me das permiso para que te vea tus energías, Elías?
1: Sí.
2: ¿Sí? Venga, vamos ahí. Bueno, Elías, realmente lo que yo estoy viendo que estás sufriendo mucho porque tu alma es como si ya no la tuvieras, ¿no? Yo veo que eres una buena persona, tú, tu mujer, tus hijos, tus 5 hijos. Entonces ahí hay un dolor muy fuerte, ¿no? Ya no por ti mismo, ¿no? Ni por la relación. Yo te diría que es por uno de tus hijos, que eso es lo que más grave lleváis en la familia, ¿no? Porque realmente a un hijo se le quiere mucho. Lo que pasa aquí en Estados Unidos, la ley es muy dura, como tú bien sabes. Entonces yo veo a tu hijo con un problema muy fuerte.

0: Eso.
1: Sí, no la pierdas, de verdad, que es muy bonita porque lo veo en tu corazón, que la pierdes de vez en cuando, sí, pero yo, lucha, porque yo te digo que eso te va a dar mucha paz, mucho amor en tu casa, muchas bendiciones, sí, porque sí, te traerá no, muchas bendiciones.
0: Voy a estar muerto ya, porque seguro es lo que me mantiene en pie.
1: Sí,
2: claro, muy bien. Sí, sí. Pues Elías, el amigo que nos llamaba de Estados Unidos...
0: Gracias, pensé que nunca iba a comunicarme con usted.
2: Pues fíjate, ¿ves?
0: Imposible, pero mira.
2: Fíjate, ¿ves? No hay casualidades en la vida, hay causas.
0: Es la primera vez que hablo así en una radio, pero...
2: ¿Ah, sí? ¿Te has atrevido al final? Mira por dónde.
0: Yo sé, pero mira la edad que tengo.
1: No hay distancias, nunca, mí. Jamás hay distancias en
2: claro,
1: nada.
2: Claro, claro. Bueno, es que esta mujer atrapa mucho, yo lo tengo que reconocer. Esta mujer atrapa mucho.
1: Gracias.
0: Increíble, ¿verdad?
2: Increíble, es increíble. Sí, señor. Además, la llaman de todas las partes del mundo, o sea que ya no me extraña. Un día acabaremos chino. Hablando en chino o en japonés.
0: No, yo sé que es real, porque... Y si no, no estaríamos hablando, ¿verdad?
1: Claro. Oye, pues en China también tengo clientes.
2: Ajá.
0: Wow,
2: sí. Oye, no,
1: saben hablar español, ¿eh?
2: Claro, no lo dudamos, ¿verdad que no, Elías?
1: No, y a veces me llaman una traductora y yo digo, ¿cómo? Que se va a poner la traductora, digo, no entiendo nada. Y tengo que ir hablando con la traductora y allí se habla el chino, bueno, en fin.
2: Qué bien.
1: Pero bueno.
2: Bueno, Elías, dime, perdona.
0: No, yo siempre, bueno, desde que me he envuelto siempre el programa, siempre los recomiendo.
2: Ah, gracias.
1: Muy bien, gracias.
2: Muchas gracias.
0: Los recomiendo porque me parece que son muy fortificantes.
2: Muchas gracias, pues lo intentamos.
0: Pero el único problema que tengo es que me he enfocado mucho con Alman y quizás tus otros invitados como que los he dejado de lado.
2: ¿Ah, sí?
1: Así me gusta, ¿eh? Gracias.
2: Está
0: tengo
2: bien.
0: Todo lo de Alma ahí, pero no.
1: Es que yo los tapo, ¿sabes? Con mi energía.
2: Tú los cubres.
1: Sí,
2: ¿no?
1: Yo los cubro.
2: Todo para mí. Todo para mí. Muy bien, Elías. Lo importante es igual quien sea. Lo importante es que el programa sirva para algo. Y en este caso, si te sirve, pues nuestra invitada Alma Sanz, para nosotros ya es un orgullo. De verdad que sí, Elías.
0: Sí. Muchas gracias por siempre le doy las gracias. Y de verdad que estoy aprendiendo bastante.
2: Pues te deseo todo lo mejor, que le vaya muy bien a tu chaval, ¿verdad?
1: Sí, claro que sí.
2: Que le vaya muy bien también a tu hija, a tu familia, a tu mujer, a ti, en el trabajo, en todo, que las circunstancias sean siempre positivas. Te deseo todo lo mejor y desde aquí nuestro más sincero abrazo fraternal para ti y los tuyos, Elías.
0: Lo mismo para usted, sinceramente. Le deseo lo mejor del mundo y que Dios lo bendiga.
2: Igualmente, querido Elías,
1: amén.
2: Muchas gracias.
1: He dicho que te mando mucha energía y me llamas, ¿sí, Elías?
0: Muchas gracias.
1: Gracias a ti, Elías. Buenas noches.
2: Adiós, bendiciones. Adiós, Elías. Buenas noches. Qué maravilla de oyentes, qué maravilla de gente, qué maravilla de trabajo, qué maravilla de guía espiritual. Se llama Alma Sanz, guía y consejera espiritual. No la llaman de aquí al lado, o del centro de España, o de la esquina, no, la llaman desde Kansas. Como el que llama, pues no sé, desde cualquier punto de la geografía española, ¿no? Porque claro, es un programa nacional. No, desde Kansas, desde un pueblecito que decía que se llamaba Olathe.
1: Qué bonito.
2: ¿Qué le vamos a hacer si tenemos buena gente?
1: Pues sí, bueno, es que el mundo hay muy buena gente también.
2: Yo sabía que tenías que venir a este programa.
1: ¿Sí?
2: Yo ya lo sabía, Alma.
1: Pues mira, claro, que hace años.
2: Ya tocaba.
1: Ya tocaba, ¿eh?
2: Ya tocaba, sí señora, ¿eh?
1: Como tú bien sabes, la radio es un canal de comunicación muy importante. Por sus ondas transmitimos muchas cosas, Pedro, y mucha energía que podemos enviar a personas que no están bien, ¿no? En este caso, como Elías, o aquella gente que me está escuchando ahora y necesita energía, yo se la envío. Y es que nos comunicamos todas las personas por ondas cerebrales, es nuestra conexión que hacemos, ¿no?, con el ser humano. Por eso siempre digo que las distancias no existen, todo lo contrario, nos unen más.
2: Sí, señora.
1: Para mí sí.
2: Hombre, que tú tienes una facultad y un don especial para unir.
1: Es como si la tuviera aquí delante la persona, desde el

0: punto del mundo que me llame y me dice, ¿me estás viendo? Digo, sí, claro.
1: Caramba. Sí. Y esa facultad y ese don no se pega, ¿no? No, no me puedes pasar un poquito, ¿no?
0: Sí, un poquito tienes.
1: Está bien, está bien. Bueno, que tengas una bonita noche, querida.
0: Buenas noches y bendiciones para todos.
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0: Desde los albores de la humanidad, el ser humano ha sentido una pulsión profunda por conectar con lo trascendente. Visiones, éxtasis, milagros o experiencias místicas han atravesado culturas, épocas y religiones, adoptando formas distintas pero compartiendo un mismo núcleo: la necesidad de dotar de sentido a lo inexplicable. Entre la fe, la sugestión y la biología, y también aquello que aún desconocemos, estas vivencias plantean una pregunta inquietante. ¿Son auténticos encuentros con lo divino o manifestaciones de nuestra propia mente? Bien, pues para profundizar en este y otros interrogantes tenemos con nosotros a Manuel Carballal, investigador, teólogo, criminólogo, creador de la revista El Ojo Crítico y autor, entre otras obras, de Buscando a Dios desesperadamente. Manu, ¿qué tal? Bienvenido a Luces en la Oscuridad. ¿Cómo estás?
1: Hola. Hoy tendría que empezar diciéndote shalom, namaste, salam aleikum, porque estamos buscando a Dios.
0: Es verdad, estamos buscando a Dios desesperadamente. Es el título de tu último...
1: Yo es que todo lo hago desesperadamente.
0: Está bien. Es el título de tu penúltimo libro, porque de hecho el último es uno que tiene que ver con los ovnis, y hablaremos de ello en otra ocasión. Pero hoy, como decimos, toca buscar a Dios. Y me parece que este libro tiene una historia bastante, bastante curiosa. Manu, explícanosla.
1: Tiene una historia preciosa. Este libro yo lo escribí hace más de 30 años, la primera parte, porque está dividido en dos caras de la moneda. Hace más de 30 años yo estudiaba teología, quería ser sacerdote, tenía una gran vocación. Estuve 2 años de voluntario en la Cruz Roja, entre otras organizaciones. Y entonces en Cruz Roja yo empecé en ayuda a domicilio, que es ir a casa de gente mayor y trabajar con ellos, hacer compañía más que nada, pues yo no soy médico ni sanitario ni nada. Y luego estuve mucho tiempo en el CPC, que es el Centro Provincial de Coordinación. Y entonces ahí pedía siempre que tocaba la guardia de 12 de la noche a 8 de la mañana, sobre todo de lunes a viernes es muy tranquilo, ahí es donde tú llamas a emergencias cuando necesitas una ambulancia, ¿no? Entonces durante la semana suele ser muy tranquilo, yo me llevaba, no tenía ordenador, me llevaba mi máquina de escribir Olivetti y mis primeros libros y los primeros números del Ojo Crítico están escritos a máquina, ahí, en el CPC de Cruz Roja de La Coruña.
0: ¡Qué bueno!
1: Y entonces escribí un libro con mis turbaciones espirituales cuando a partir del año 92-93 comienzo a viajar fuera de España. Bueno, había estado en Portugal, pero Portugal es como medio a Galicia, ¿no? O sea, no Portugal. Y empecé fuerte, porque empecé yéndome a África con una organización que se llama Ayuda en Acción, y ahí descubrí cosas que me sacaban de mi zona de confort como cristiano. Primero, que la inmensa mayoría de la humanidad ni sabe quién es Jesús de Nazaret ni le importa un pito. Aquello para mí fue un shock. Porque si Juan pone en boca de Jesús, yo soy el camino, la verdad y la vida, nadie llega al Padre, nadie se salva si no es a través de mí, eso implicaba que más del 70% de la humanidad ya estaban condenados al infierno, porque no conocían a Jesús. Eso a mí me turbaba mucho. Claro, si no eres creyente esto te da igual, pero si eres creyente y además lo vives con la vocación del sacerdocio, ostras, esto era un problema. Luego encima me encontraba en contextos animistas, budistas, hinduistas, porque al final terminé viajando por todo el mundo, los mismos milagros que se supone eran el garante, los signos de divinidad de nuestros santos. Claro, cuando se aprueba un proceso de beatificación o de canonización y se consideran probados unos milagros, se supone que ahí ha habido una intercesión del Espíritu Santo con esa persona que levita, que cura enfermos, que tiene don de lenguas. ¿Cómo demonios va a limitar un monje hindú que no está bautizado? ¿O un santón hinduista? ¿O un chamán africano? Y luego otra cosa que me rompió mucho los esquemas fue conocer en todas esas organizaciones a cooperantes o voluntarios en Tierra de Hombres, en Ayuda en Acción, en la Agencia Española de Cooperación Internacional, que eran ateos. Claro, yo no me entraba en la cabeza, pero si estáis haciendo lo que dijo Jesús que había que hacer, ¿cómo no vais a creer en Jesús o en Dios, ¿no? Si estáis haciendo su trabajo. Entonces, claro, cuando ya sales de esa zona de confort, te empiezas a hacer preguntas y te das cuenta de que Dios, si existe, tiene que ser el mismo para todos los seres humanos. No puede tener a unos hijos preferidos y el resto que se mueran y ardan en las llamas del infierno, ¿no? Y ese es el origen de este libro que yo ingenuamente le envié a don Germán de Argumosa, que era el padre de la parapsicología. Él era teólogo y filósofo. Yo lo escuchaba por la noche en los auriculares desde que era muy pequeñito. Y se lo mandé para ver si me hacía un prólogo. Y le mandé el original, claro, porque estaba escrito a máquina. Yo me quedé sin copia. No hice fotocopias.
0: Y qué fuerte, vale.
1: Y él me dijo que sí. Germán conmigo siempre, yo siempre tuve una relación maravillosa con Germán de Argumosa, el padre de la parapsicología académica en España. Fue el primer profesor de parapsicología en una universidad española en 1973 en la Universidad Autónoma de Madrid. Y él me dijo que sí, que le había encantado, que lo iba a hacer. Él después tuvo una serie de problemas familiares, se terminó yendo de Madrid a vivir a Santander, falleció y se perdió el libro, se perdió el prólogo durante 30 años. Y hace unos meses,
0: nada menos.
1: Y nuestro querido amigo David Cuevas estaba presente, porque yo le dije que iba a quedar con Pilar Ramiro de Pano, que es la biógrafa de Germán de Argumosa, porque quería conocerla, y se lo dije a David: oye, voy a quedar con Pilar Ramiro si te apetece. Ostras, sí, vamos. Él es testigo de que llega Pilar Ramiro y me dice que tiene una sorpresa para mí, y saca un paquetón. Ay, que me emociono. Que era que yo la había enviado a Germán de Argumosa hace más de 30 años, con su prólogo, que además grabó de su viva voz en una cinta cassette que también me dio Pilar Ramiro, ¿no? O sea, imagínate, es que es algo que viene desde el más allá, así es que, no, ¿cómo vamos a discutir totalmente si hay o no hay milagros? Esto, el libro en sí es un milagro.
0: Desde luego. Y la cosa se había perdido. Germán nunca te había dicho nada al respecto de que si finalmente había hecho el prólogo,
1: sí,
0: ¿no?
1: Sí, que había hecho el prólogo y que me lo mandaría, pero luego ya te digo, él murió hace muchos años, ¿eh? Y claro, yo ya me olvidé del libro, me olvidé del prólogo, y pues mira, mala suerte. Es cierto que luego yo he hablado en otros libros de temas que tocaba inicialmente ahí, y claro, lo que yo le envié a Germán fue lo que en el libro llamo, es la primera parte, la cara de los milagros, que es cómo se enfrenta un creyente al mundo de los fenómenos físicos del misticismo. Son los fenómenos más espectaculares de los místicos: el don de lenguas, la xenoglosia, caminar sobre el fuego, la levitación, bilocación, todo ese tipo de cosas espectaculares que hacen los santos, ¿no? Pero ampliándolo a otras religiones, que esta es creo que es la cosa más innovadora, el ver cómo en otras religiones hacen exactamente los mismos prodigios, solo que ellos los atribuyen a sus respectivos santos y a sus respectivos dioses. Pero claro, yo seguí viajando, fueron pasando los años, me fui volviendo un poco más crítico al tener más experiencia y más recorrido, y entonces viene la cara B, que es la segunda parte del libro, que es la información nueva que yo añado a ese libro primigenio, ¿no? Y es que...
0: Sí, y la cara B la has escrito recientemente.
1: Claro, la cara B ya es... como el Manuel Carballal de 30 y tantos años después, que ya no es un creyente, cómo ve toda esa información. La información es real, es decir, por ejemplo, tú en la India es un país fantástico, espectacular, y bueno, toda Asia, y ahí es relativamente fácil conocer a gurús, a sanyasis, que teóricamente tienen siddhis, tienen poderes sobrenaturales. Claro, somos tan iguales los seres humanos, que somos tan parecidos, aunque nos empeñemos en acentuar las diferencias, en el fondo somos todos igual, para bien y para mal. Y la misma picaresca que yo encontraba en puntos de apariciones marianas, con curanderos, con místicos cristianos en Europa, luego me la encontré con los místicos espirituales, que son unos prodigios haciendo trucos de ilusionismo, de prestidigitación, y que todo es truco, ¿no? Luego además hay una cosa muy importante en la cara B, y es que durante mucho tiempo quienes estudiábamos cristología o quienes nos interesaba el Jesús histórico teníamos herramientas como la teología, la filología, el estudio de los textos, pero a partir del siglo XX comenzaron a llegar otras herramientas, la arqueología, la genética, que nos llevan ahora a tener un conocimiento sobre la figura histórica de Jesús de Nazaret que no se había tenido nunca. Por ejemplo, hoy sabemos cómo crucificaban los romanos, que crucificaban todos los días a cientos de personas en todo el imperio. Ha habido miles de crucificados, además de Jesús, y no tiene nada que ver con la imagen religiosa que teníamos en nuestra iconografía y en nuestro arte, ¿no? No crucificaban, por ejemplo, en los empeines, sino por los talones. ¿Cómo lo sabemos? Porque hoy ya tenemos cuatro tumbas, cuatro restos óseos de crucificados, dos en Israel, uno en Italia y otro en el Reino Unido, con las marcas de la crucifixión. Y crucificaban por los talones, con un solo clavo, que tampoco perdían mucho el tiempo, era muy bestia porque la crucifixión era una muerte horrorosa. Ahora ya podemos valorar si los estigmatizados realmente representan la verdadera crucifixión de Jesús o no. Y no hay ni uno. O sea, todos los estigmatizados, y yo he conocido personalmente muchos estigmatizados, he tocado los estigmas, los he olido, que eso es peor, que huelen fuerte. Y los he conocido personalmente. Y ninguno, salvo una mujer en la India, fíjate qué curioso, una estigmatizada hindú en India que tenía uno de los estigmas, el del pie izquierdo, en el talón. Es el único caso en todo el mundo que yo he visto de una estigmatizada que se parecía un poco más. Esta mujer es esta hermana.
0: Esta que estamos viendo,
1: Sí, fíjate, en el pie
0: izquierdo. Pero era hindú, mano.
1: Sí, sí.
0: O sea, esta mujer era hindú, ni siquiera era cristiana.
1: No, ella era cristiana, por supuesto. Era cristiana ortodoxa, pertenecía a una rama de la iglesia ortodoxa, pero había nacido en la India, toda su vida vivió en la India. Pero es que en la India, como en los países árabes, o sea, en Irak, que estamos bombardeándolo cada dos por tres, hay montones de cristianos. Los cristianos no son solo católicos. El catolicismo es una mínima parte del cristianismo. Están los coptos, los ortodoxos, los mormones, los testigos de Jehová, los bautistas, hay 50.000. Pero aún así, juntándonos todos, no llegamos ni al 30% de la humanidad. Es terrorífico eso.
0: Qué fuerte. Sí, sí, porque es que realmente somos tan etnocéntricos, ¿no? Que nos parece que el mundo occidental es el planeta entero y no es para nada así. Cuando hablamos de religión, de cultura, nos da la sensación de que todo el planeta es la cultura occidental, ¿no? Y para nada.
1: Sí, pero fíjate, ese error, hasta en eso somos iguales, porque ese mismo error también lo cometen ellos. Y lo bonito, cuando tú viajas por esos países y, por ejemplo, vives en casa de una familia durante un tiempo, en vez de vivir en un hotel, y comes con ellos y hablas con ellos, te das cuenta de que tienen la misma percepción totalmente errónea de nosotros. Y de repente te dicen, joder, claro, es que vosotros los cristianos, todos vuestros curas son pedófilos, matáis a vuestras mujeres. Hombre, a ver, no te pases, no es así, ¿no? Hay casos, claro que hay casos de abusos sexuales en el clero, claro que hay casos terribles y constantes de violencia de género, pero no todos los cristianos hacen eso. No todos los musulmanes son terroristas. No todos los... Claro, y es muy interesante porque te das cuenta, al final tienes que abrir la mente, que es una frase muy importante para mí, abrir la mente, y te das cuenta de que estamos llenos de prejuicios y de apriorismos. Conocemos, por ejemplo, la historia negra del cristianismo, hemos hecho cosas terribles, las Santas Cruzadas, la Inquisición, el Ku Klux Klan. Conocemos que hay grupos integristas, que hay terrorismo sionista, judíos, hombre, evidentemente terrorismo islámico, pero no sabemos que hay terrorismo budista, no sabemos que hay terrorismo hinduista, que hay grupos supremacistas, extremistas, en todas las religiones que dicen, no, el verdadero Dios es Buda y el que no sea budista se le pegan los tiros. Y hay crímenes y hay atentados.
0: Fuerte.
1: Es, es que todo, es que en el fondo somos todos iguales. La búsqueda de Dios, que es intrínseca a la naturaleza humana, no entiende de lenguas, ni de razas, ni de contextos geográficos. En el fondo, todos los. Por eso digo que Dios, o es el mismo Dios para todos, o no es. No, no puede tener un pueblo elegido y los demás que se vayan.
0: Claro, claro. No tiene pienso mucho yo. Sentido. No tiene mucho sentido. Sí, sí. No había oído nunca lo de terrorismo budista. O sea, es que no es incoherente con su propia doctrina.
1: Hombre, también el terrorismo es, o sea, no hay nada más incongruente con el cristianismo que matar gente. Se supone que Jesús murió por nosotros.
0: Sí, ¿no? Sí, también tienes. Pero, por ejemplo, en el Islam sí que tienen el concepto de yihad, ¿no?
1: Sí, pero.
0: Aunque es que estoy hablando sin. Soy una ignorante en esto, pero.
1: Y además, siempre se dice mal, es el yihad, no es la yihad, es una lucha interior, en tu interior, no para llevar el
0: Islam. Se está intuyendo eso.
1: Claro.
0: Y en claro, el budismo. Es un problema de interpretación.
1: Claro, pero como todo, los del Ku Klux Klan decían: no, el cristianismo es para los blancos, a los negros hay que matarlos. En el nombre de Cristo, pero los matamos. Jolín, Irlanda del Norte, que lo tenemos aquí al lado, en la época del IRA, los católicos pegándose tiros contra los protestantes, que es absurdo. ¿Qué tiene que ver eso con las enseñanzas de Jesús? Pues en todas las demás religiones ocurre lo mismo. Una cosa es el mensaje, que suele ser muy social, de los fundadores de esas religiones, y luego los que llegan diciendo: no, yo voy a interpretar para ti ahora, como tú eres tonto, tú no leas la Biblia, tú no leas la Torá, tú no leas el Corán, tú no leas el Popol Vuh, que ya te explico yo lo que tienes que creer. Y ahí es donde empiezan los problemas. Y te choca especialmente en religiones como el budismo, porque tenemos esa imagen de los budistas con su túnica naranja, su cabeza rapadita, tan espirituales ellos.
0: Es icónico.
1: Yo tengo anécdotas muy divertidas en países budistas, de ver en templos cosas muy sorprendentes, y probablemente me impactó especialmente cuando descubrí que había casos, por ejemplo, de SIDA en monasterios budistas. ¿Cómo va a haber casos de SIDA si se supone que son célibes, ¿no? Claro, también se supone que los curas católicos son célibes, y ya vemos lo que pasa. No son diferentes. Cuando se han descubierto grandes escándalos en Tailandia, en Bali, de monjes budistas que tenían prostíbulos, que se dedicaban al tráfico de opio, o sea, que no son diferentes a nosotros. Para bien y para mal, todos los humanos tenemos las mismas virtudes por naturaleza y las mismas miserias. Da igual que lleves una túnica naranja o una sotana y un alzacuellos.
0: Sí, desde luego tienes toda la razón. Hemos estado viendo fotografías y el tema de los estigmas, Manu, porque esto es tan espectacular, ¿no? Ver esa es Teresa Newman, una de las imágenes que estábamos viendo.
1: Teresa Newman es uno de los casos más espectaculares de la historia, como todos. Ahora, esto que voy a decir va a sonar un poco duro, pero es mi conclusión. Como todos los estigmatizados, era un caso falso. Porque incluso hasta los auténticos son falsos. Como te decía, incluso aunque los...
0: Explícanos esto.
1: Claro, yo he conocido un montón de estigmatizados. Yo he conocido personalmente a Giorgio Bongiovanni, he conocido a Amparo Cuevas, he conocido a Carmen López, he conocido a Andrés Ballesteros. Mira, Andrés Ballesteros era el único estigmatizado que yo he conocido, fíjate, se me había olvidado, que en Semana Santa le salían los estigmas de la pasión, y el tío, como era muy listo, los estigmas, las heridas se las hacían las muñecas para que los que defienden la sábana santa digan: hey, mira, este es el bueno porque tiene los estigmas como la sábana santa, que tampoco son reales, porque se estigmatizaba en los huesos que se han encontrado por debajo del meñique, no por la palma, pero bueno, es otro tema, o por el antebrazo, pero es otro tema. Y Teresa Newman es un caso muy chulo, porque ella se hizo muy famosa durante la Segunda Guerra Mundial, era una estigmatizada alemana, que ella decía que tenía los estigmas desde niña y que no se alimentaba de nada más que de la sagrada forma, que de la hostia, de la comunión, ¿no? Que ella no comía, ni bebía. Claro, como se hizo muy famosa, se le fue de las manos. Bueno, fíjate, fue tan famosa que hasta místicos de otras religiones iban a visitarla. Para Mahansa Yogananda, el famoso autor de Autobiografía de un Yogi, estuvo visitando a Teresa Newman y salió un poco mosqueado, decía: uy, esto no huele bien. Y no se refería solo al olor de los enzimas, porque claro, como es sangre reseca y no se la lavan porque es la seña de identidad, o sea, a ti te salen estigmas, joder, eso es lo que mola. Todo el mundo va a querer lo que digas, tienes las marcas de Cristo. Entonces, como no se las suelen lavar, digamos que suelen tener un olor que no es a rosas precisamente.
0: Claro, claro.
1: En el caso de Newman, como se hizo muy famosa, el obispado ordenó una investigación. Y ahí es donde se jodió el tema. Porque Newman, por ejemplo, tenía los estigmas al principio de forma circular. Eran heridas como de un clavo. Bueno, de hecho, probablemente se las hacía con un clavo. Circular, o sea, cilíndrico. Claro, cuando alguien le dijo que los romanos usaban clavos cuadrangulares, que es como los clavos romanos, eran cuadrados, no eran circulares. Claro, entonces ya cambiaron los estigmas y ya empezaban a aparecerle con forma cuadrangular, ¿no?
0: Casualidad.
1: Y cuando fueron los científicos a investigarla, claro, estuvieron 5 o 6 días. En 5 o 6 días, claro, la controlaban, nunca vieron cómo se formaban los estigmas. Cuando ellos llegaban, ya estaba con la cara llena de sangre, no veían brotar la sangre, no veían que la sangre brotase de las heridas, la sangre ya estaba reseca alrededor. Lo que sí vigilaron fue el peso. Y descubrieron que los días que la estuvieron vigilando, adelgazó 1.5 kilos. Con lo cual, llegaron a la conclusión de que, claro, cuando ellos estaban, ella no podía comer. Y es entonces cuando adelgaza 1.5 kilos. Y llegaron a la
0: conclusión. Lo pasaría mal esos días la mujer.
1: Claro, claro, se le hizo muy largo a Newman la investigación. Pero bueno, como ella hay montones de ellos, Andrés Ballester, bueno, el caso de Carmen López, por ejemplo, en las apariciones de Liguerón, es espectacular. Creo que en la historia de las apariciones marianas en España, la Virgen de la Bola se llamaba, no hay nada parecido. Tú ibas a Liguerón y tú veías a la Virgen. Ella por la noche, a eso de las 12, se aparecía en la finca una mujer, era bien, aquí está, esta es, la Virgen de la Bola, con un manto blanco y con una esfera roja en las manos. A veces, bueno, la gente decía que también veía a Cristo, pero lo que está fotografiado y filmado, esto es una filmación en vídeo de la Virgen, era eso. A Carmen López le salían los estigmas también mal situados, como todos. A Carmen López la visitaron muy queridos amigos que a mí me ayudaron mucho en esta investigación, como Francisco Sánchez Ventura, el editor de la revista María Mensajera. Esta es Carmen López. También le salía una cruz en la frente que no pinta nada, porque a Jesús no le salió una cruz en la frente. Tendría que ser la corona de espinas, o en todo caso la lanzada.
0: Claro.
1: ¿No? Pero bueno, de la cruz en la frente le sale a muchos porque viste, queda muy chulo, ¿no? Queda claro que.
0: Sí, te da espectacular una cruz en la frente, madre mía.
1: Es muy espectacular. Y bueno, con ella estuvieron Sánchez Ventura, que escribió 2 libros. A Sánchez Ventura esta mujer le mató, porque Sánchez Ventura era tan creyente, era un constructor, un empresario zaragozano que editaba la revista María Mensajera, tiene publicados más de 20 o 30 libros sobre fenómenos místicos y apariciones marianas. A mí fue uno de mis tutores, digamos, en mi investigación, porque tú ibas a cualquier lugar de parte de Sánchez Ventura y te abrían las puertas. Porque Sánchez Ventura, imagínate, cuando ahora, si alguno de vuestros oyentes va a Garabandal, la capilla que hay en Garabandal, cuando se aparece la Virgen de Garabandal a las niñas y dice, quiero que me hagáis una capilla. Claro, allí es un sitio rural muy humilde. Entonces Sánchez Ventura, con sus narices, dijo, la pago yo. Y pagó él la capilla que hay en Garabandal, la pagó él de su bolsillo. Con lo cual, claro, tú ibas de parte de Sánchez Ventura a Garabandal o cualquier punto de aparición mariana y vamos, ya estabas bendecido, ¿no? Bueno, pues esta tía, Carmen López, que también tenía los estigmas, estuvo con ella Pitita Ridruejo. A Pitita Ridruejo la volvió loca porque Pitita había escribió varios libros sobre apariciones marianas, y en uno de los ejemplares que tenía Carmen, una fotografía de la imagen de la Virgen que estaba dentro del libro empezó a sangrar. Y claro, Pitita Ridruejo, que era un personaje muy mediático en la televisión de los años 90, se volvió loca, ¿no? Convencida. Bueno, pues la anécdota es que un equipo de investigación de televisión puso unos equipos de vigilancia alrededor de la casa de Carmen cuando se producían las apariciones, la pillaron disfrazada de la Virgen con el farolillo rojo. La Virgen de la Bola era la misma Carmen López disfrazada. Los estigmas se los hacía con una cuchilla, como la mayoría de los estigmatizados, y era todo un fraude bueno, para sacar pasta, porque además se mueve tantísimo dinero en torno a los milagros, es una cosa. Claro. Si tú eres creyente y la Virgen te dice que hay que hacer una capilla, hombre, tú no se lo vas a discutir a la Virgen si eres creyente. Entonces, tú vas a dar todo lo que tengas. Claro, si es como en el caso de las apariciones de Denia, de Antonia Álvarez, que también tenía estigmas, cuando ella dice, no, es que la Virgen ha dicho que hay que hacer una capilla, esta es la cuenta bancaria, ala, soltar la pasta. Empezaron a entrar millones, claro, iba pasando el tiempo, la capilla no se hacía, pero ella le montó un gimnasio de la leche a su hijo mayor, ella se montó un chale de lujo a las afueras de Denia, claro, al final la denunciaron, porque y había pasta por un tubo, había millones ahí invertidos. Bueno, como en todos los lugares de aparición mariana.
0: Estaba yo pensando, yo este vídeo lo he visto, creo que está en YouTube, no sé si está en en el canal de OC, no, está, ¿mano? ¿El de la Virgen de la Bola?
1: En el canal
0: de Ángel Arroyo.
1: Está, si cualquiera busca al descubierto las apariciones de la Virgen de la Bola, va a ver con sus propios ojos a la Santísima Virgen María de la Bola, con sus santas bolas, y cómo es desenmascarada en directo. Es un documento.
0: Qué bueno. Es hilarante realmente ese vídeo.
1: Tiene su gracia, pero en el fondo es muy trágico, porque los lugares de aparición mariana o de milagros en general son un imán para enfermos desesperados,
0: gente
1: que buscan
0: también
1: esperanza. Claro. Oye, a mí me lo dijo un día el padre de una niña con leucemia, precisamente en la casa de Andrés Ballesteros. A este lo conseguimos meter en la cárcel, a este conseguimos pillarle los trucos y que fuera procesado y entrase en prisión. Fue una investigación súper dura, muy desagradable, porque yo me lo creía. Yo cuando conocí a Andrés, yo me creía que él era auténtico y fue muy traumático. Y este hombre me decía, mira, mi hija tiene leucemia, tiene cáncer, me han dicho que le quedan unos años de vida, se va a morir. A mí si me dicen que si le escupo en la cara se cura, yo le escupo en la cara a mi hija. Yo hago lo que sea, ¿no? ¿Cuánto vale? ¿Cuánto dinero vas a poner? ¿Tiene precio eso? Claro, ¿quién es capaz de aprovecharse de esta realidad, de esta desesperación? Puede mover cantidades de dinero, vamos, ni Bárcenas.
0: Bueno, los traficantes de ilusiones. Exacto. Un tema que un libro tuyo lleva ese título, precisamente, de casos de este estilo. Manu, decías que incluso los estigmatizados auténticos son falsos. ¿A qué te referías con eso?
1: Claro, a que yo he conocido a algunos que no me parecía que me estuviesen mintiendo. Y además no era coherente. Quiero decir, a ver, yo solo tengo mi cerebro para enfrentarme a estos temas. No tengo nada más. Entonces yo procuro usar el sentido común y la lógica. Y tú te encuentras con un caso como el del italiano Giorgio Bongiovanni. Giorgio Bongiovanni era un zapatero que con su hermano Filippo, desde muy jovencitos, eran seguidores de Eugenio Siragusa. Eugenio Siragusa era un contactado italiano, falleció hace unos años, que combinó como ningún otro contactado el mito extraterrestre y los fenómenos místicos. Es decir, él decía, fue de los primeros en decir, que las apariciones marianas en realidad eran ovnis que la gente interpretaba como si fuera la Virgen María. Ellos veían una luz en el cielo, que lo que pasó en Fátima, por ejemplo, la danza del sol, él decía, eso era una nave, porque los ángeles de ayer son los extraterrestres de hoy. Él pretendía que Jesús en realidad había sido un extraterrestre que venía efectivamente del cielo, pero no del cielo etérico y simbólico, sino de un planeta, vamos, que era un alienígena, un extraterrestre. Y siempre, como era italiano, claro, él, por ejemplo, siempre defendió la sábana santa. Decía, él siempre estaba con el tercer secreto de Fátima, que eso le iban a revelar a los extraterrestres, que la sábana santa era auténtica, bla, bla, bla. Entonces, claro, Giorgio y Filippo crecieron mamando esa información. Y lo curioso es que en 1988, creo recordar, yo lo viví muy de cerca, porque Giorgio y Filippo viajan a Galicia, a Vigo, con la misión de ir a Fátima, en Portugal, para entregar a Sor Lucía, una de las videntes, la última vidente que quedaba viva de las apariciones de Fátima, el tercer secreto de Fátima que Giorgio, que perdón, que Siragusa había conseguido, y es una copia apócrifa que ya se conocía en el mundo esotérico hace muchos años, pero él decía que era auténtica. Entonces Giorgio y Filippo tenían la misión de ir al monasterio donde estaba encerrada como monja de clausura Lucía y entregarse. No lo consiguieron, llegaron hasta el monasterio, obviamente es un monasterio de clausura, no puedes entrar. Ya, pero es que vengo de parte de Siragusa, pues como si vienes de parte del Papa, tío, un monasterio de clausura no puedes entrar. Y entonces en la explanada que hay en Fátima, donde está el templo, el lugar de las apariciones, Giorgio cae en trance, iba con dos conocidos míos, Ramón y Juliana Mourinho de Vigo, que hicieron fotos de todo el proceso y cómo de repente Giorgio cae en el suelo, en las manos, en las palmas de las manos, se le abren unos agujeros que empiezan a sangrar, son los estigmas. Esto ocurrió en 1987 y lo sigue manteniendo hoy. Ríete tú del Padre Pío. Es que ya le gana a Giorgio. Todo este tiempo ha estado con los estigmas permanentes. Giorgio siempre defendió la sábana santa, igual que Siragusa. Si fuera solo un fraude, pues te harías como Andrés Ballesteros, te harías los cortes, las heridas en las muñecas o en el antebrazo, y ya dirías, mira, yo soy el verdadero porque tengo las heridas de la sábana santa. ¿Por qué le salen en las palmas? Y si solo fuera algo psicosomático, si solo fuera cosa de sugestión, como dicen los psiquiatras, ¿por qué no lo haces en las muñecas? Si es una herida superficial, no, que no atraviesa toda la mano, ¿por qué no hacértelo ahí si fuera una cuestión? Entonces quizá hay otros elementos en juego en algunos de estos fenómenos, pero son la excepción de la regla.
0: Curioso. Qué curioso. Por especular, quizá si es una cuestión psicosomática, quizás que en su subconsciente la imagen icónica que desde niño mamó fue el de la herida en la palma de la mano. Y quizá por ahí, por esa razón se le sigue manifestando, porque esa es la imagen iconográfica que tiene en el subconsciente. Es una cuestión que tiene pinta, ¿no?, de ser psicosomático, claro.
1: Bueno. Pero si fuera simplemente psicosomático, ¿por qué no te salen las muñecas y llevas todo? Que además genera un conflicto. Porque claro, cuando Giorgio en una conferencia dio la vuelta al mundo, gracias a sus estigmas, porque cuando tú discutías con él, yo he tenido unas broncas con Giorgio Bongiovanni que no te puedes imaginar, más están grabadas en congresos en los que hemos coincidido, que yo acababa de volver a lo mejor de una campaña en África y había visto mucha miseria, mucha hambre, y claro, cuando Giorgio coincidimos en un congreso, ahí en Cataluña precisamente, él acababa de volver también de África, Y nos juntan, también a quién se le ocurre juntarme a mí con Giorgio Bongiovanni en una mesa redonda, hay que ser gilipollas. Y él empieza a hablar de que ha venido de África, de ofrecer su dolor a los niños, pero qué coño dolor, que lo que necesitan es comer, tío, hazte cooperante, programas de vacunación, lleva comida, ¿qué hacen con tus estigmas? ¿Te van a lamer las heridas? Tuvimos broncas muy acaloradas, pero quiero decir que si fuera solamente algo psicosomático o un fraude, un tío que está vendiendo todo el tiempo la sábana santa, que además se generaba un conflicto, porque cuando él hablaba de la sábana santa, claro, yo le decía, oye, ¿qué pasa? ¿Que esa foto está mal? ¿Que Cristo estaba tonto? ¿No sabía dónde se tenía que estigmatizar? Porque no es coherente, ¿no?
0: Sí.
1: Claro, él decía, ¿no?
0: Pues claro, pero Manu, pero yo lo que decía, perdona, lo que decía es que quizá...
1: Sí, que la iconografía,
0: o sea,
1: que la iconografía influya en ese inconsciente de lo colectivo que diría...
0: No voy por lo colectivo, quizá más por una cuestión de que en su infancia, quizá el contacto que tuvo, es que es pura especulación, pero quizá el contacto que tuvo con la imagen de la Sábana Santa fue posterior y tuvo menos impresión que en una mente infantil cuando toma por primera vez contacto con la imagen iconográfica de Jesucristo. Pero estoy especulando, obviamente.
1: Es lo único que podemos hacer. O sea, porque suponiendo que no es fraude y que a mí me haya engañado, que puede ser, yo no lo creo, yo no comparto su discurso, pero yo creo que es honesto. Y yo he estado con Giorgio muchas veces y le he visto sangrar, le he visto en la sanguina, y yo sí le he visto sangrar. Poquito, pero sí sangra.
0: Repentinamente.
1: Sí.
0: Repentinamente. Tú estabas hablando con él y de pronto veías como, como en las palmas de las manos se le...
1: No. Era por las noches, sobre todo, cuando estaba con la misión, el que podíamos estar horas hablando solo del caso con Giovanni, ¿eh? Le puedo contar todas las historias. Giorgio anunciaba el fin del mundo para 1988. Es una pasada. Y el tío empezó a viajar por todo el mundo anunciando en el año 88 se acabó, llega el fin del mundo. Fue un momento además muy delicado porque hubo un montón de suicidios colectivos, en sectas, la Puerta del Cielo, los Davillanos de Waco, bueno, nos acordamos, ¿no? Uh-huh. Y se creó una... A mí me llamaron los Mossos de Escuadra cuando todavía estaba en el Paseo de Pujades, antes de mudarse para Sabadell, donde tienen ahora la central. Me llaman un día de información de los Mossos porque habían descubierto que un grupo, un culto, en Barcelona estaba desescolarizando a los niños, lo estaba sacando del colegio, y seguían a un italiano llamando Giorgio Bongiovanni, que si yo lo conocía, claro, le dije, lo conozco como si lo pariera. Es una historia muy larga. Habían creado refugios subterráneos en tres lugares de España, en Galicia, en Navarra y en Cataluña, para meter alimentos, comida, eran las arcas que no conocerán las aguas, porque llegaba el fin del mundo. Entonces yo lo viví con ellos, yo ahí hice una observación participante, que es un privilegio estar dentro de un culto, una secta, cuando está ocurriendo todo esto. Cuando se reunían, yo estaba allí. Y llega el año 88, agosto del 88, cuando ya va a venir el asteroide que va a arrasar todo, gente que se mudó, que dejó los trabajos, sacaron a los niños del colegio, tenían montones, kilos y kilos de frutos secos y de agua, tuvieron comiendo cacahuetes hasta el 2020, me parece. Y de repente llega el día y no pasa nada. Y se produce esa disonancia cognitiva, que conocen también los psicólogos, ha ocurrido. Hubo algunos que abrieron los ojos y dijeron, mira, macho, esto es una tomadura de pelo, y el resto se radicalizó todavía más. ¿Pero qué pasó con Giorgio? Pasó algo fantástico. Giorgio hasta ese momento solo tenía los estigmas en las palmas de las manos. Y en agosto del 88 le salen en los pies. Entonces, claro, ya tenían la explicación. Vale, hemos conseguido una próloga. Hasta ahora Giorgio tenía la oportunidad de ir por el mundo para advertir a los pueblos de que llegaba el momento. Como ya le han salido en los pies, ya no puede caminar, ahora sí que sí, ya viene, os vais a cagar. Pasa agosto, pasa septiembre, pasa octubre, pasa el 88, y entonces le sale la herida en el costado. Y no pasa nada. Luego le sale la corona de espinas. No pasa nada. El pobre estaba hecho un guiñapo con todos los estigmas y hasta hoy ha seguido sin pasar nada. Pero eso sí,
0: qué fuerte.
1: Que sea un fraude. Freixedo te diría, no, hay unas entidades que es que lo vacilan y están jugando con él. A lo mejor lo que tú dices, que tiene que ver con esa imaginaría que quedó implantada en su subconsciente, no lo sé. Pero yo no creo que sea un fraude consciente como otros casos que sí he conocido.
0: Si lo fuera, es un fraude con una perseverancia... Pero bueno, sí, es una historia bien, bien curiosa la de
1: Bon Jovani. Uno de los estigmas es que hay muy pocos fenómenos físicos del misticismo que puedas contrastar. Y se describen, claro, tú imagínate, para que alguien sea beato, tiene que demostrar un milagro. Y para convertirlo en santo, tiene que demostrar dos milagros, que tienen que pasar por una comisión en la que hay un fiscal, el abogado del diablo, que es el que tiene que intentar tirar por tierra la naturaleza de esos supuestos prodigios, ¿no? En el caso de San José de Cupertino están documentadas 70 levitaciones. 70 levitaciones con testigos. Es una locura lo de San José de Cupertino, que es un santo, a mí me chifla.
0: Sin embargo, qué locura.
1: Todos los casos de levitación, supuestos milagros, que están documentados, yo solo he encontrado dos casos, porque, jolín, si un tío ha levitado 70 veces, levita delante de místicos, hombre, a ver, vale, en el siglo XV, el siglo XVI, no, pero ahora, ¿cómo no lo has grabado en vídeo? Macho, saca el móvil. Bueno, pues hay casos, yo tengo documentados dos, los reproduzco en el libro, porque son muy gráficos, muy interesantes, dos casos de levitación como supuesto fenómeno místico, pero uno es un chamán africano, además posiblemente en presencia de los reyes de España, es una historia alucinante, y otro es un gurú, es un santón budista en Nepal, que además hizo la levitación delante de un ilusionista, que eso puntúa doble, porque el ilusionista supone que sabe los trucos, ¿no? Son los dos únicos casos filmados en vídeo que yo haya podido localizar, y ninguno de ellos era cristiano. ¿Cómo te quedas?
0: Estos vídeos están en tu canal.
1: En YouTube, sí. Yo he ido subiendo, he creado una etiqueta que es Buscando a Dios Desesperadamente, bueno, hashtag Buscando a Dios Desesperadamente o hashtag Buscando a Dios, y todos los contenidos extra, entrevistas en audio, congresos. No hace mucho, por ejemplo, subimos a iVoox todo un congreso sobre mística al que yo asistí en el año 92 en Ávila. Claro, estaba ahí en el fervor buscando religioso, y fue un congreso maravilloso. Estaba María Kodama, vinieron los derviches danzantes de Turquía, estaba Goytisolo, estaba bueno, gente de primerísimo nivel, y yo grababa todo, todas las conferencias, y ahora las estamos compartiendo, ¿no? Tanto en YouTube como en iVoox.
0: Sí, estáis haciendo un trabajazo realmente. Sí, tú y Ángel Arroyo. Vale la pena que los si nos están escuchando, como es el canal en YouTube, es EOC.
1: Sí, bueno, si buscan los archivos del Ojo Crítico o archivo EOC, ahí ya le va a salir. Y está muy bien lo del vídeo, porque bueno, en algunos casos incluso hago un código QR para que ya sea más fácil desde el libro llegar, ¿no? Porque yo en el libro te puedo poner un frame, un fotograma o una foto. Pero claro, si te estoy diciendo que este tío levita, y que además levitó delante de los reyes de España, o que este tío levitó delante de un ilusionista, lo guay es que veas el vídeo, no que yo te lo cuente.
0: Claro. Para eso está muy bien. Claro. Tengo una intriga tremenda con estas dos historias, pero las vamos a dejar aquí para generar también intriga a los que nos oigan y que se lean el libro. Y no nos queda mucho tiempo, pero sí que te quería preguntar sobre tu opinión, o sea, tu opinión sobre el tema de la neuroteología o la neuroespiritualidad.
1: Uf. A ver, entiendo que es muy razonable. Y lo que ocurre es que han sido tantos años de creyente que me cuesta mucho renunciar a que haya algo, ¿no? Yo soy como la gente Mulder, quiero creer. I want to believe, yo quiero creer. Cada vez me cuesta más, es más difícil. Y si aplicas simplemente el sentido común, ya hace mucho tiempo que los antropólogos dedujeron que probablemente nuestras ideas religiosas están muy vinculadas al mundo de los sueños, cuando en aquellas cavernas prehistóricas de repente un compañero de tu tribu con el que habías estado cazando mamut los domingos, y de repente dejaba de moverse, dejaba de respirar y dejaba de estar y de ser, y al cabo de unos días tú soñabas con él, se te aparecía. Ya es tendencioso ese término, se te aparecía en sueños. No, hombre, tú sueñas con la gente que quieres y que ha fallecido, es normal, nos ha pasado a todos, ¿no? Y que a lo mejor, claro, no, en aquella época no sabían nada de los sueños, de los ciclos cerebrales, que era el sueño REM. Entonces es lógico que pensasen, a ver si esta persona me está hablando en ese estado es una puerta a otro lugar y esa persona sigue existiendo. Y así nace la primera religión de la historia, que es el culto a los antepasados, el buscar consuelo y apoyo en los antepasados que ya no están. Eso es muy cerebral, es muy neurológico y es muy razonable. Igual que, como dicen muchos investigadores que están en esa línea, que el consumo de alucinógenos esté basado en que los animales consumían ciertas plantas antes que los humanos, y al ver su comportamiento y sus reacciones. Pero hay un tema ahora que va a traer mucha cola en el futuro, que es la, entre comillas, espiritualidad animal, y es que grandes e importantes biólogos, no solo primatólogos, no solo hablo de primates, hablo de elefantes, hablo de delfines, son testigos de comportamientos que parecen una especie de rituales de gestión de duelo, pero en irracionales. Claro,
0: sí, sí, rituales funerarios, ¿no? Se decía de los elefantes que los llevaban a cabo y que tenían cementerios de elefantes, pero no sé hasta qué punto era mito, ¿no?
1: Exactamente, y eso ya se ha detectado, claro, ahora tenemos unos instrumentos de observación de la naturaleza que no existían antes. Tú ahora con un dron puedes seguir en tiempo real a una manada de elefantes 24 horas al día constantemente, vas cambiando de dron cuando se le acabe la batería y va otro, o ballenas, grandes cetáceos, los comportamientos que estamos viendo, si no es una espiritualidad, si no es una forma de espiritualidad, pues no sé, que baje Dios y lo vea. Y eso crea un conflicto, porque si ya no nos planteamos que tienen sentimientos, que obviamente los animales tienen sentimientos, porque los sentimientos no tienen nada que ver con el aparato cardíaco, los sentimientos están alojados en el cerebro, en la mente, no es una cuestión cardíaca. Y ellos tienen los mismos elementos neuroquímicos que nosotros, y sienten.
0: Sí, la oxitocina, segregan oxitocina.
1: Claro, claro.
0: La gente dice que los perros parecen mostrar emociones hacia su dueño porque les da comida, como una cuestión utilitaria, y no es cierto, porque se ha analizado y se ha visto que segregan oxitocina, que es la hormona del amor.
1: Entonces, y ahora el siguiente paso, que va a ser todavía más terrible, es lo que se está descubriendo con vegetales, que es alucinante la comunicación entre
0: la neurobotánica es una locura.
1: Claro, entonces, ¿qué vamos a hacer? ¿Qué vamos a comer? Yo recuerdo el testimonio de una bióloga hace unos años que decía que ella se había vuelto vegana cuando se había puesto a investigar.

0: me pasó una vez en Mauritania, en una campaña con...
1: Wow.
0: Sí, iba, fue la, creo que fue la tercera Ruta de la Luz que hice. La Ruta de la Luz es una iniciativa muy inteligente de una cooperativa de ópticas, se llama Cione, que, bueno, ya sabemos que la optometría, los ópticos mueven mucha pasta, es como los dentistas. Tú si quieres dar un braguetazo, te casas con un dentista y o con un óptico y fenomenal. Mueven mucho dinero. Y entonces estos tíos... Como había un pequeño grupo en esa cooperativa que les molaba mucho el deporte de aventura, los rallies y el desierto, un día se plantearon, en vez de gastarnos una pasta en spots publicitarios en televisión, ¿por qué no montamos una ONG, cogemos unos 4x4 y nos vamos al desierto a curar gente que no pueda ver? Y así nació la Ruta de la Luz, que fue chulísima, yo estuve 3 años.
1: Qué bonito nombre.
0: Se iban, se cogían el mes de vacaciones... Claro, yo iba de voluntario, yo no soy optometrista, pero claro, hay que hacer todo un trabajo de logística, de infraestructura y luego de divulgación. Y una de las veces, nosotros íbamos por toda Mauritania, montábamos los campamentos, se montaban tiendas o ya nos dejaban algún local, ahí se montaban laboratorios con las máquinas para graduar la vista a la gente, se fabricaban gafas, era súper chulo. Porque luego la gente del desierto que venía, claro, había cuando volvíamos al año siguiente y veías que seguía con los mismos problemas visuales, le preguntaban, pero tío, ¿tú usas las gafas? Dice, no hombre, ¿cómo voy a usar las gafas? Yo las guardo para los días festivos y para las fechas importantes.
1: Ay, qué más,
0: era como un rango de autoridad. O que venía venía el cacique de su tribu y se quedaba con ellas, pero claro, no era su graduación. Entonces el cacique se iba tropezando con los camellos, pero tenía unas gafas, era como algo, un lujo.
1: Claro, de estatus o sí, sí, claro.
0: Tenían cirujanos, que eso sí eran milagros, que curaban a gente que tenía cataratas, gente que estaba ciega, la curaban sobre la marcha y volvían a ver. Y recuerdo, se me ponen los pelos de punta, el agradecimiento de algunas personas que decían que éramos ginas, éramos genios, que nos habían mandado, éramos unos extraños hombres blancos que venían del norte y que hacían ver a los ciegos, íbamos haciendo milagros por el desierto.
1: Qué fuerte, Manu, qué experiencia,
0: pues,
1: madre mía.
0: En una ocasión había un piloto, Quique Arnau, porque Iberia colaboraba dejándonos fletando un avión para que pudiéramos trasladar todos los equipos, los víveres. Quique es un tío de mucho carácter, esto lo viví yo, ¿eh? Y hubo una anécdota, no recuerdo si fue en Chinguetti o en Nuachot o en Adibú, no me acuerdo. Creo que fue en Adibú, que se nos acercó una chica a pedir, lo típico, ¿no? Hombre blanco en un país extranjero, a ti te habrá pasado, te vienen a pedir. Y él estaba muy tenso y dijo que no tenemos dinero, que no sé qué, y le dio una mala respuesta. Alguien le dio unas monedas. Y vimos cómo entraba en una tienda y compraba, no recuerdo si era un plátano o algo así, para dárselo a un niño pequeño que estaba con ella, ¿no? Y nos sentimos tan mal, tan mal, tan mal, que a Quique se le cruzaron los cables. Nos fuimos al almacén donde teníamos toda la comida de los voluntarios, empezamos a cargarla y a repartirla por allí. Claro, al final no había comida para los voluntarios. Y entonces se nos planteó que había que buscar comida para los voluntarios. Yo es la única vez en mi vida que he pescado. Yo nunca he cazado ni he pescado.
1: Qué fuerte.
0: Pero no tenía ningún complejo. O sea, iba a matar. Era consciente de que iba a acabar con vidas. Y además es que, claro, los bancos de pesca de Mauritania, yo que no he pescado en mi vida, íbamos en barcas y era echar la caña y sacar un pez. Incluso llegué a capturar una langosta que la enganché con el anzuelo por una patita, una langosta, o sea, alucinante aquello. Y ahí era para que comiesen los voluntarios. Entonces, la naturaleza es muy misericordia. La naturaleza es muy hostil a veces. Y si nos ha diseñado, como todas las especies animales, para comer y para nutrirnos de otros seres vivos, pues ella sabrá por qué lo hace, pero esta es la realidad. Es que a menos que queramos pasarnos la vida tomando las pastillas de los astronautas, en la naturaleza
1: sí, no,
0: es
1: no,
0: gratis,
1: no.
0: Limpia, ¿no? Y todas las especies en la cadena alimenticia se alimentan de especies que están por debajo. No somos una excepción.
1: Sí, bueno, de hecho, hablando del tema del que estamos hablando, buscando a Dios, yo siempre he pensado que Si Dios ha diseñado la cadena trófica, la cadena

0: alimentaria me parece un poco psicópata, sinceramente. O sea, si lo ves fríamente, si esto es un diseño de una inteligencia, joder, hay que ser un poco psicópata, ¿no? Para diseñarlo de esta manera. Mira, que unos nos tengamos que comer a otros.
1: El gran dilema de todas las cuestiones que yo discutía con mis profesores de teología, siempre el gran dilema era el problema del mal. ¿Pero por qué?
0: Claro,
1: un Dios omnisciente, omnipotente, como se nos enseña en teología, que es nuestro Dios, ¿no? Que lo sabe todo, que lo sabe todo. ¿Qué sentido tiene? Porque en la India...
0: Sí. El problema del mal es teológicamente...
1: Claro, en la India por lo menos te dicen que, bueno, como está la rueda de Sansara y tú te vas reencarnando y vas acumulando experiencias, pues hombre, las malas experiencias en esta vida, pues ya te las suplarás con una vida mejor en la siguiente, ¿no? Eso es un consuelo, sobre todo para las castas menores, para los intocables, por ejemplo, que llevan una vida absolutamente terrible aquí y que... Es, por eso la creencia en la reencarnación es lógica allí, no aquí. Aquí no necesitamos la reencarnación. Allí es que no hay otra forma, otra expectativa de mejora, porque tú en esta vida, esa casta, no puedes subir de casta, estás condenado. Así que bueno, pues ya en otra vida iré ascendiendo, parece que tiene sentido. Pero cuando viajas con este tipo de organizaciones, con cooperación internacional o con las ONGs, y vas a los lugares chungos, Haití, por ejemplo, yo lo que he visto en Haití, yo lo que he visto en City Soleil, que es un barrio en las afueras de Puerto Príncipe, yo eso no lo he visto ni en África, ni en Asia, es la miseria, la indigencia más absoluta. ¿Por qué? ¿Qué sentido tiene? ¿Qué aprenden esos niños que llenos de pústulas, de enfermedades? Es que yo no lo entiendo. El problema del mal, yo creo que es uno de los grandes, de las grandes asignaturas pendientes de todas las teologías.
0: Sí, sí, desde luego. Manu, ya para terminar, ¿qué entiendes tú por espiritualidad?
1: Ay.
0: Por la espiritualidad, ¿qué es para ti la espiritualidad auténtica?
1: Mira, lo tengo clarísimo. La espiritualidad o es social o no es. Lo tengo clarísimo. Y esto lo aprendí con tres. Mira, esta es una pregunta muy chula. Yo conocí a tres personajes totalmente diferentes que en el fondo eran lo mismo. Fíjate qué historia más chula. Primero conocí a un tipo que se llamaba Luis Antonio Gasparetto. Es un médium brasileño, espiritista. El médium más increíble que yo he conocido. Era un tío que entraba en trance y, en teoría, los grandes maestros de la pintura pintaban a través de él. Pero es que lo flipante es que te estaba pintando con las manos, sin pinceles. Él echaba las témperas, las pinturas en un lienzo o en dos, y empezaba a pintarte a toda pastilla un Toulouse-Lautrec con la mano derecha y un Renoir con la mano izquierda. O con los pies, que yo le he visto pintar con los pies. Flipante, ¿no? Porque él venía de una familia espiritista y entonces se educó en eso y él canalizó una habilidad innata, deduzco yo, que tenía a través del espiritismo. Pero me impactó mucho cuando lo conocí porque él había montado una cosa que se llamaba el Centro Espíritus Camiñeiros. Y el dinero que ganaba vendiendo esos cuadros era para mantener a niños de la calle en las favelas de Brasil. Cuando yo le pregunté, pero Luis, ¿por qué haces esto? ¿Por qué gastar tanto dinero en los niños de la calle, que al final van a ser todos estilfando pegamento, delincuentes, pandilleros? ¿Esto lo haces por ellos? Y el tío me dio una respuesta que me dejó en shock. Me dijo, no, yo no hago nada por nadie, yo lo hago por mí, porque así me siento útil, porque así mi vida tiene sentido. Después conocí a un cura capuchino maravilloso, que se llamaba el padre Nemesio Villa, cristiano, católico. El padre Villa llegó a salir en el Nodo, en tiempos de Franco, porque se montó un albergue para niños sin hogar, en Arteijo, en la provincia de La Coruña, y llegó a meterse en una jaula con leones en un circo para pedir dinero para sus niños, ¿no? Para la ciudad de los muchachos, Agarimo. Agarimo significa cariño en gallego. Yo cuando conocí a Gasparetto y después conocí al padre Villa fue cuando organicé el primer congreso de estos temas, que se hizo en el año 92 en La Coruña. Y todo el dinero que se recaudaba era para Garimmo. No tocamos ni un céntimo. Todo porque aprendí esa lección. La espiritualidad o es social o no es. Yo no creo en otra espiritualidad. Y luego está otro personaje que menciona al final del libro, Frash and Room, exactamente igual. Frash and Room era policía en Bangkok. Estaba en la brigada de narcóticos. Había sido además veterano de la Segunda Guerra Mundial. Y un día se dio cuenta de que daba igual lo que trabajaba. Él detenía a un narco y como tenía buenos abogados, el narco salía de cárcel. Lo que pasa aquí en España igual. El narco salía de la cárcel antes de que él tuviera que terminar el informe. Le caían unos años a los camellitos, pero los grandes capos siempre salían fuera. Y al final dijo, mira, toma por saco. Colgó la pistola, colgó la placa, se hizo monje budista, se rapó la cabeza, se puso su túnica naranja y montó el monasterio de San Krabor, donde tratan desde el budismo a chicos adictos a las drogas, con una técnica súper especial, con unas plantas medicinales que le enseñó su tía, que era una sacerdotisa budista. Es una historia muy chula y ha salvado a miles de chavales, de, no solo en Tailandia, en toda Asia, de las drogas, sí. El monasterio de San Krabor, ¿no? Y los tres, fíjate, un espiritista, un católico y un monje budista, que llegaron a la misma conclusión. La espiritualidad o es real o es social. Una buena acción vale más que 100 rosarios, 40 asanas de yoga y 3.000 Ave Marías. Si no es social, para mí no existe otra espiritualidad.
0: Concuerdo, Manu. Pues bueno, pues recomendamos desde Luces en la Oscuridad tu penúltimo libro. Lo tengo aquí, Buscando a Dios Desesperadamente. Y muchas gracias, Manu, por contarnos tus aventuras, tus historias, tus conclusiones después de tantos años de investigación. Y espero tenerte por aquí pronto.
1: Cuando quieras. Siempre me sacas alguna anécdota que no había contado nunca, ¿eh?
0: Está igual.
1: Bueno, pues, no, de verdad, muchísimas gracias por la invitación. Un placer, como siempre.
0: A ti, Manu. Hasta la próxima.
1: Hasta la próxima.
0: Chao.

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0: Hace 25 años, en enero de 1998, estalló el escándalo Lewinsky, una affair que implicaba al presidente de Estados Unidos, Bill Clinton, y una becaria de 22 años con la que mantuvo relaciones sexuales. Al parecer, la gran cobertura mediática del caso provocó que el Partido Demócrata perdiera las siguientes elecciones y dio buena fe de cómo el sexo puede convertirse en una poderosa arma política. Y es que el escándalo Lewinsky es solo uno más de la larga lista de ocasiones en las que distintos dirigentes han sido sometidos a un escrutinio moral capaz de destronarlos. ¿Pero cómo se desarrolló el escándalo Lewinsky? ¿Cómo le afectó al senador Gary su relación con una modelo? ¿Quién fue Lola Montez? ¿Por qué abdicó Luis I, rey de Baviera? Para responder a estas y otras cuestiones tenemos con nosotros al profesor Jordi Mata, licenciado en Historia Contemporánea, colaborador de la revista Sapiens y escritor. Profesor Mata, muy buenas noches.
1: Hola, buenas noches.
0: Bienvenido, profesor, bienvenido.
1: Gracias, siempre a vuestra disposición.
0: Gracias. Profesor Mata, aparece en los medios de 1998. Estoy hablando del escándalo Lewinsky, que mucho ha dado que hablar. Mucho ha dado que hablar.
1: Bueno, no deja de ser un capítulo más de algo que viene, digamos, de muy antiguo, que es ese debate de el equilibrio entre lo que sería la vida personal y la vida pública, cuando hablamos de los gestores. En este aspecto, claro, marcó un... Es más extraordinario porque precisamente tuvo una cobertura tremenda. Claro, nunca antes se había puesto tanto el foco en este tipo de cuestiones. Porque incluso antes, cuando alguien tenía pues una posición poderosa, esta cuestión, digamos, de los líos de faldas, casi como que se daba por supuesto de que era algo implícito con el cargo. Pero en estos últimos siglos, donde aquello que tradicionalmente se conoce como la moral burguesa ha ido pues extendiéndose a otros ámbitos sociales, da la impresión pues que más que nunca lo de que la mujer del César no solo ha de ser honesta, sino también parecerlo.
0: Claro. La noche de pernada, por ejemplo, que los nobles tenían con la gente que trabajaba para ellos, ¿no?
1: Hay bastante leyenda sobre esto del derecho de pernada. Últimamente parece más que la cosa no era tan así, pero lo que es innegable es que abusos en relación pues con la posición social, económica de unos sobre otros, pues siempre ha favorecido esta clase de incidentes. Uh-huh. Lo que ocurre es que, claro, ahora estamos en plena época de las redes sociales y pensemos que hace 25 años todo esto era todavía muy incipiente. Lo que hoy conocemos como Internet solo hacía 5 años que estaba entre nosotros. Puede decirse que el tema Lewinsky es, como en lo mediático, una especie de frontera entre lo que antes podían conocer cuatro y el resto eran rumores, y cuando se convierte en una noticia de gran alcance en la que todo el mundo podía opinar.
0: ¿Cómo aconteció el caso? ¿Cómo llegó a las tribunas de los medios de comunicación, profesor Mata?
1: Bueno, pues... Bueno, para que veamos aquello de que ese adagio que dice de que con amigos así quien quiere enemigos. Bueno, pues resulta que una becaria de 22 años, Mónica Lewinsky, en 1998, había explicado los escarceos que había tenido con el presidente Clinton en el despacho oval de la Casa Blanca a una supuesta amiga suya llamada Linda Tripp, que mientras Mónica le contaba lo que pasaba por teléfono, ella lo iba grabando. Iba grabando la conversación telefónica, algo que me parece que, si no estamos en una dictadura, cualquier legislación eso lo tipifica como delito. Sí. Es una violación de la privacidad. Sí, sí. Bueno, pues esta tal Linda Tripp, un personaje bastante oscuro que por lo visto se dedicaba al espionaje, a veces también por cuestiones partidistas, fue la que filtró todo este tema de los detalles de Lewinsky con Clinton. Ahora bien, ¿qué pasa? en este aspecto, en aquello de, nunca mejor dicho, en estos días que estamos tan necesitados de agua, llovía sobre mojado. Porque Clinton, aparte de que tenía una fama pues de ser un gestor bastante aceptable, todavía tenía mayor fama de ser un mujeriego empedernido. Pero, ¿qué ocurre? Lo que te comentaba, que llovía sobre mojado. A Clinton ya se le habían intentado abrir, y de hecho ya se le habían abierto algún que otro proceso respecto a posibles aventuras extramatrimoniales que ya había tenido ya desde los tiempos en que era gobernador de Arkansas. Uh-huh. Y bueno, ¿qué ocurría? Los medios estaban ya muy encima de él, pues por esta insistencia en este tipo de situaciones. ¿Qué ocurría? El presidente, lo único que no salía de una línea de defensa de decir de que todo esto eran cuentos, que eran inventos, etcétera, etcétera, etcétera. ¿Pero qué ocurrió? Que esta vez, en el caso de Mónica Lewinsky, había una prueba, y menuda prueba.
0: ¿Qué me dices? Cuéntame.
1: Sí, a ver, un vestido azul manchado con esperma, que posteriores pruebas de ADN demostraron que pertenecían a Bill Clinton.
0: Madre mía.
1: Que luego también es, a veces es para preguntarse qué clase de persona se guarda eso. Hay que ser un... Vamos, hay que estar un poco reñido con la higiene pues para guardarse. Cosas, ¿no?
0: Pero ¿cómo llegaron a tener el vestido azul de la susodicha? Pero es que, no sé.
1: Bueno, a ver, me imagino que tuvo que llegar un momento en que cuando Mónica Lewinsky quizás se vio ya tan atacada, acusada de cuentista, de actuar pues por según qué intereses espurios, para decir todo aquello que no se sostenía por ninguna parte, pues sacó el vestido, como quien saca una carta o saca lo que sea, pues sacó el vestido. ¿Que por qué diablos conservó eso? Sería algo como preguntárselo a ella, y supongo que en su momento se lo preguntaron. Ya, no sé, igual quería tener un recuerdo, pues... Oye, pues recuerdo, el más bonito sería un anillo de diamantes, por decir algo, ¿no?
0: Claro,
1: que no mancharle, que lo podía pagar.
0: No mancharle un
1: pero
0: vestido,
1: bueno,
0: azul. No, está claro. Está claro.
1: Externo,
0: y además, qué mal gusto. Qué mal gusto, ¿no? Por parte de... Por las dos partes, ¿no? Qué mal gusto, ¿no?
1: Pues sí, la verdad es que sí. Y eso, digamos, sucedía en dependencias, donde 50 años antes Franklin Roosevelt era donde estaba dando las directrices de la Segunda Guerra Mundial, con lo cual ya vemos cómo ha degenerado la cosa, ¿no? O sea, espacios dedicados, digamos, a cuestiones históricas de primera magnitud que acaban convertidos, pues, poco más o menos que en recámaras parecidas a las de los burdeles.
0: Digo una cosa, Jordi, ¿cuánto duró el juicio y al final qué pasó?
1: Bueno, ¿qué sucede? Claro, Clinton había salido por televisión diciendo que todo esto era mentira, tal, claro, a la que se demuestra que ha mentido públicamente, en octubre de ese mismo año, de 1998, la Cámara de Representantes votó para iniciar un procedimiento precisamente por haber mentido y por obstrucción de la justicia. Claro, esto podía acarrear lo que se llamaba el impeachment, un proceso de destitución, lo que le había sucedido a Nixon décadas antes. Uh-huh. Bueno, la cuestión es que al final llega el 12 de febrero de 1999, y después de un mes de juicio, el Senado lo absolvió de ambas acusaciones, y eso permitió que terminara su mandato presidencial. Era ya su segundo mandato, igualmente no se podía presentar. Ahora bien, el escándalo no afectó personalmente a Clinton, pero sí al que tenía todas las papeletas para ser su sucesor, que era Al Gore, el vicepresidente,
0: sí,
1: y que era el candidato demócrata de las elecciones del 2000. Y esas elecciones, pues ya sabemos cómo terminaron, que las ganó George Bush, hijo.
0: Como republicano, ¿no? Como
1: exacto,
0: republicano. El debate de la ética en la vida privada de los dirigentes es... reciente. Antiguamente reyes y papas no solían ser discretos en tales cuestiones, o sea que uh-huh, eso está así, está a la orden del día.
1: Exacto, pero es lo que te decía, el tema que la discreción en épocas más antiguas, pues como que como que era una necesaria, porque casi casi podíamos decir que este tipo de actitudes eran inherentes a los cargos.
0: Claro.
1: Aquello que decíamos, ¿no? Al ser la aristocracia, una de las cosas que podía marcar la preeminencia de unos sobre otros era, pues, precisamente tener este tipo de aventuras, pues, porque te lo podías permitir dada tu posición. No, esta, la cuestión moral no estaba tan en boga, por decirlo así. Y a veces pensemos que, ya te digo, los propios eclesiásticos de alto rango, y aquí hablamos de obispos, cardenales, etcétera, los supuestos guardianes de la moral, pues no era ningún secreto que también tenían lo que podíamos llamar entretenidas o entretenidos. Pero claro, esto cambia a partir de la Revolución Francesa y que se impone un nuevo modelo moral basado en valores burgueses.
0: Podríamos estar hablando de Jefferson, por ejemplo, de Thomas Jefferson y la esclava negra.
1: Por ejemplo, es quizá el precedente más antiguo en lo que se refiere a Estados Unidos. Pues ya arranca con principios del siglo XIX, porque ya en 1802 el presidente es Thomas Jefferson, poca broma, quizá ha sido la persona intelectual más poderosa que ha presidido el país, es el padre de la Constitución, además. Pues un periódico de Richmond publicó que tenía un amante que era una de sus esclavas, Sally Hemings. Y bueno, cosa que de hecho era cierta, y con Sally tuvo 6 hijos.
0: Sí.
1: Y hasta hace poco hay descendientes de esta rama familiar de Jefferson, y el ADN pues lo ha podido demostrar, que allí nadie se inventó nada. Ahora bien, ¿qué sucedió? Estamos en una época en la que todavía quizá había este respeto o temor, como se le quiera llamar, a la autoridad. Y Jefferson frenó en seco todos los ataques a este tipo de acusaciones, diciendo que, a ver, una cosa es la vida pública y otra cosa es la privada, y no las mezclaba. Y que, por tanto, su crédito como político no tenía que resentirse. Y bueno, pues el tiempo les dio la razón, porque cuando hubo las elecciones en 1805, fue reelegido y mantuvo su convivencia con Sally Hemings hasta que falleció en 1826. Y pensemos que el propio Jefferson, que ya decimos, es el redactor de la Constitución, uno de los padres de la patria y todo eso, tenía opiniones que hoy consideraríamos de un racismo extremo. La libertad solo estaba circunscrita a un determinado, a determinados sectores sociales, no a todos. A ver, tampoco tengamos que ser muy duros con Jefferson, porque, como siempre, uno es hijo de su tiempo y de sus circunstancias. Y en la época de Jefferson, pues el racismo sencillamente es que no se discutía, se daba por hecho.
0: Claro. Seguimos hablando de gente libidinosa, por ejemplo, de John Fitzgerald Kennedy.
1: Bueno, es que de Kennedy poco hay que decir. Digamos que su currículum es de sobras conocido. Aparte de sus historias con Marilyn, bueno, hubo otras actrices a su disposición, de esas también despampanantes, como podría ser Jane Mansfield o Angie Dickinson. Pero bueno, es que a Kennedy, con perdón, es que hasta el palo de una escoba con faldas le servía, porque también fue notorio pues sus líos con prostitutas, que a su vez podían ser amantes de gángsters, esto es conocido, pero también pues azafatas, secretarias y cualquier mujer que se le pusiera tiro y que le gustara.
0: Y Jacqueline,
1: que en su caso debían ser todas.
0: ¿Y Jacqueline qué decía? ¿Jacqueline, su mujer, qué decía?
1: Bueno, Jacqueline, la pobre, que claro, tonta no era, desde luego. Y bueno, nunca mejor dicho, resignación y tener cuidado pues con no partirse los cuernos cuando pasaba por las puertas, ¿no? Bromas aparte, lo tenía tan asumido y era tan público lo que pasaba en la Casa Blanca, que, por ejemplo, estaba haciéndole una vez un tour ahí por la Casa Blanca a un amigo suyo y se encontró a dos mujeres que eran amantes de John Kennedy. Y Jacqueline, con toda la tranquilidad del mundo, a ese amigo suyo le presentó a esas dos mujeres como, mira, estas son fulana y mengana y son amantes de John. ¡Hala!
0: Sin más.
1: Así, sin más. O sea, que el hombre se debió quedar de piedra, ¿no?
0: Pero eran...
1: Lo acostumbrada que estaba la señora presidenta.
0: ¿Eran trabajadoras de la Casa Blanca o se los encontró en un despacho teniendo relaciones sexuales las dos con el presidente?
1: No, eso ya no.
0: Eso ya,
1: eso ya no. No, a ver, ¿en qué calidad estaban ahí en el edificio? No se sabe, no, yo al menos no lo sé. Pero no, aquello de que los pillara en pleno acto no es el caso.
0: Bueno, hablamos de presidentes de los Estados Unidos, pero también podríamos estar hablando de senadores.
1: Gary Hart, sí. ¿Sí? Exacto, sí. Senadores que además son aspirantes a la presidencia, por eso tienen más relieve. Claro, si el señor Gary Hart se hubiera conformado, digamos, con ser senador, por decir algo, pues quizá nadie se habría enterado de nada. Pero a la que tú te quieres presentar a ser presidente es que ya te conviertes en centro del foco mediático y te escrutan la vida de arriba abajo a ver qué te pueden encontrar. Y bueno, y a Gary Hart se lo encontraron. Claro, era como no podía ser de otra manera, como digamos político típico tradicional, era un hombre casado, pero también tenía esta reputación de mujeriego. ¿Qué ocurre? Se quiere presentar como presidente a las elecciones de 1988. Pero ya un año antes ya sonaban campanas mediante la prensa que estaba vinculado a una modelo. Y va el muy tonto, porque no se le puede decir de otra manera. Y va y reta a los periodistas, el senador Hart, los reta a que demuestren su adulterio. A ver, es que son ganas de meterse en la boca del lobo. Pues porque los periodistas que hicieron, a la que tuvieron ocasión, publicaron fotografías de él, pues con la chica en cuestión. Pues ya está, el sueño de la presidencia a freír espárragos.
0: Lo que tiene la política, lo que tiene el poder, en pocas palabras, el poder y la fama.
1: Pues sí. ¿Para qué lo vamos a negar y vamos a hacer más tesis al respecto?
0: A ti te tiene que pasar tres cuartos de lo mismo, como eres famoso, ¿no, Jordi?
1: Sí, seguro. Sobre todo en mi casa a la hora de comer.
0: Vamos a seguir, hacemos un poco de historia. Hablemos de no sé, el rey de Baviera, por ejemplo. Este hombre que vivió en este siglo XVIII, en 1786, creo, y hasta el siglo XIX, 1868. Un sexagenario, ¿no? Este hombre, pero madre mía, qué fama.
1: Pues sí, exacto. Bueno, a ver, pensemos, a ver, lo que antes comentabas, eso, que los reyes y los papas pues podían tener amantes, etcétera, y ahí nadie se escandalizaba y todo eso. Cuando se impone esta moral, llamémosle más contemporánea, pues tú ves que nunca ha habido un presidente de república que haya saltado del cargo por estas cuestiones. Pero en cambio, sí que ha pasado con monarcas ya en estos últimos siglos. Y digamos el caso más conocido inicial sería el que tú decías, el de Luis I de Baviera. ¿Qué pasó? Pues convirtió en favorita suya en 1846 a una mala bailarina, porque era muy mala, que se llamaba Lola Montes, que era la primera bailarina en la ópera de Múnich. Y bueno, durante un año y poco más, pues Lola Montes se metió en asuntos políticos. En principio mostrándose favorable a las corrientes liberales que eran enemigas del régimen absolutista que había en Baviera. Pensemos que estamos en esa época en que las monarquías en su mayoría en Europa son absolutas. Uh-huh. Bueno, ¿qué pasó? La prensa empezó a atacarla, el arzobispo de Múnich le pedía al rey pues que se alejara de ella, todo su gabinete dimitió. Cuando el rey va y en plan así, pues ahora os meto esta, va y le da el título de condesa. Bueno, en fin, parecía que a Lola Montes no le va a frenar nadie. ¿Pero qué ocurre? Resulta que usó su influencia para hacer que cerraran la universidad. Porque la universidad en aquella época pues era la oposición al régimen.
0: Sí.
1: Claro, una cosa es que se te eche encima pues el gobierno, la iglesia, que, digamos, cuantitativamente pueden ser pocos. Ahora, cuando ya atacas a la universidad, eso ya atacaba más lo que sería la base de la población, y los estudiantes provocaron una cantidad de, digamos, de altercados, de follones, de que, bueno, fueron lo suficientemente violentos para que Luis I firmara la orden de expulsión de Lola Montes de Baviera en 1847.
0: Pero le mantuvo el título de condesa, ¿o no?
1: Sí, Lola Montes estuvo ahí, bueno, aunque fuera un título que a efectos prácticos no sirviera para nada en sus devenires posteriores, pues sí, ella, Lola Montes, iba por arriba y por abajo, llegó hasta Estados Unidos presentándose como soy la condesa tal. Bueno, muy bien, pues para ti la perra gorda. Pero lo grave le pasó a Luis I. Sí. Lo grave es que, aunque expulsara a su favorita, lo que yo no pudo hacer fue frenar el espíritu revolucionario que se impregnó del país, como se impregnó de toda Europa un año más tarde, en 1848, en aquella época que se llamó la Primavera de las Naciones, en la que el clima de revuelta en Europa fue generalizado contra los regímenes absolutistas. Conclusión. Pues eso, que Luis I acabó abdicando, y mucha culpa de ello pues tuvo Lola Montes.
0: ¿Lola Montes acabado en S o en Z de Zaragoza?
1: Bueno, es con Z.
0: Con Z.
1: Es con Z, pero bueno, aquello que decimos de que cuando aquí, pues según qué nombres nos llegan, y además era un nombre de inspiración española, pues por aquí se pronuncia con S.
0: ¿De dónde era originaria ella?
1: Irlandesa. Era irlandesa, sí.
0: Una vida de película. Tenemos más casos igual que Luis I, rey de Baviera, ¿no? Tenemos muchos más casos.
1: Bueno, el más célebre de todos, porque es recurrente. Siempre que hablamos de la tribu de los Windsor en Gran Bretaña, pues ¿quién no se acuerda de Eduardo VIII y la señora Simpson? En los años 30. Uh-huh. Es el más célebre de todos.
0: Emperador de la India.
1: El último rey emperador, podría decirse. Sí, rey de la Gran Bretaña y emperador de la India, en un lapso muy breve, entre el 20 de enero y el 11 de diciembre de 1936. O sea, sucedió a su padre, a Jorge V, y bueno, y no llegó a coronarse. Ahora que hemos visto aquí la coronación de Carlos III, pues claro, todo esto ha servido pues para refrescar la memoria de lo que ha sido el último siglo de los Windsor. Y siempre aparecerá Eduardo VIII. ¿Qué le pasaba a este buen señor? Pues, dejando aparte que el tema de ser rey no parecía que era algo como que no es que le acabara de satisfacer mucho, le gustaba más el tema de la bohemia, de la

0: actual viviendo, ¿no? Porque podríamos estar hablando, yo no sé si se escaparía mucha gente de este tipo de relaciones, ¿no? Pero en cualquier caso lo podemos abordar en otro momento, porque hoy ya hemos tenido bastante de presidentes, de gobernantes, de reyes, como para reconocer que es algo que ya forma parte de la tradición de lo que es el propio ser humano, ¿no?
1: Exacto. Ahí vamos, no se puede. Las rigideces morales es que son antipáticas y además son imposibles.
0: Exacto, son más imposibles que antipáticas.
1: También.
0: Muy bien, profesor Mata, Jordi Mata, muchísimas gracias, un placer traerte a este programa y que nos vayas descubriendo esos pasajes de la historia que no conocemos, porque conocemos, pues bueno, todo lo bonito, ¿no? Pero también hay cosas que hay que conocer y aunque no nos afecte desde el punto de vista de ese momento histórico político, sí que nos interesa, pues porque nos gusta conocer la parte social de los seres humanos, más que otra cosa. Es como cuando hablamos de Egipto, ¿no? Nos quedamos en los faraones. Bueno, pero ¿cuál es la vida pública de los egipcios? ¿Por qué llevaban esa peluca? ¿Por qué tomaban cerveza? Inventores de la cerveza, ¿cómo la enfriaban? Ese tipo de cosas también interesan.
1: Bueno, claro, a ver, mira, la cerveza era el salario, porque entonces no existía la moneda para pagar los servicios.
0: Sí, señor. Bueno, pues profesor Mata, Jordi Mata, como siempre, un placer hablar contigo de historia. Muchísimas gracias, Jordi.
1: Gracias a vosotros.
0: Un abrazo muy fuerte.
1: Gracias. Venga, buenas noches.
0: Buenas noches.
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